0: siento el tiempo. City
1: Chips. Ay, esa canción se llama El Motel. El Motel hoy jueves.
2: ¡Hoy es jueves!
1: Ay, ya, papi, Santi es el pollo, ¿eh? Santi es el pollo, sin duda alguna, papi. Hoy es jueves.
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1: Ay, Olimpia, ando, ando. Un abrazo para la señora Diana Muñoz Aguilar. Un abrazo para ella, me dice, yay.
5: ¿Ya tomaste café?
1: Ya tomaste café, jueves de TVT, my baby, barranquillero.

0: abrazo para la señora Diana Muñoz Aguilar, que dice, está ahí, estoy activa. ¿Ya tomaste café?
1: Ya tomaste café.
0: Oiga, les pregunto algo. Aparte de ponerles buena música, que me están pidiendo canciones.
1: Así la agarro.
0: Además que hoy es un jueves de TVT, o sea, canciones viejitas. Me piden así una vaina vieja, así que uno diga, joda culetemita, y yo le doy play, ¿vale? Hoy jueves de TVT musical.

0: les quiero preguntar algo. ¿Qué es lo más loco? ¿Qué es lo más loco que se te ha llevado un ex?
1: Con mar y río,
0: una... O me dice, ay, Emerson, se me llevó tal vaina. O ah, se me fue y se me llevó hasta tal cosa. Vea, mi ex se fue y se me llevó hasta, mejor dicho, el papel higiénico. ¿Qué es lo más loco que se te ha llevado un ex? Ay, mándame un mensaje de voz. Solamente mensajito de voz, cualquier otra cosa me escriben, por favor. Pechillona, ¿qué? Esta falta de pechillo, mami. Habla claro y te pechillo, habla claro y te pechillo, una escapadita y te pechillo. Enrique, va a seguir.
2: ¿Qué?
0: Que cualquier cosa la pechillo.
2: Ya tomaste café.
0: Ay, yo. Tomaste café.
3: Salud, mi reina. Silvestre, mi hermano. Silvestre, otro. ¿Cómo ves?
0: Mira lo que me acaban de pedir.

0: Mañana la apertura de puertas del Fan Zone en el Malecón, que es totalmente gratis. Es a las 5 y 30 de la tarde. ¡Sabroso tú! Es algo exclusivamente para mayores de edad.
1: En cambio, yo no.
0: No se permite el ingreso de mujeres embarazadas. Y la entrada es gratis. Colombia gana Fan Zone en el Malecón con Olímpica. Elkin Cárdenas, que se encuentra activo, es un olimpiquista de Cora y no de presión. Mira lo que te voy a sonar, Luis Eduardo Gutiérrez. Ay, Saludo para la bebecita.
1: Para mis compadres.
0: Mujer que solo le gusta el tete. A bebecita le gusta el tete. Luis Eduardo Gutiérrez. Te quiero, mi rey. Ahora dímelo en inglés. I love you. Cheers.

se puede negar la existencia de algo palpado, por más etéreo que sea. No hace falta exhibir una prueba de decencia de aquello que es tan verdadero. El único gesto es creer o no. Algunas veces hasta creer llorando. Se trata de un tema incompleto porque le falta respuesta. Respuesta que alguno de ustedes quizás le pueda dar. Es un tema en Technicolor para hacer algo útil de la

0: Si te pillara, se llama el tema.
1: Hoy es jueves.
0: Hoy es jueves. Hoy es jueves. Y mañana juega la Sele ante Ghana. Mañana Colombia gana y tú ganas con Olímpica.
2: Pero que tú vayas.
0: Cabas de cerveza, billete en efectivo, boletas para Looping Park. La invitación para ir totalmente gratis al Fan Zone.

0: Bueno, vamos a ver qué dicen los olimpiquistas. ¿Qué es lo más extraño, qué es lo más loco que se te ha llevado un ex? Que se te ha llevado un ex. ¿Qué se te ha llevado un ex, mano? Tú recuerdas, ese güey se me llevó tal vaina, la loca esa. ¿Ah? No, ese güey se me llevó tal vaina. El loco ese. Era muy allá. ¿Qué es lo más loco que se te ha llevado un ex?
1: Jamison, lo más loco que se me llevó mi ex, el perro. El perro se me lo llevó. Llegar a casa, hermano, y no había nada. Y lo que me pregunté primero estaba el perro, y el perro también se lo llevó. Desde Galapa.
0: José, le llevó el perro. Wow, muy bonito perro.

0: ver, dímelo tú, baby.
1: Eso, mi escogió y se me llevó, fue un amigo.
0: Mierda. Eso, no así, en una ex se te llevó un amigo. Ay, agallón, muy bonito.
2: Así, ¿eh? Prenda la radio, prenda la tele y no me molesten que juega la CL. Con la curva, con la L.
0: A ver, dímelo tú.
3: Jameson, buenas noches.
0: Noche,
3: te
0: buenas.
3: Paso una pregunta. Ajá. ¿Ya tomaste café? Bueno, la verdad es que, ¿qué te puedo decir? Sería algo como a lo contrario. Porque hasta el perro se lo tiré para la calle. Gracias a Dios. No me quedé con nada de él.
0: ¿Qué es lo más loco que se te llevó un ex? Esta noche con Jameson, aquí en Olímpica, en el confesionario. Dímelo tú, my baby.
4: Buenos días, para la buena noche. Bueno, lo más loco que se me han llevado es un interior que se me llevaron, que tiene un hueco en la characá. Ahí salía en la characá y se lo llevaron, yo no sé para qué.
0: Espera, ¿cómo la vaina?
4: Para la buena noche. Bueno, lo más loco que se me han llevado es un interior que se me llevaron, que tiene un hueco en la characá. Ahí salía en la characá y se lo llevaron, yo no sé para qué.
0: Ah, viste, de pronto te van a hacer brujería, my baby.
5: Qué rico tú no bailas.
0: Dímelo, Dios es amor.
6: Mi ex se me llevó la billetera con la tarjeta y me ha embarcado.
0: Y se le llevó la billetera con la tarjeta. Muy bonito. Tarjetón. Este temita se llama La Cinta Verde, ¿eh? Escúchalo.
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0: Mano chiquita.
8: Ya toma.

ahí con Luis Eduardo Gutiérrez, encontrándole el trópico a la live. También junto a él amarré un calor en mi corazón. Ayer junio y hoy julio. Ojalá mañana contigo, mi amor.

0: y ahora ya ha ido.
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0: Contame, decime qué es lo más loco que se te llevó un ex. Me dice Jamison. Más loco que se me llevó un ex fue esto.
3: Jamison. Ni ese me llevó la plata de la quincena, me dio limpio y sin mancha.
0: Lo dejaron, mejor dicho, sin quincena, ¿ah? Fíjate tú. Mándame un mensaje, ay, mensajito. Mándame un mensajito. Para seguir, voy a ponerles otro TVT musical hoy jueves. Vamos a arrancar con este que se llama. Además que es una vaina como para recordar ya, que dice así. 1, 2.

Me dice Jameson, yo no tengo ex, no tengo novio, no tengo ni casi algo, no tengo es nada. Bueno, pero decime, ¿qué es lo más extraño, lo más loco que se te llevó?

0: es para mí la locura automática. Ay, tremendo temita. Dime qué es lo más loco, lo más crazy, lo más extraño que se te llevó un ex. Un mensajito de voz me dice Jameson, mira, me pasó esta situación.
1: Oye, Jameson, mi rey.
0: My baby, dime, mi rey.
1: Una S me llevó el corazón. El garrote con toy pelota. Se me llevó la virilidad, ya no se me para con otra. ¡Au! ¡Oh, bendiciones, bendiciones, DJ!
2: ¿Qué?
0: Mierda, DJ, está barro, papi, está barro.

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1: Hijo del diablo, es un hijo del diablo, Manón, ¿eh? Esa es la que te gusta a ti, ¿eh? Para mí la locura automática. Bueno, ¿qué tal si les ponemos este temita bacano?
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0: disfrutar. Mauricio Bergamo me dice, yay, voy activo, my baby. Aquí estoy yo, Mauricio, tu carameleta. Señora Diana Muñoz Aguilar, ¿hay o no hay somebody? ¿Cómo?
1: Es muy difícil poder decir, encuentra estrofas y tres minutos.
0: Hoy es noche de bebechita.
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0: Bebe, bebe, bebechita, bebe, bebe. Bebe, bebechita.
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0: ¿Ustedes se acuerdan de la cerveza Brava? La cerveza Brava,

Vea, con tres frías de esas, con tres frías de las bravas que uno se tomaba, mínimo eran como cuatro peleas en una hora. Qué muñequera.

0: Vacila lo quiero, que mañana juega la Cele. Y mañana la Cele gana. Así como tú vas a ganar con Olímpica, ¿eh? Pero envíame mensaje de voz. ¿Qué es lo más loco, lo más extraño que se te llevó un ex? ¿Qué es lo más loco, lo más extraño que se te llevó un ex? A ver, dime. Dame un mensajito de voz para escucharte, madre. Según tu experiencia, ¿eh? Yo soy Esteban y la Patrulla 15
1: del Caribe.
0: Me dice que es un taxista que trabaja en el aeropuerto. Yo soy Esteban.
1: Con Mario.
0: Olimpiqueando.
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0: ¿Qué es lo más extraño, lo más loco que se te llevó un ex?
1: Barranquilla hermosa.
0: La bebecita.
1: Mm-hmm.
0: La bebecita quiere un tetero caliente. Así como lo oyes.
1: A mi patria chiquita.
0: Cálmate. Cógela suave, siervo.
2: Diablo, señorita.
1: Tu nombre para mí significa...
0: Diablo, señorita.

0: Cálmate, cálmate, cálmate.
1: Ay, pero no te pongas así, cálmate.
0: Cálmate, cálmate.
2: Mi resolución.
0: Que lo sepa todo el mundo que en Barranquilla me quedo.
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0: Que en Barranquilla me quedo. Mándame un mensajito. Un mensajito de voz dando tu opinión. Pero voy con una opinión y voy con musiquirri. Vamos a ver qué ponemos por acá que nos estén pidiendo. A ver, vamos a poner una de Don Omar.

0: Me dice un amigo que está en los Estados Unidos, me dice, Jameson, yo no diré nada cuando vaya a Colombia, pero habrán señales. Y me manda un carro lleno de yacos.
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0: un carro lleno de yacos. Vidrios polarizados lleno de mujer, un carro lleno de mujer.

0: canción se llama el Chau Chau en Olímpica Estéreo. Ay, chau, chau. Ay, chau, chau, chau, chau, chau, ya, ya, ya. Te voy a decir una cosa, my baby. Por eso es que me encanta. Por eso es que me encanta por complicada. Así me gusta. Por eso es que me gusta, ¿eh? Por eso es que me gusta por complicada. Me encantas, me fascinas. Me encanta tu ¿cómo se llama esa vaina? Tu retrecherismo. Me encanta tu cómo jodes, cómo fastidias. Me encanta todo eso de ti, ¿eh? Porque si no fuera así, cualquiera te tuviera. Por eso es que me encantas, mi amor, por complicada, carajo. Porque si no fuera así, cualquiera te tuviera. Como yo sé que tú eres retrechera, me fascinas, no jodas. Pero conmigo te jodiste, conmigo sí, no pudiste, ¿eh? Conmigo te jodiste. Las mentiras te llegaron donde tenían que llegar. Hoy es jueves de TVT Musical.
1: ¡Hoy! ¡Eh!

Este se llama Don Luna, Don Omar. Luna, dile que yo también doy la vida por ella, ¿eh?

0: bonito, no creo.
1: ¿Cómo?
0: ¿Ustedes creen que se muere de amor? No, okay. Se va a morir uno de amor. Eso, un momentico ya.

Wendy Álvarez. Wendy Álvarez está celebrando su cumpleaños olimpiqueando. La felicita su amiga Noche. Su amiga Noé. Bueno, supongo que son sus amigas. Noé, Ketty, Julie, Melissa, su esposo Giovanni, Bolaños, Yonki Gómez, que están olimpiando y celebrando el cumpleaños de Wendy Álvarez. Besito, Wendy.

0: Stephanie de los Reyes. Parte de toda la familia, que le agregamos mucho. Bendiciones, chupitos y abrazos. Para ella también, de parte de Rodrigo James. Me dice, ya, felicítame a mi prima Stephanie de los Reyes. Besitos, mi amor. Chupitos y abracitos. Que Dios también te bendiga y te proteja. Elkin Rivas, ¿hay o no hay?
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0: Bueno, a ver qué dice Luis Eduardo Gutiérrez.
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0: Pero ves una cosa, ya tú es. Luna, dile que yo se comió como a 5 personas diferentes.
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0: Y tú todavía sigues guardando el peluche ese en el cuarto.
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0: Les voy a dar otro consejito. De vez en cuando, escríbanle. De vez en cuando escríbanle y te extraño a su ex.
1: Cuéntale.
0: Para que le arruinen el proceso de sanación, ¿eh?
2: ¡Uy!
0: Hay un consejito tóxico. Eso es para que le arruinen el proceso de sanación. Pues madre, ese le van a decir uno mal. Pare. Marido desaparece ahora, ya yo que lo estaba superando.
3: Ronald Andrés Pérez.
0: Parido ese, el parido ese aparecer ahora, ya yo que lo estaba superando. ¡Escúchalo! ¡Ay! ¡Vuelve conmigo, mi amor! Así sea preñada, que yo voy pa' esa.
3: ¡Ay!
0: El pelado Rodrigo James. ¿Cómo dice? Escúchalo, mi amor, te lo voy a cantar.

0: bebés, bebés. Jueves de TVT Musical. ¿Le gustó ese temita? Se llama El Caramelito de Iván Villazón. Me das la dicha de ser tu papito, tu pa' mí el caramelito que endulza mis sueños. Ah, me la bailé y me la canté. No sé ustedes allá, pero aquí me la bailé y me la canté. Bueno, entonces, ¿qué? Cuéntenme, cuéntenme, según su experiencia, ¿qué es lo más loco, lo más extraño que se le llevó un ex? Rapidito.
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0: Y vamos con otra canción inmediatamente, dímelo.
2: Hey, DJ, ponte el temita ese que dice: hoy vine a encontrarme enamorado de una muchacha que conocí.
0: Sí, sí, sí. Ese es el Binomio de Oro de América. Canta Israel Romero, si no estoy mal. Ya lo busco y lo pongo. Una de las canciones que creo que cantó Israel Romero, que él la ha cantado como dos o tres. Y esa creo que es una de ellas. Pómulo izquierdo se hace encontrar. Dímelo tú, my baby.
3: Que más Jameson, ajá, pero no colocaste la canción que te dije, Corazón en Blanco, para que ella sepa todo lo que se llevó.
0: Uy, zona, Corazón en Blanco. O Corazón embustero. Corazón acelerado, corazón alegre, corazón apasionado, corazón borracho, corazón callejero, corazón de acero, corazón de salsa, corazón divino, corazón embustero, fracturado, herido, indolente, martirizado, vacante, verbenero, corazón roto, con corazón chapetito, pero no tengo ese corazón en blanco. ¿Será que estás diciendo mal el nombre? ¿Qué? Ay, tú pa' mí el caramelito que endulza mi sueño. Saludos para Wendy Anillo de parte de Javier Flores, el negro. Saludos para mi hija Victoria Roa Cerda en Candelaria Atlántico. ¿Qué es lo más extraño que se te llevó un ex?
4: ¡Hola! Se me llevó la visa, esa malparida, esa gringa me dejó y se llevó la gran visorio.
0: Lo dice como, lo dice así como con una sabrosura, así, güey, madre, se me llevó la visa. ¡Ay, hombre! Mira lo que te voy a sonar, my baby. Un, dos, tres. Me dice un amigo Jameson, el fin de semana que jugó la selección, salí con una mujer y se lo di a la primera. Y ahora yo creo que ella está pensando que yo soy un cualquiera. Me siento sucio, ¿no te parece? Creo que el vale está como bastante aprincesado, ¿eh? Se nota princeso su comentario. A Rodrigo Jay le rompieron la visa.

te gustó, My Baby. Mira lo que te voy a sonar. Lo que te va a sonar ahora, papi, te va a poner como que ¡uy, sola! Un, dos, tres. Elucubrando sobre la vida, he llegado a la conclusión de que un cuarentón sin su veinteañera

0: Ay, se está pasando el tiempo. Esta yuquita bacana en Olympic Estéreo con bastante queso crema, queso chillón, mantequilla. ¡Uy! No joda, cómo te quería una yuca hasta ahora. Así yuquita, así con queso, con suero costeño y con queso chillón. ¡Oh, da qué vaina linda, veamos! Bueno, les voy a poner un temita.
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0: Recuerden que hoy es jueves de TVT musical. Me pueden pedir canciones viejitas, TVT, clásicos, retros. O sea, TVT, ya vainas. Bacano, eso. Por un lado. Por otro lado, les pregunto cuál es el regalo, o más bien cuál es el que será, ¿Cuál es eso que se te llevó tu ex? Extraño, ¿cuál es algo, eso loco que se te llevó tu ex de tu casa, de tu apartamento, de tu cuarto, que tu ex se lo llevó? Dice, mamá, Jameson me dejó y se me llevó hasta los pañuelos. ¡Uy! Mensajito de voz, por favor, dímelo tú, my baby.
2: Oye, Jameson, ¿será que se enamoró solo?
0: ¿Será que se enamoró solo? Dice el hombre, dímelo tú.
3: ¡No joda! El aparato con ojo esa me pidió que le prestara el baño dentro del apartamento y resulta que entró al cuarto y se llevó la franela de la Selección Colombia. Ni cuando voy entro al cuarto y no encuentro la franela, pues madre, se llevó la franela de la Selección Colombia. Oye, mejor dicho, pues, y esa franela me la dio yo te apoyo. Luego he dicho que he hecho yo un pollo.
0: Y que el aparato con ojo.
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No necesariamente tiene que ser con H intermedia. Como el equipo, sino como... como de ganador, gana. Colombia gana, escríbeme así, gana. Emerson gana, y yo tomo los datitos, vale.

0: Bueno, vamos a ver qué dicen los olimpiquistas.
1: Juro mi reina, no, no, que estamos locos, tú me la boca.
0: ¿Qué es lo más extraño, lo más loco que se te llevó un ex? Dice Johan Jameson, me dejó y se me llevó hasta la panty cuadra. ¿Pero tú?
2: Hey Jameson, hoy es jueves de TVT. Ponte día y noche, pienso en ella. Jerry Rivera, para que se haga la salsita de uno cuando no estaba en el colegio. Diga la plena.
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0: Día y noche pienso en ella, vamos a buscarlo. A ver, ¿qué dice este olimpiquista? Dímelo tú.
3: Oye, eso no es nada. Hubo una que esa se llevó la visa y la residenciorio. Y hubo una que se llevó hasta la ropa sucia y me dejó un televisor dañado. No me dejó más nada. El televisor dañado, 3D dañado.
0: O al vale le dejaron... Le llevaron la ropa suya.
4: Mi prenda la radio, encienda la...
0: Oh, ¡qué perrateo! ¡Luz!
5: Hola, Jameson, ¿cómo estás, Jameson?
0: Amor.
5: Oye, Jameson, ¿tú sabes qué se llevó? Se llevó mi blusita sexy.
0: Chiqui, ¿qué es? ¿Se va a poner la blusita sexy, qué? O de pronto un 5 contra 1 a nombre de la blusa tuya, probablemente, ¿no?
6: Jameson, lo más loco fue que se me llevó la cuenta de Netflix y no me dejó la clave. Malvada.
0: Se le llevaron la cuenta de Netflix.
7: Barranquilla está de moda.
0: Bonito barranquillerón. A ver, Melanie.
8: El pana está trayendo la fría.
0: Ay, ay, ay, ay, ay, ay, ay, ay, ay, ay, ay.

0: Bueno, día y noche pienso en ella. Vamos a buscarla.
1: Juega la selección mía.
0: Eso es un clásico, ¿no?
2: 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Saque la bandera, saque el tambor, que llegó lo más.
3: No joda, pero
2: la

Esta que dice así, my baby. Están cayendo hojas blancas en mi cabellera. No hay forma de revertirlo, me dice el ingeniero Saúl Giur. Vaya, Saúl Giur. Yonki Gómez. Cada vez que un hombre le cumple un capricho a una mujer, como consejo se los doy, hombres, cada vez que usted le cumple un capricho a una mujer, se le duplica el dinero. Yo, un consejito. Cada vez que usted le cumple un capricho a una mujer, se le duplica su plata. Así que póngase detallista. A donde la vea, martíllela.

0: Hey, se llama Entrégame tu love en Olímpica Estéreo. Y yo que no te dejo de mirar, y mis ojos no ven otra sino a ti.
1: Yo escucho Olímpica.
2: ¡Olímpica!
0: ¿Qué tal? ¿Te gustó? Bueno, ahora mira esto, te va a sonar My Baby.

0: Hey, esa canción se llama Marty. Saludos desde Portland, Oregón, en USA. Me dice un olimpiquista, hey, estoy olimpiqueando. ¿Qué es lo más extraño, qué es lo más loco que se te llevó un ex?
1: EJ, ponte Amor de una noche, de Enclave y Julio Voltio.
0: No, oh, un letemita bacano, vamos a ponerlo, a ver, dímelo tú, my baby.
2: ¡Puro hijo de cachón!
0: ¡Puro hijo de cachón!
2: ¡Ya tomaste café!
0: Dímelo Charlie, my baby. El Charlie manda un merengue equivocado. Dímelo tú, my baby. Ok, perfecto. Nos estamos limpiando. Listo, vamos entonces con Amor de una noche, un TBT, ¿eh? Amor de una noche. Todo fue tan diferente con ella. Oye, esto que te traigo
3: en clave,
0: está en clave.
3: Bueno, te veo con la depre.
0: Con la depre.
4: Yo escucho

0: Uy.
1: Sí, señor. Las mujeres son las que mandan. Por lo menos en mi casa yo hago caso. En mi casa yo hago caso y la última palabra la tiene mi esposa. Así que yo simplemente obedezco, Saludos para la gente que está en Tame, Arauca. Me dice, yey, olimpiqueño en Tame, Arauca. Y esa canción me la bailé. Me la acabo de bailar, me la acabo de cantar.
0: Claro.
1: Se llama Amor de una Noche.
0: Maravilla.
1: Amor de una Noche.

0: Bueno, el Fan Zone mañana es gratis. Desde las 5:30 de la tarde se abren las la entrada para el Fan Zone mañana ante el partido de Ghana. Es gratis, sin boletería, mi gente. Es por aforo, ¿no? Se llena y cierra la entrada. Mayores de edad, no se aceptan mujeres embarazadas. Así que llégate al malecón y párchate con nosotros en el Fan Zone. Con ella, porque te fuiste.
1: Venga, tú te quieres casar.
0: Dímelo, Dylan, dímelo, Dylan, dímelo, Dylan, dímelo, Dylan.
2: Me siento triste.
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3: Habla, viejo, y ahí estoy escuchando la mejor Olímpica Estéreo aquí con los cañones de Liverpool, el Camilo, el Kevin y la Ramira. Escuchando la mejor. Hey, oye, y colócate ahí, un temita ahí, verbenero, la peinilla en palenque.
0: Zonas de huites de coletera, eso va, la peinilla en palenque. Por lo pronto, voy con esta, ya voy con la peination aquella en palenque.

ahí a Pipe Borges. Más conocido como el propio Vago, me dice su pana Julio Plata. Vaya Pipe Borges. Y eso lo sabe Julito Plata. ¿Hay Zamborium o no hay Zamborium, Julito? ¿Hay o no?

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2: Ay, esa canción se llama La Peinilla. Sucu-lucu. Ay, sucu-lucu. Sucu-lucu-lucu-lucu-lucu-lucu-lucu-lucu-lucu-lucu-lucu-lucu-lucu. A ver, dímelo tú, my baby. Cuéntamelo todo, my baby. ¿Cómo anda el Samborion? Dímelo tú, mi rey.
3: ¿Qué dice, viejo Jay? Muy buenas noches, mi hermanito. ¿Cómo estás?
2: Buenas noches.
3: Por acá de la ciudad de Bogotá, papi. Con este frío que está haciendo, pero bueno. Papi, aquí, dándole con todo. Colócate por ahí. Y no tuve a quien decirle amor del grupo Niche. Gozátela, pues.
2: Tremendo temita.
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0: Oiga, saludos para los InDrivers. Para todos los taxistas sinvergüenzas, eso, ¿eh? Que siempre están pegaditos a la número uno de Barranquilla. Y los guardas de seguridad de toda esa people son Olimpiquita.
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Épale, vamos a iniciar de una. Bueno, iniciar no, vamos con este temita. Épale, de los chiches.

0: me recordarás, tú me recordarás, temita de los buenos, se llama Pensando en Ti, a través de la número uno de Barranquilla. Recuerden que mañana viernes.
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0: Sí, señores, se le voy a poner este temita a esta hora de la noche. Se llama Río de Babilonia. Las noches de Olímpica, con el lunático de Olímpica Estéreo.
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Qué rico. Imagínate tú y yo bailando esa salsita, apretaditos así, bien bonita, ahí bien rico, diciéndonos cositas bonitas. Imagínatelo, nada más, imagínatelo, mi amor. Un hombre enamorado como yo.

que este amor dure para toda la vida. Está bien. Saludos para los taxistas, carros particulares, para toda la people que escucha Olímpica en los diferentes barrios de Barranquilla y Colombia.

0: Saludos para la people que está en los Estados Unidos. También están ahí pegaditos. Olimpiqueando ando en esta noche deliciosa. El lunático los acompaña por Olímpica. Ah, ¿cómo les quería ahora una champetica del pelado Luis Ter? ¡Ay, papá! Oh, ¡míralo! Se llama Ozono.
1: El ozono que protege.
0: De mitad de los buenos en Olímpica,
1: Éramos.
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0: Corazón embustero. Qué bonita canción de la Grande de Madrid. A través de Olympic Stereo, la número uno de Barranquilla. Estos manes hace poco tienen un tema reactivado por ahí que se llama California. Ustedes saben cuál es, ¿verdad? Temita de los buenos. También tiene la Grande de Madrid. También tiene la Puerta de Alcalá. También es buena. Saludos para todos los celadores que se duermen, los celaduermes que están pegaditos a la número uno de Barranquilla. Amigo, guarda de seguridad. Ey, loco, despiértese. Despiértese mi llave, cuidado, lo van a ver las cámaras. Pila.
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0: ¡Pita! Saluditos para el zorrito Joe y para la Chispina, que está en Soledad, en el barrio El Cabrera, Alex Zambrano y Manolo. Ah, puro Mario Alberto de la Chispina, carajo. Estás escuchando la número uno ahí de Barranquilla.
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0: Voy a poner este tema. Carlitos Vives.
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0: Se llama tuyo nada más.
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0: Eso también se la puede dedicar a usted.
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0: Al bollito cuando usted quiera decirle.
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0: Que solamente eres suyo, ¿ok?
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0: Ah, cuando quieras.
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0: Están ahí olimpiqueando, ando. Saludito para todos ustedes. Gracias por la sintonía, por estar ahí pegado. Escuchando Olímpica Estéreo. La número uno. Se llama Tuyo Nada Más.
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0: en Olímpica.
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0: 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Bueno, es por nada, pero este es tremendo vallenatazo, Juan. Dan ganas uno de llorar.

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1: Qué bonita canción para esta noche.
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1: 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Oiga, estoy viendo aquí en la televisión, en el Paso Cesar, un tremendo vendaval. Tumbó varias estructuras, ¿verdad? Y en Cartagena, un balcón de Casanova matrimonial del centro histórico se desplomó.

está en Cartagena. Hoy me dicen presente, escuchando Olímpica. Oiga, una propuesta de matrimonio terminó en un miedito bastante grande en una torre en los Estados Unidos, en la ciudad de Nueva York. Imagínese usted subirse a un edificio de esos que le propongan matrimonio a uno. Que usted, bueno, que proponga usted matrimonio a su pareja, ¿no? Qué chévere, qué chévere. ¿Cómo? Oiga, Portugal pasó a la siguiente fase al ganarle a Croacia 2-1. El equipo de Cristiano Ronaldo. ¿Cuánto gol hizo Cristiano hoy?

Universal, primera etapa y segunda etapa están pegaditos a la número uno. Mañana juega la selección colombiana. Recuerden que hay fansón de la selección. Mañana no te lo pierdas en el malecón. Vamos a estar ahí acompañándolos a todos ustedes en el partido de mañana. Colombia gana. Sí, señor, porque mañana Colombia gana. Vamos a seguir limpiando, poner musiquita, más musiquita.

Te voy a poner esto, se llama Si Pudieras. En la número uno en esta noche. Noche deliciosa, noche espectacular, noche de buena música, noche de olímpica.

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Vamos a estar con el Fan Song de la Selección Colombia. Hoy le dieron el premio del MVP, o sea, mejor jugador del partido, a Cristiano Ronaldo. Hoy, a nombre de mi, bueno, el patrocinador, la cerveza patrocinadora del Mundial. Vamos a decirlo por acá. Cristiano Ronaldo, tremendo el partido hoy. Le anularon un golazo. Bueno, listo, más ir olimpiando. Te voy a poner Stone. Recuerda que mañana juega Colombia. ¡Gol!

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Buenos días, mi gente. Feliz despertar, feliz amanecer para todos los oyentes de Olímpica Estéreo. Temprano es más bacano, la sonrisa de la mañana. Un abrazo fraternal para todos. Gracias por escucharnos, gracias por estar ahí con la número uno Olímpica Estéreo. Toda la gente que está en los diferentes barrios de la ciudad de Barranquilla, la gente que nos escucha en el exterior, la gente que nos escucha en los municipios del departamento del Atlántico, toda la costa caribe colombiana, todas las ciudades de Colombia también, porque sé que nos escucha mucha gente del interior del país, sí señor, mucha gente del interior del país también nos escucha. Un abrazo caluroso para todos ustedes y gracias por escogernos. ¡Hombre, hoy juega Colombia! Hoy juega nuestra selección Colombia.

0: Y estamos felices y contentos porque hoy Colombia gana. Hoy Colombia le gana a Ghana. Sí, señor, así es. Hoy Colombia le gana a Ghana y estamos muy, pero muy, muy, muy felices y contentos porque sabemos que Colombia es un país, Dios mío, maravilloso, una tierra pujante, berraca, resiliente. Y ayer, oiga, en Kansas City, que es donde está ahora mismo la selección Colombia, donde va a jugar hoy su partido, hubo tremendo banderazo espectacular ahí a las afueras del hotel. Yo creo que hoy vamos a jugar de local nuevamente. Hoy nos vamos de local porque sé que ese estadio va a estar amarillo a tutiplén. Así que hoy vamos a estar de local también en el estadio de Kansas City. Un abrazo para toda la gente de Kansas, en especial para mi hermano Manuel, toda su familia, Vane, toda la gente que ha viajado. Y ha viajado mucha, pero oiga, definitivamente el colombiano es ya para adelante. El colombiano llega donde sea, cualquier rincón del mundo, con tal de apoyar a la selección. Estoy viendo mucha gente de acá que ha viajado. Inclusive, fíjese, me contaron que los vuelos para Kansas, los vuelos directos, ya se acabaron, agotados todos. Tiene usted que hacer como 2 o 3 escalas para poder llegar a Kansas porque se agotaron los vuelos. Y es que no es para menos, estamos apoyando a nuestra selección Colombia en el Mundial. Y es que no todos los mundiales vamos. Entonces, este yo estamos disfrutando y aprovechando al máximo, además porque tenemos una cipote selección. Tenemos una cipote selección Colombia y no tenemos nada que envidiarle a otra selección favorita o de las que normalmente ganan los mundiales históricamente. Porque en Colombia hay terreno, hay cancha, hay talento, hay jugadores para poder traernos esa Copa del Mundo, así sea por primera vez en la historia de Colombia. Y bueno, son las 5 de la mañana con 10 minutos. Ahora sí pasemos a otros hechos con los que se levanta Barranquilla, Colombia y el mundo. Oiga, el que está en el ojo del huracán es el hijo del cacique, el hermano de Lilianita, este Luis Mariano. Dice acá la información: los roles que cumplieron, según la fiscalía, el hijo de Diomedes y otras 5 personas en el secuestro de prestamista. La fiscalía les imputó el delito de secuestro simple agravado en concurso con tortura y solicitó medida de aseguramiento. En desarrollo de la audiencia de imputación de cargos, la Fiscalía General de la Nación detalló el papel desempeñado presuntamente por cada uno de los 6 implicados en el secuestro de Carlos Alfredo Mejía Vargas, ocurrido la madrugada del sábado 23 de agosto del 2025 en el barrio Ciudad Modesto, en Barranquilla. Según el ente acusador, los hechos estuvieron acompañados de supuestas torturas físicas y psicológicas por parte de Luis Mariano Díaz, hijo de Diomedes Díaz, Keiner David Rocha Gamero, Darío Andrés Tirado Bocio, José David Martínez Ibáñez, Alexis Rafael Jiménez Urina y Steven Rafael Bolaño de la Hoz y otras 16 personas más. De acuerdo con la narración del fiscal ante jueces del circuito, Rodrigo Restrepo, Luis Mariano Díaz González, habría presuntamente actuado como el presunto patrón o director de la organización. Él fue quien presuntamente ejercía la dirección de la empresa mano a mano. Era el superior jerárquico de cobradores y supervisores. Tenía dominio sobre la organización. Llegó posteriormente al lugar de cautiverio, estuvo allí por más de 2 horas, presuntamente agrediendo a la víctima, asumió personalmente el mando de la sesión de agresiones, golpeó a la víctima con la cancha de la pistola, continuó interrogándola sobre el dinero, dirigió las exigencias económicas posteriores, autorizó, respaldó la exigencia consistente en transferir la vivienda, es decir, tuvo dominio funcional del hecho desde la dirección y además la ejecución material parcial de la tortura. Así que el pelado Luis Mariano Díaz, hijo del cacique con Bercy Liliana, está bastante pringado en este cuento. Bastante. Así que para que se salga de esto va a estar complejo, para que se logre liberarse de esta situación, porque las denuncias son bastante graves. 5:13. Atención. Oiga, esta noticia enredó un poco de gente. Poco gente se alarmó. Porque la noticia dice: falleció Teófilo Gutiérrez Blanco, gloria del béisbol del Atlántico. Ojo, del béisbol. Sin embargo, como el señor es homónimo de nuestro gran Teo Gutiérrez, un poco gente se asustó. Hizo parte de la selección departamental. Por eso es que a la noticia hay que ponerle foto. Porque si usted no le pone foto, mucha gente no sabe cuál es el segundo apellido de Teófilo. De Teófilo Gutiérrez Roncancio. Este es Blanco, el de béisbol. Sin embargo, si usted no hace un titular y no lo acompaña con la foto, pues mucha gente se asusta. Pues este señor hizo parte de la selección departamental que conquistó 3 títulos nacionales consecutivos entre 1964 y 1966. Teófilo Gutiérrez Blanco, una gloria del béisbol del Atlántico, falleció ayer en Barranquilla a la edad de 85 años. Teófilo, quien jugó como receptor y jardinero izquierdo, hizo parte de la selección Atlántico que conquistó 3 títulos nacionales entre 1964 y 1966. El último de ellos, que se celebró en Barranca Bermeja, se ganó gracias a un jonrón suyo ante Manuel Faraón Esquivia, que dejó en el campo a Bolívar. Esta gesta cumplió 60 años el pasado 22 de junio, o sea que según este relato, el man hizo que se jodieran los de Bolívar. En esa selección dirigida por Antonio Bríñez también estuvieron peloteros como Waldo Salinas, Milciades Mejía, Gerardo Guzmán, Luz de Arco, Arturo Forbes, Evaristo Martínez, Francisco Tapias y Luis El Chino Herrera, que es el que siempre nombramos aquí en La Pelota Caliente, que Sandra hace el Chino Herrera, entre otros. Los otros títulos los ganó en Medellín y en Barranquilla. Así que bueno, Teófilo Gutiérrez, quien se hacía llamar Teófilo el Verdadero, con referencia al futbolista del Junior, obtuvo los títulos de bateo, máximo jonronero, empujador, hits y anotador. Así que pasen la tumba de Teófilo Gutiérrez Blanco, gloria del béisbol, béisbol del Atlántico. Ahí aclaramos porque había mucha gente enredada con el tema. Y bueno, larga vida a nuestro Teo Gol. Larga vida para él. Estamos ahí en TikTok, mi gente. Ahí estoy como @GloryDJ. Un abrazo para toda la gente que está conectada ahí a través del TikTok. Gente del interior, un abrazo. Estamos en vivo. Seguimos con más noticias, 5:15 de la mañana.
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0: Bueno, un ataque a bala que dejó un muerto y 3 heridos en Villa San Carlos. ¿Cuándo será el día que no haya noticias de homicidios, muertes y todo esto en los barrios de la ciudad, hombre? Así fue el ataque a bala que dejó un muerto y 3 heridos en Villa San Carlos. 3 hombres llegaron en una motocicleta a un establecimiento comercial y 2 de ellas dispararon. Una cámara de seguridad registró la acción sicarial perpetrada la noche del 29 de junio en el barrio Villa San Carlos, donde resultó un hombre muerto y 3 personas más heridas. La víctima mortal fue identificada como Santos Reyes Herrera, de 63 años, mientras los heridos responden a los nombres de Yolanis Dailet Cortina Rocha, de 35 años, Jesús David Verdugo Ortiz, de la misma edad, y un adolescente de 17 años. El hecho de sangre se registró a eso de las 10 de la noche en un estacionamiento comercial ubicado en la calle 99 con carrera 1 Sur. Un video de cámara de seguridad reveló cómo 3 hombres llegaron al local y atacaron a las víctimas. En las imágenes se logra ver cuando los hombres llegan a una motocicleta al sitio, 2 de ellos que iban de parrilleros descienden del vehículo y disparan en reiteradas oportunidades contra los presentes. Posteriormente, los atacantes se dan a la huida, mientras las víctimas quedan tendidas en el lugar. Seguimos con más noticias.
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0: ¿Ya tomaron café? Dice estoy aquí tomándome un cafecito. Los que están ahí en el TikTok pueden ver el café que tomo tamaño familiar, porque a esta hora de la mañana, para tener energía y estar con todas las pilas puestas, pues hay que tomar cafecito.
2: ¿Ya tomaste café?
0: Bueno, seguimos con más noticias con las que se levanta Barranquilla, Colombia y el mundo. Atención, dice por acá otra información que 2 hombres fueron asesinados a bala en Malambo y Soledad. Las víctimas quedaron tendidas en vía pública. Dos hechos violentos se presentaron en la tarde del jueves en los municipios de Soledad y Malambo. El primero ocurrió en la vía principal que comunica los barrios Renacer y Villa Adela en Soledad, donde un hombre fue asesinado a bala por sicarios que se movilizaban en una motocicleta. Además, según testigos, una segunda persona resultó herida y fue trasladada a un centro asistencial. Las víctimas, según testigos, se movilizaban en motocarro cuando fueron atacadas a bala. Una de las víctimas sería el conductor. Por ahora, las autoridades no han dado a conocer las identidades de las víctimas. Por otro lado, también en la tarde del jueves, en la carrera 40 con calle 23, barrio Mesolandia del municipio de Malambo, fue asesinado otro hombre que quedó tendido en el lugar de los hechos. De momento, la Policía Metropolitana no ha dado a conocer su nombre. El hombre vestía un suéter blanco, pantalón azul, calzaba zapatos, además llevaba un bolso de colores colgado en su espalda. 5 de la mañana, 19 minutos, vamos con un poco de música y ya regresamos. 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
1: Bueno, son las 5 de la mañana con 23 minutos. Seguimos con más noticias. Con las
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1: 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Un abrazo fraternal para toda la gente que está conectada con nosotros. Ahí tengo gente en el TikTok. Un abrazo muy especial. Estamos en live ahora mismo. Y bueno, hoy, hombre, modo selección. Hoy esperamos que Colombia gane. 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Vayan temprano, cojan puesto, mis hijos. 5 de la mañana, 25 minutos. Atención, la Fiscalía ratificó para el próximo 24 de julio la indagatoria contra el expresidente Álvaro Uribe Vélez por la masacre de El Haro. La Procuraduría había solicitado posponer la diligencia al advertir que aún no se habían practicado varias pruebas previamente decretadas por el ente acusador. Saca la información que la Fiscalía General de la Nación ratificó para el próximo 24 de julio la indagatoria del expresidente Álvaro Uribe Vélez por las masacres de La Granja y El Haro perpetradas hace 30 años en el departamento de Antioquia por paramilitares. Así las cosas, el ente acusador rechazó la solicitud que elevó la Procuraduría de posponer la diligencia, argumentando que aún no se habían practicado varias pruebas previamente decretadas por el ente acusador. Dice acá que, sin embargo, la Fiscalía ratificó la citación para la fecha inicialmente determinada, en la que tendría que responder por los delitos de concierto para delinquir agravado y homicidios en persona protegida por presuntamente facilitar y promover el accionar de esa estructura armada organizada al margen de la ley y que habría utilizado como base la hacienda Guacharacas, de propiedad de la familia Uribe Vélez, para la época, detalló el ente acusador. Bueno, señores, dice por acá la información que asesinan a un motocarrista en Soledad y la nueva generación se atribuye el crimen mediante un panfleto. El homicidio ocurrió en los barrios Villa Adela y Renacer. Horas después, la señalada estructura que se identifica como la nueva generación del freseo difundió un mensaje en el que amenazó a otros conductores de motocarro que paguen extorsiones a organizaciones criminales rivales. Mire usted eso, ay Dios mío. Motocarrista fue asesinado a bala en la tarde del jueves 2 de julio entre los barrios Villadela y Renacer en un nuevo hecho de violencia que es materia de investigación por parte de las autoridades. La víctima se movilizaba en motocarro de placa 779 cuando fue atacado por hombres armados. Al lugar se desplazaron unidades de la Policía Metropolitana, integrantes del GABLA Militar y funcionarios de la Seccional de Integración Sijín, quienes asumieron las primeras labores de inspección y recolección de evidencias para esclarecer el homicidio. Dios mío, ¿cómo va a matar un motocarrista por extorsión? Dios mío, si ese pobre hombre está es asoleándose para ganarse el pan de cada día, para llevar el diario, el sustento a su casa. Ay, señor. Minutos después del crimen comenzó a circular en redes sociales un panfleto en el que una estructura que se hace llamar la nueva generación del freseo se atribuyó el asesinato. El documento además lanzó amenazas contra otros motocarristas, advirtiendo que serían atacados si continuaban pagando cuotas extorsivas a las organizaciones delincuenciales como los costeños o los pepes. El hecho ocurre apenas días después de que el comandante de Policía Metropolitana de Barranquilla, el general Miguel Camelo, confirmara la aparición de una nueva facción criminal denominada La Nueva Generación, la cual, según las investigaciones de la institución, estaría conformada por antiguos integrantes de los costeños que decidieron apartarse de esa organización. De acuerdo con lo explicado por el oficial, esa estructura estaría siendo liderada por alias El Menor, un hombre que hizo parte del círculo cercano de Jorge Eliezer Díaz Collazos, alias Castor, y que ahora buscaría disputar el control de las rentas ilegales en Barranquilla y su área metropolitana. Todo esto da ganas de llorar, la verdad. ¡Qué tristeza, padre amado!
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1: Daños ocasionados por un contratista deja sin servicio acueducto en varios sectores de Barranquilla. Fíjense usted que yo me asusté, Yoba, porque anoche el agua estaba poquita. Y yo dije, miércoles, si el agua está poquita, ¿qué tal que yo me levante a las 4 de la mañana y yo no encuentre agua? Yo mejor voy a llenar un potecito. Entonces llené un potecito y dije, si me levanto a las 4 y no encuentro agua, por lo menos con eso resuelvo. Pero bueno, gracias a Dios, amaneció agua, no se fue. El agua llegó inclusive con fuerza y todo. Sin embargo, daños ocasionados por este contratista dejaron sin servicio de acueducto a varios sectores de la ciudad de Barranquilla. El tiempo estimado para la ejecución de los trabajos es de aproximadamente 10 horas. Así que la gente me puede contar por acá por el WhatsApp, voy a abrirlo enseguida, 321-512-4921, o los que tengo acá en TikTok, cuéntenme, ¿amaneció o no amaneció agua en su casa, en su barrio, en su sector? Cuéntenme, ¿tienen o no tienen agua? Dice, AAA informó que un daño ocasionado por un contratista durante la instalación de redes en la carrera 29 en calle 21 en el barrio Rebolo obligó a suspender temporalmente el servicio de acueducto en decenas de barrios de Barranquilla y su área de influencia, mientras se adelantan las labores de reparación. La empresa explicó que la interrupción del suministro fue necesaria para realizar las maniobras técnicas que permitan corregir la avería y garantizar la correcta operación del sistema de distribución de agua potable. Entre los sectores afectados se encuentra San Isidro, Santo Domingo, Nueva Granada, Olaya, Lucero, Loma Fresca, Los Pinos, Ciudadela de Salud, San Felipe, Los Andes, Valle, Pumarejo, Buena Esperanza, El Carmen, Villate, La Ceiba, Sevillar, La Sierra, La Victoria, Los Continentes, Kennedy, La Sierrita, El Santuario, Las Borayas, Recreo, Carlos Meisel, Silencio y Libertad. Asimismo, en sectores como Ciudad Jardín, Mercedes, Mercedes Sur, Los Jobos, San Vicente, Villa Santos, Corredor Universitario, Villa Campestre, Ciudad del Mar, Country Club Villas, Urba Playa, Villa Norte, El Poblado, Altamira, El Tabor, Nogales, La Cumbre, La Campiña, Granadillo, Los Alpes, Nuevo Horizonte, Campo Alegre, Las Estrellas, El Rubí, el sector de la Pastoral Social, Las Colinas, La Florida, Villa Rosario, La Pradera, La Castellana, Mequejo, Por Fin, Alameda del Río, Ciudad Mallorquín, Castellana y el corregimiento de Juan Mina, también se suspendió el servicio. De acuerdo con AAA, el tiempo estimado para la ejecución de los trabajos es de aproximadamente 10 horas y una vez finalicen las reparaciones, el restablecimiento del servicio se realizará de manera gradual en todos los sectores impactados. La empresa de servicios públicos ofreció excusas a los usuarios por los inconvenientes ocasionados y reiteró que el personal técnico trabaja para normalizar el suministro en el menor tiempo posible. Vamos con un poco de música. 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

mañana con 37 minutos, 5 de la mañana con 37 minutos en Temprano es Más Bacano. Oiga, hoy es 3 de julio del 2026. ¿Qué pasó un día como hoy en la historia? Pues bien, hoy 3 de julio se conmemoran varias cosas. Uno fue el grito de la independencia de Cali, que fue en 1810, y el Día del Economista también se celebra. Y en el mundo se celebra el Día Internacional Libre de Bolsas de Plástico. Históricamente, en un 3 de julio de 1985, se estrenó Regreso al Futuro en Estados Unidos. ¿Se acuerdan esa película? Y Regreso al Futuro. Y en 1971 falleció el músico Jim Morrison. Entonces en Colombia, un 3 de julio de 1810, se firma la entonces Casa Municipal, que hoy se conoce como el Palacio Municipal, el acta que desconoce la autoridad española, marcando el inicio de la independencia de Cali y de las ciudades confederadas del Valle del Cauca. Es una fecha destacada también hoy, 3 de julio, para honrar la labor de los profesionales en el Día del Economista. Así que un abrazo muy especial para nuestros amigos economistas. Un amigo muy especial en Cartagena que es economista. Le mando un abrazo a mi querido Amaury en Cartagena, economista. Carajo, no he visto una persona tan apasionada. Fíjese, cada quien con su tema, ¿no? Mi amigo Amaury es demasiado apasionado con su tema de la economía. Y todo el tiempo está hablando de macroeconomía, microeconomía. Me imagino que ahora, con el tema del nuevo vicepresidente de la República, eso pues tiene a muchos chicos como que ahí metidos en el cuento de la economía. Y bueno, hoy también es el Día Internacional Libre de Bolsas de Plástico. O sea, que hoy en los supermercados no van a dar bolsas de plástico. O sea, si ya no están dando, hoy menos. Así que procure llevar su saquito o su bolsa reutilizable o su bolsa ecológica, porque hoy es el Día Internacional Libre de Bolsas de Plástico. Así que si no le daban en estos días, hoy menos. Una jornada orientada a crear conciencia sobre la reducción de un solo uso y su impacto medioambiental. También hoy, 3 de julio, es el Día Mundial del Síndrome de Rubinstein o TIBI. Es una efeméride sanitaria instituida para visibilizar y apoyar a quienes padecen de esta condición genética. En 1981 se estrena en cine la emblemática película Regreso al Futuro. Ahí donde está este pelado con el científico, él viaja a cuando es viejito. No, esta película fue muy icónica y todavía la utilizan por ahí con IA para hacer memes y cosas así. Y bueno, también hay personas conocidas en la música, como por ejemplo, en 1935, un 3 de julio, nace un ícono de la salsa, un ícono compositor y cantante puertorriqueño y boleros conocido como Cheo Feliciano.

José Luis Feliciano Vega nació en Ponce, Puerto Rico, un 3 de julio, más conocido como Chef Feliciano. Fue hijo de un matrimonio de Margarito Feliciano y de Crescencia Vega de Feliciano, quienes venían del trabajo del padre como carpintero. Siendo artista reconocido, varios años después reconoció que su infancia fue pobre aunque feliz. Los días domingos, cuando el padre estaba libre, se dedicaba a cocinar y a cantar algún bolero de esa época, siendo acompañado por la madre. Y esta rutina familiar se convirtió en su primera influencia musical. Y fíjese el gran artista que es Cheo Feliciano. ¿Qué era? Falleció en el 2014, también conocido como el niño mimado de Puerto Rico. Un accidente de tránsito en el barrio de Cupey, del municipio de San Juan, en la carretera estatal. El accidente ocurrió aproximadamente a eso de las 4 y 13 de la madrugada. Al parecer, fíjese usted lo dedicado que es esto, se quedó dormido. Perdió el control del automóvil colisionando contra un poste de tendido eléctrico. Además, algunas fuentes dicen que Cheo no llevaba cinturón de seguridad.

Bueno, y un día como hoy, en 1969, un 3 de julio, fallece Brian Jones, músico británico, fundador de la banda de rock The Rolling Stones.

británica de rock originaria de Londres. Fue formada en abril del 62 por Brian Jones, que un día como hoy falleció, Mick Jagger, Keith Richards y Ian Stewart, junto a varios bajistas y bateristas que nunca permanecieron fijos en la formación hasta la llegada de Bill Wyman y Charlie Watt unos meses después, quienes completarían la primera formación oficial de la banda. The Rolling Stones. Y en el 2000 también fallece un día como hoy Tina Turner. Estremece al mundo de la música al anunciar su retiro de los escenarios.

Bullock, conocida como Tina Turner, fue una cantante, compositora y actriz suiza de origen estadounidense, apodada como la reina del rock and roll. Desarrolló una carrera musical que abarcó más de 5 décadas. Destacó como una de las principales compositoras del rock, inspirando a varias generaciones de estrellas del rock and roll y del pop. Vendió más de 180 millones de álbumes y sencillos en todo el mundo, convirtiéndola en una de las artistas con mayores ventas discográficas en la historia. Tina Turner.

Bueno, mi gente, ganadores todo el día, pues claro que sí, con Olímpica Estéreo, ganadores todo el día, sí. ¿Saben por qué? Porque con Olímpica Estéreo, hoy Colombia gana. Hoy Colombia gana con Olímpica Estéreo. Y usted a través del WhatsApp Olímpica 321-512-4921, quiero que la gente se soye y lo diga ahí arriba. Hoy Colombia gana con Olímpica Estéreo. Y si usted quiere ganar, vamos con dos noticias ahora. Luego de estas dos noticias, entregamos el primer premio de la mañana de hoy. ¿Qué vamos a entregar? Glorisette Rivera, de una, un kit. Entregamos un mercado para que el man diga, aquí está mija el mercado. Y yo me voy a celebrar lo de la Selección Colombia, que hoy clasifica a octavos de final con la bendición de Dios. Ah, es así, ¿no? 5:51. ¿Qué vamos a regalar antes de las 6:00 a.m? Porque con Olímpica Estéreo, hoy Colombia gana. Déjeme colocar la maíz.

0: señores, vamos a regalar, arrancando la mañana pendientes, un mercado. Y además, ese mercado fue hecho por una ama de casa que sabe lo que se necesita. Ve ahí, hay arroz, aceite, azúcar, panela, manteca, pan, salchichón, salchicha. Ahí hay de todo,
1: dije. De todo, todo.
0: Huevos. Hay de tu cipote mercado para que resuelva. ¿Y sabes para qué?
1: Ajá, ¿para qué?
0: Para que la señora se fresque y hoy se dedique nada más a concentrarse, a alistarse para irse para el partido.
1: Epa,
0: listo.
1: Para el fanzón. Perfecto. Entonces, vamos a regalárselo a una ama de casa. Se dice que se levantaron bien temprano a preparar el desayuno, a hacer lo que hacer del hogar. Que sea una ama de casa olimpiquista. ¿Qué tiene que hacer la señora? Mandar una nota de voz diciendo, yo escucho Olímpica Estéreo, le me pone carreta y humo a más. Y con Olímpica Estéreo, hoy Colombia gana. Ya me está fallando el Twitter, cuidado, ¿eh? Jorge Melo, cuidado. Cuidado, Jorge Melo. Entonces, dice, la ama de casa tiene que decir, con Olímpica Estéreo, hoy Colombia gana. Y la primera que me entregue tres nombres de jugadores colombianos que estarán hoy en el partido, tres jugadores de la selección Colombia.
0: Actuales, no, ahora no va a salir ni que pibes, ni
1: los de este
0: actuales,
1: equipo, los de este equipo. Pero como hoy Colombia gana con Olímpica Estéreo, el oyente tiene que decir, mira, yo me llamo tal del barrio tal y hoy Colombia gana con Olímpica Estéreo. Y los tres nombres de los jugadores son este y este. Nombres actuales, de la selección actual. Entonces, mi nombre es tal del barrio tal. Hoy Colombia gana con Olímpica Estéreo. Porque aquí estaremos repartiendo premios durante toda la mañana. Y, señora, usted me entrega tres nombres de jugadores de la selección Colombia. Y la primera que lo haga bien, una ama de casa, vamos a premiarla inmediatamente. Ok. Y ganará. Porque hoy con Olímpica Estéreo, Colombia gana. Recibimos las notas de voz. 5 de la mañana, 54 minutos. Hechos que son noticias en el despertar de este 3 de junio. Juega Colombia. 3 de julio. Gloricete Rivera, adelante.
0: Oiga, Paloma Valencia cuestiona cambios de última hora en la convocatoria de aire financiada con recursos públicos. Y saca la información que la senadora aseguró que una adenda modificó aspectos clave sobre el proceso de contratación dos días antes del cierre de la convocatoria. La ex candidata presidencial Paloma Valencia alertó este jueves sobre presuntas irregularidades en una convocatoria pública adelantada por aire, que está intervenida, ustedes lo saben, para contratar la interventoría de proyectos de normalización de redes eléctricas financiados con recursos del programa de normalización de redes eléctricas del Ministerio de Minas y Energía. A través de su cuenta de X, la congresista aseguró que la empresa modificó aspectos fundamentales del proceso de contratación apenas dos días antes del cierre, situación que a su juicio genera dudas sobre la transparencia en el manejo de recursos públicos. Se trata de la convocatoria pública de ofertas abierta el 11 de junio y, según Valencia, mediante la adenda número 1 expedida el 24 de julio, se introdujeron cambios de última hora en los requisitos de participación, las condiciones de pago, las garantías y el cronograma del proceso. Hombre, lo único que queremos los costeños, hombre, resolver este tema de aire, mano.
1: De la energía, claro, muy cara, demasiado cara.
0: Carísimo este mes, ¿ah?
1: No, demasiado cara.
0: El mes pasado está llegando cara porque, claro, es que estamos en el fenómeno del niño. Entonces, no sé si es que la empresa asume que, bueno, si es verdad que uno prende de pronto un poquito más el aire, pero a veces lo hacen por especulación.
1: Pero también en la costa se genera demasiada energía también. O sea, ahí debería haber un balance y no perjudicar tanto al usuario. Usted cada vez que se acerca al final de mes, que llega el recibo de la luz, ya entra en un estrés pensando en cuánto va a venir ese
0: recibo.
1: Literal,
0: la luz, o sea, es un arriendo, yo.
1: La luz
0: es un arriendo.
1: Algo muy caro, o sea, un servicio no es para que sea tan costoso de esa manera. O sea, usted se acerca ya al 20 de cada mes. Y usted sabe que el recibo lo tiran siempre 20, 20 y pico. Y ya usted entra en un estrés a decir, ya te debe ese recibo de la luz. No, por ejemplo, le tiran el del gas. Usted sabe que hay un promedio y que es de los servicios más económicos. Hasta el del agua, usted le da manejo. Y usted dice, ah, bueno, claro, 100 barritas, 150, no joda. Pero el de la luz, usted piensa en ese recibo que viene, usted dice, está.
0: Literal, un arriendo.
1: Entonces ahí. Yo creo que ya tienen que tomar cartas en el asunto. Cuando Petro, antes de que estaba en su campaña, él en su campaña pues dijo que iba a trabajar bastante en el tema de la luz para bajar las tarifas, y pasaron 4 años y no pasó nada. Ahora tenemos la esperanza que con este nuevo gobierno, que también ha dicho que van a trabajar fuertemente para bajar las tarifas, y ojalá que sí se logren bajar las tarifas.
0: De hecho, esa era una de las propuestas que yo pues admiraba en su momento del presidente Petro, el tema de la transición energética. Yo decía, oye, qué bacano, y ojalá nos tape bocas el presidente con el tema de la transición energética, porque sobre todo en la Costa Caribe nosotros tenemos todos los recursos naturales para producir nuestra propia energía. Tenemos buena brisa, para poner los abanicos, esto, como le digo yo en broma, pero esto es energía eólica.
1: Que México, aquí hay también ya, o sea, claro, aquí en la vía Cartagena total. Ya colocaron como 3.
0: Exactamente.
1: Pero entonces, llenen esa vaina, claro, de abanicos.
0: Sí, se puede. En México, ya todos los pueblos de México, usted ve, y eso es ya energía eólica. Han transicionado eso. Tenemos para producir energía a través de hidroeléctricas, porque tenemos agua, tenemos río, tenemos mar.
1: Tenemos mar, claro.
0: Y tenemos para producir también energía solar. O sea, tenemos 3 recursos naturales para producir energía: brisa, agua y sol. Y nosotros pagamos la luz más cara.
1: Pagamos la energía más cara.
0: No, hombre, vamos. Sí. Y ahora, mira, ve más tramullo saliéndole al tema de aire. Entonces, hey, por favor, vamos a resolver este tema de aire, y que ojalá se beneficie el bolsillo de los costeños, que estamos ya desangrados con este recibo.
1: Así es. Ahora son las 5 de la mañana, 59 minutos. Tenemos una pausa para comerciales. Ojo, pausa para comerciales. El himno nacional de la República de Colombia. Viene Happy, luego de Happy, una canción, y regresamos con las amas de casa que están enviando su nota de voz, diciendo, hola Arlington, hola Glory, mi nombre es tal, del barrio tal. Hoy con Olímpica Estéreo Colombia gana. Y entrégueme 3 nombres de jugadores de la Selección Colombia y le entregamos inmediatamente un mercado, porque estamos hoy entregando premios a Tutti Plan. Porque hoy Colombia gana con Olímpica Estéreo.
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0: El mundo está lleno de ruido. Los noticieros, esos noticieros alarmantes, las notificaciones constantes, esas que buscan robarnos la calma. Eso estamos viviendo hoy. Como todo eso está sucediendo, es fácil llenarse de ansiedad por el mañana. Pero la Biblia nos habla de una paz que no depende de que nuestras circunstancias sean perfectas. Es una paz que sobrepasa todo entendimiento. Es como un guardián en la puerta de nuestra mente. Por eso, mi amiga, mi amigo, hoy, antes de llenarte de preocupaciones, de ansiedades, entrégale tus cargas a Dios en oración. Permite que su paz sea el filtro que proteja tu corazón. Si el mundo está en caos, tu interior puede estar seguro en las manos de Dios. Mi amigo, hoy Dios quiere bendecirte con esa paz que sobrepasa todo entendimiento. Esa paz que cuidará sus corazones y sus pensamientos en Cristo Jesús. Hoy acércate donde Dios para que Él te ponga el filtro de la paz. Que Dios te bendiga inmensamente y que tengas un hermoso día agarrado de la bendición de Dios. Recuerda que Dios es bueno. Dios es grande.
1: Recuerda que Dios es bueno, Dios es grande. Así nos dice el Happy en esta mañana olimpiquista. En esta mañana de viernes. Viernes de Selección Colombia. Si quieres este video reflexión del Happy en tu celular, envía la palabra vitamina o reflexión al WhatsApp Olímpica 321-512-4921. 6:04 p.m. La reflexión del equipo de Olímpica Estéreo.
2: Seguimos orando por Venezuela. Seguimos entregándole a Dios ese país, wow, que ha sido tan resiliente, Dios mío, que ha sido tan paciente, que ha aguantado tanto. Hoy levantamos nuestras manos y nuestro corazón por Venezuela. Mira a cada familia que anhela un futuro mejor, a quienes han tenido que partir buscando oportunidades y a quienes permanecen luchando con fe y valentía. Señor, derrama tu paz en esa hermosa nación. Que ahí donde haya división nazca el diálogo, que donde haya tristeza florezca la esperanza, que donde haya tanta necesidad llegue tu provisión, Señor. Y donde haya desánimo, renueva las fuerzas de tu pueblo. Bendice a los niños, a los jóvenes, a los adultos, a cada trabajador que con esfuerzo sigue creyendo en un mañana mejor.

Dale sabiduría a quienes tienen responsabilidades de liderazgo para que puedan buscar las decisiones que piensen en el bienestar de todos. Señor, que Venezuela vuelva a sonreír, que sus familias puedan reencontrarse, que la justicia, la paz y la prosperidad abracen nuevamente esa tierra llena de gente noble y trabajadora. En tus manos ponemos el presente y el futuro de Venezuela, confiando en que tu amor siempre abre caminos donde parece no haberlo.

0: Hoy decimos gracias por lo que tengo, gracias por lo que ya logré, aunque a veces se me olvide verlo. Gracias por las personas que están, por las oportunidades que llegan y por las que todavía se están acomodando. Gracias por lo que entiendo y también por lo que todavía no entiendo. Pero sé que tiene un propósito a veces cuando no entendemos las cosas. Porque cuando aprendes a vivir con gratitud, empiezas a ver cuántas cosas buenas ya estaban en tu vida. Gracias, gracias, gracias, Señor, por todas tus bendiciones cada día. Gracias, Señor, por este nuevo día que me permite comenzar. Por este nuevo día que tú me permites comenzar. Por favor, Dios, protégeme a mí, a mi familia, y guíame en todo lo que tengo que hacer. Quiero hacer tu voluntad, hoy y por siempre. Te amo, Señor, y Dios, amén.
1: Historia nuestra, caballero, y dice así.

Wow, 6 de la mañana, 14 minutos, y con todo este ambiente positivo iniciamos esta mañana de hoy, porque hoy juega nuestra selección Colombia, y por supuesto Colombia versus la selección de Ghana, y por eso en Olímpica decimos que hoy Colombia gana. Por supuesto, ganadores todo el día. Y de una vamos a arrancar entregando el primer premio de la mañana de hoy. Pedimos que una ama de casa, queríamos premiar primero una ama de casa. Y tenemos el WhatsApp a reventar de amas de casa, enviando la nota de voz diciendo: hoy Colombia gana con Olímpica Estéreo. Y mis tres jugadores favoritos de la selección Colombia son este, este y este. No me vaya a salir que Arnoldo Higuarán, que la Gambeta Estrada. No me vaya a salir y que Miñía. Porque son jugadores actuales de la selección Colombia. 6 de la mañana con 16. Así que hoy estaremos durante toda la mañana en Olímpica, poniendo a ganar a los olimpiquistas, porque hoy, hombre, Colombia gana.

0: de forma aleatoria, Gloriset. Vamos a elegir a ver qué nota de voz de las que han llegado. A ver, 1, 2, 3. Ahí está el computador arrojando el número telefónico. El WhatsApp. Ahí está. Este, aquí está. Dice Mama Sopa, el nombre de la persona. Mama Sopa.
1: No, pero a usted sabe que aquí no sale el registro enseguida. La señora se llama Elsie Cecilia Acosta.
0: Bueno, vamos a darle play para ver
1: la
0: si...
1: Barrio La Sierra.
0: Vamos a darle play para ver si la señora cumple con los requisitos que pedimos. Tiene que decir su nombre. Tiene que decir Olímpica Estéreo. Gana. Hoy Colombia gana con Olímpica Estéreo. Y luego los tres nombres de sus jugadores favoritos. Pero diga, ¿quién dice en Olímpica?
2: Excelente día para todos. Gracias. Olímpica Estéreo, lo demás es pura carreta y humo. Amá, hoy Colombia gana, eso. gana con Olímpica Estéreo.
0: Eso.
2: Hoy los jugadores favoritos para el partido de hoy son Luis Díaz, Muñoz, Davison Sánchez, mis favoritos para jugar el día de hoy. Bendiciones para todos. Abrazos para Lori y todo el equipo de trabajo.
0: ¡Correcta!
1: La señora Elsie Cecilia Acosta del barrio La Sierra dice ocupación ama de casa.
0: Ama de casa.
1: Ahí está.
0: Vea, pues. Queríamos arrancar esta mañana premiando una ama de casa con un mercado. Así que esta señora ya va a estar tranquila. Hoy va a estar tranquila esperando el partido. Ya tiene su mercado en la casa, el del día de mañana. Así que puede salir para el Fan Zone con su marido a ver ese el partido tranquilamente porque ya la nevera la va a tener llena.
1: Doña, alístese. Consíganse para el bus y venga a buscar su mercado para que hoy resuelva y se relaje.
0: Puede venir inmediatamente usted a buscar su mercado, mi señora. 6:18 en Olímpica Estéreo y Temprano Más Bacano. Así ganan los olimpiquistas en la mañana de hoy. Estaremos entregando premios cada 15 minutos. Así que pila, sí. Porque hoy Colombia gana con Olímpica Estéreo.
3: Colombia le gana.
0: Claro, que Colombia gana.
1: Sí. Con el favor de Dios, mi hijo.
3: Claro que sí, me acuerdo que así me dijo Fario Ortiz. Sí. Con el favor de Dios.
1: Ese cuento es bueno, yo, pero no es radial. No,
0: maestro.
3: Maestro y...
1: Anda, maestro.
3: Maestro.
0: Maestro, el burro bueno, por lo mismo. Maestro,
3: por lo mismo. Bueno, a mejor no hablemos de eso.
1: Ese cuento no es radial.
0: Adelante, Chiqui, ¿cómo
1: es
0: está?
1: Es de OnlyFans.
0: Chiqui, ¿cómo ve usted el partido hoy?
3: 2-0 gana Colombia, lo voy a ver con los ojos.
0: Ok, perfecto, me parece bien. ¿Qué jugadores marcan goles en el día de hoy?
3: Hoy marca Lucho Díaz y James Rodríguez.
0: ¿Cuál es el jugador que a usted más le encanta de la selección?
1: Hoy la mete Lucho.
0: El jugador que más le encanta.
3: Bueno, la verdad que Davison Sánchez.
0: ¿Y a Jerry Mina no le gusta?
3: Le gana a Davison, pero hablemos de eso. Oye, nene. No, y gana Colombia, positivo. Y gana Colombia por encima de la brujería de lo que gana. La brujería no gana.
1: Por ahí vi un video del padre Jaramillo, que le sale músculo. Y el padre Jaramillo es del minuto de Dios.
0: Ajá.
1: Y ataca al brujo y le da una muñequera.
3: Hasta el padre Linero va a incendiar puño a...
1: Ay, no.
3: A todo, el padre Mario, el padre Cirilo. Hasta el padre Cirilo va a trompar. Bueno, óyeme, la mujer de Judas Caín estaba en el...
1: ¿Verdad? Será buena gente, hermano.
3: Sí. Estaban en el cuarto, de pronto dice... Y le dice el Judas Caín, Yasuri la Gile.
0: Ajá.
3: No es Yamile, sino la Gile.
0: La Gile.
3: Yasuri la Gile. Cuando un samurái desenvaina su letal espada, solo la puede regresar a su funda después de haber cumplido con su importante labor. Y le dice, ella, ¿qué hay, Judas Caín? Otra vez, marihuana, me hace el favor, idea de joder y súbete los pantalones.
0: Judas Caín.
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0: Bueno, 6:26 en Olympic Estéreo y temprano es más bacano a esta hora de la mañana. De por sí que los viernes siempre son días como alegres, ¿verdad? Días positivos, llega el fin de semana. Pero hoy tiene un aditivo especial. Es un aditivo de tricolor. 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Para que de pronto no vaya usted a llegar a sus niños y vaya a querer que, o que usted a insistir para que ingresen y no pueden ingresar por el aforo que va a tener además el Fan Zone en el día de hoy. 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Así que no pueden faltar para que lo puedan disfrutar hoy. 6:28, Olympic Estéreo y temprano es más bacano. Vamos a una ronda de noticias, hechos que son importantes en el amanecer de este viernes. Gloricet Rivera.
1: Se sigue haciendo el empalme, ¿no?, del nuevo gobierno con el gobierno saliente. Ayer jueves, precisamente a eso de las 10 de la mañana, se reunió el ministro de Hacienda saliente con José Manuel Restrepo, que es el vicepresidente, pero también es el encargado del empalme del gobierno de Abelardo de la Espriella. También hay nuevo ministro de Hacienda, el señor Fabio Arjona. Es un hombre que es biólogo marino, ha estado pues mucho en el sector precisamente del ambiente, un hombre animalista también. Ahí está Fabio Arjona, nuevo ministro de Ambiente, y ahí poco a poco se va armando el gabinete presidencial del gobierno del Tigre, como se conoce a Abelardo de la Espriella. Ese es un resumen político de cómo va el nuevo gobierno que pues entrará el próximo 7 de agosto.
0: Bueno, 6:29, los resultados del día de ayer del Mundial dejó que España clasificó la siguiente fase, octavo de final. Pasa España a octavo de final, le ganó a Austria 3-0, dominó el partido España, superior España. De hecho, se perfila para ser de las que lleguen a la final. Lo que pasa es que en la ruta donde va España también está Francia. Y de esa ruta, de ese lado de la llave, solamente pasa uno. O pasa Francia o pasa España. Los dos no pueden llegar a la final. Entonces, eso va a estar muy bueno de aquel lado, porque España ayer demostró buen fútbol, jugó como campeona del mundo y como la campeona de Europa que es. España 3-0 derrotó a Austria, pasa España a octavos de final. En el otro encuentro, segunda hora, Portugal-Croacia.
1: Dios mío, qué paridera, padre amado.
0: Este partido sí que tuvo polémicas. Primero el penal que le marquen, sí, a Portugal. Iba ganando el partido Croacia, un partido muy cerrado, un partido un poco parejo. Creo que se vio un poco mejor el equipo Portugal. En el primer tiempo croata, en el segundo tiempo Portugal. Empata Portugal a través de una pena máxima que yo creo que no tiene discusión.
1: Sí, yo creo
0: que es Cristiano Ronaldo, y la FIFA quería favorecerlo, entonces tenían que darle un penalti a Penaldo.
1: Fue penalti.
0: El man ni siquiera imprudencia, fue una falta desmedida, una falta grosera. ¿Cómo vas a agarrar tú al jugador para que no salte? Lógico, no saltó, no llegó al cabezazo y el hombre dice penalti y es penalti. Es más, eso no era ni para revisar el VAR. Era pena máxima.
1: Clarito, así es verdad.
0: Porque la agarró por la cintura de una forma grosera al atacante de Portugal y decretaron pena máxima. ahí empata Ronaldo, lo vi bastante nervioso el momento de
1: curar. Yo también, niña, lo vi que rezó, que oró, y yo decía, lo que pasa es que a veces cuando hay tanta tensión,
0: claro,
1: o sea, el man es un excelente cobrador,
0: es un,
1: pero
0: es un país,
1: claro, pero en un momento así de tensión tú dices, Dios mío, yo la voto aquí y yo voy a ser, Dios mío, el, me van a funar.
0: No, y ha pasado a grandes jugadores,
1: el mismo Messi, por ejemplo, las ha pelado, o sea,
0: no, pero en una instancia como esta, por ejemplo, Roberto Baggio en el 94, que estaba llamado en ese momento a ser el mejor jugador del mundo, Roberto Baggio, el italiano, y votó el penalti en el 94.
1: Sí, lo votó.
0: Y muchos como él, Maradona también, en el 90, creo que también votó una pena máxima. El equipo Alemania le ganó al equipo Argentina en el 90, y creo que Maradona votó una pena máxima en la final o en la semifinal, sí, no recuerdo mucho.
1: Yo no sé a quién sabrá.
0: Yo en el 90 podía tener como 3 años, pero yo recuerdo ahora por el tema de YouTube y toda esa película, porque me gusta el fútbol. Pero
1: el bebé.
0: Pero realmente la pena máxima estuvo bien ejecutada por parte de Cristiano Ronaldo, pone el partido 1-1.
1: Le voy a decir algo, yo no sé a quién se encomendó Cristiano, pero ese hombre sí rezó antes de cobrar. No sé a quién se encomendaría.
0: ¿Usted se acuerda de eso, José Luis?
2: No, imposible. Yo nací en el 93, marzo del 93.
0: Pero
2: ganó Junior. Qué vaina, yo, de lo que sí me acuerdo, vale. Yo vi el
1: aquí la única vieja soy yo. No, aquí no se preocupe, sí, aquí la que está de pensión soy yo.
0: Sí, lo eres. Sí,
1: oye,
0: lo
1: qué
0: eres.
1: Vaina fregada aquí.
0: Sí, lo eres. Venga, no, pero oh, celo, pero está.
1: Sí, José Luis, ¿cómo así que de 93 y ya tú estás pensionado?
2: De eso hablamos después.
1: Horrible.
0: Bueno, luego viene el segundo gol de Portugal, ya en los extertores del partido, como dice Hugo Luis. Y en el tiempo, de reposición, que dieron 10. Me pareció que eran bastante.
1: Bastante.
0: Y se fueron a 13.
1: Total, entonces el gol en el minuto 13.
0: El gol que marca Croacia.
1: En el minuto 18, 19, algo así.
0: El gol que marca Croacia.
1: Carajo, casi les dan media hora.
0: Aquí los... Sí, casi le dan los 15 minutos del primer tiempo, del que dan después del empate. Venga, el gol de Croacia, el empate 2-2, que luego el VAR determina que era fuera de lugar. Eso ha revolucionado las redes sociales y dicen que no era fuera de lugar, otros dicen que sí. Mejor dicho, hay un tremendo lío con este tema en las redes sociales. Si era gol, no era gol, que querían favorecer a Cristiano, que no. Ahora el partido que viene es España-Portugal, partidazo que va a prender muchos televisores en el mundo, y todos saben por qué, por el mediocampo que tiene España y por el tremendo mediocampo que también tiene Portugal. Y por la gran figura que es Cristiano Ronaldo, que marcó un golazo que le anularon porque también estaba en fuera de lugar. Era el empate, que le tiran un balón desde atrás y la baja con la pierna derecha, y con la misma pierna derecha remata. Y era el 1-1, pero se lo anularon porque estaba en fuera de lugar. En ese gol demostró Cristiano que con 41 años todavía tiene mucha calidad para poder definir. Y a última hora, Suiza-Argelia. De aquí sale el rival del ganador entre Colombia y Ghana, y como Colombia va a ganar, entonces Colombia seguramente se va a enfrentar a Suiza con el favor de Dios. Humildad ante todo, el partido hay que jugarlo, pero nosotros tenemos que tener positivismo.
1: Con el favor
0: Colombia
1: de Dios.
0: Colombia va a ganar, nosotros decimos Colombia gana, por eso es que hoy la campaña que tiene Olímpica Estéreo desde temprano es hoy Colombia gana.
1: Colombia mete gol. Colombia mete gol.
0: Suiza se impuso ante Argelia 2-0, así que Suiza ahora está esperando el ganador entre Colombia y la selección de Ghana.
1: Y acá dicen los oyentes en el Tito, digan, ay no, pues los quinceañeros. Qué vaina con esta gente que se quita la edad.
2: Colombia me he quitado la edad. Yo no me he quitado la edad.
1: ¿Verdad?
2: Nací en 1993. Mm-hmm. Pero ya me pensioné. Son las cosas que pasan en este país cuando uno trabaja bastante. O sea, lo que pasa es que la madrugada hoy. Saludo para Mayra Escobar de parte de Jairo Escobar, su hijo, la vieja Mayra. Un abrazo.
0: Bueno, mi gente olimpiquista, y a esa hora de la mañana, Glorisette.
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0: Okay. Bueno, mi gente olimpiquista, 6:36 a.m. Noticia de último minuto. Hoy Colombia gana. Sí, señor, atención, atención. Hoy Colombia gana. Hoy Colombia gana con Olímpica Estéreo. Y, hombre, pueden enviar notas de voz ya diciendo: Arlington, hoy Colombia gana. Glory, hoy Colombia gana. José, hoy Colombia gana con Olímpica Estéreo. Y me dicen dónde nos vamos a ver el partido con el estadio virtual más grande. Y le damos 4 manillas del Open Bar. La primera persona que nos envíe una nota de voz ya, porque hoy Colombia gana con Olímpica Estéreo. Que nos diga: hey, Glory, hoy Colombia gana con Olímpica Estéreo. Y nos dicen dónde queda el Fan Zone de Olímpica, dónde se van a ver el partido. Y la primera nota de voz que nos llegue, le damos 4 manillas, no una, ni dos, cuatro, ni tres, sino 4 manillas para que usted vaya con toda la familia al Looping Park. Así que de una, que se reviente el WhatsApp ya.
1: Ya mete gol. Oiga, me está diciendo, ey, qué perrateo tienen acá con la edad, la gente del Tito y que Glory, pregúntale si ya tomaron la primera comunión.
0: Hoy Colombia gana. A ver, escuchemos, olimpiquista, WhatsApp 321-512-4921. ¿Qué dice Olímpica? A ver, escuchemos por acá. A ver quién se gana las 4 manillas del Looping Bar. Tira la plena por Olímpica, tira la plena. Quiero escuchar de bro. Ya se quiere reventar el WhatsApp. Hoy estaremos entregando premios cada 15 minutos. ¿Quién dice Olímpica? Hola. Ganadores todo el día. 6:38 a.m. en Olímpica. Hoy el ambiente de tricolor en esta ciudad de Barranquilla, Colombia. Y nosotros con Olímpica Estéreo premiando olimpiquistas de corazón y no de presión. Así que de una, hoy Colombia gana con Olímpica Estéreo. Así que la primera nota de voz que me llegue ya diciendo: hey, Arlington, hoy Colombia gana con Olímpica Estéreo. El partido hoy, el Fan Zone queda en tal lugar y voy para allá con la familia. La primera nota de voz que nos llegue, le regalamos 4 manillas de Looping Par para que vaya con toda la familia. Escuchemos, olimpiquista, buenos días.
3: Hoy Colombia gana, anda, vamos a ganar 2-0. El Fan Zone de Olímpica se realiza en el Gran Malecón.
0: La respuesta es correcta. Este man acaba de ganarse 4 manillas de Looping Par. Porque hoy...
3: Hoy Colombia gana, anda, vamos a ganar 2-0. El Fan Zone de Olímpica se realiza en el Gran Malecón.
0: Perfecto, mi brother, ganador. Ganador de 4 manillas de Looping Par. Se llama Eliezer. Ya le vamos a pedir los datos para que venga por sus manillas inmediatamente. Olímpica Estéreo te dice: yo te apoyo.
4: ¡Hoy

0: Bueno, 6:44 en Olímpica, este día temprano y más bacano. 6:44 en Olímpica. Una noticia del momento. Noticia del momento con Olímpica Estéreo. Materia judicial. Local, nacional e internacional. 6:44, Gloria Sete Rivera. A esta hora de la mañana en Olímpica. Tírame la plena.
1: ¡Tírame la plena!
2: Dos hombres fueron asesinados a bala en Malambo y Soledad. Las víctimas quedaron tendidas en plena vía pública. Dos hechos violentos se presentaron en la tarde del jueves en los municipios de Soledad y Malambo. El primero ocurrió en la vía principal que comunica los barrios Renacer y Villadela en Soledad, donde un hombre fue asesinado a bala por sicarios que se movilizaban en una motocicleta. Además, según testigos, una segunda persona resultó herida y fue trasladada a un centro asistencial. Las víctimas, según testigos, se movilizaban en motocarro cuando fueron atacadas a bala. Una de las víctimas sería el conductor. Por la hora, las autoridades no han dado a conocer las identidades de las víctimas. Y por otro lado, también en la tarde del jueves, en la carrera 40 con calle 23, en el barrio Mesolandia del municipio de Malambo, fue asesinado otro hombre que quedó tendido en el lugar de los hechos. De momento, la Policía Metropolitana de Barranquilla no ha dado a conocer su nombre. El hombre vestía suéter blanco, pantalón azul y calzaba zapatos. O bueno, creo que sí, ya se sabe sobre este hombre. Sobre la identidad de este hombre que padeció este hecho de inseguridad en Mesolandia.
0: Ahora son las 6:45. Sicarios asesinan a un conductor de motocarro en la entrada del barrio Renacer de Soledad. En redes sociales y cadenas de WhatsApp empezó a circular un pasquín en el que el grupo delincuencial Nueva Generación del Fraseo o del Freseo, mejor, se atribuye el crimen. Más hechos a esta hora. Desmantelan a los patillas. Le atribuyen 15 casos de hurto en Santo Tomás y Palmar de Varela. Los patillas, Los patillas. Fueron capturadas 5 personas y notificadas 4 en centros penitenciarios. La Policía Nacional en el Atlántico, a través de unidades adscritas a la seccional de investigación criminal y en coordinación con la Fiscalía, logró la captura de 5 personas, 2 mediante orden judicial y 3 en flagrancia. Asimismo, las notificaciones por orden judicial en centro penitenciario de 4 personas por los delitos, por delito de concierto para delinquir, hurto calificado y agravado, porte ilegal de armas de fuego, receptación y porte de estupefacientes. Mediante 4 diligencias de registro y allanamiento bajo la coordinación de la Fiscalía, realizada en los municipios de Santo Tomás y Palmar de Varela, la autoridad informó que logró la desarticulización de los patillas, le llaman los patillas. Mira, los patillas, logrando además la incautación de un arma de fuego tipo revólver calibre 38, 156 dosis de bazuco Wisonar y la recuperación de una motocicleta de placas KUU3. Es la noticia de los patillas en Santo Tomás y Palmar de Varela.
2: Bueno, investigan la muerte de una mujer hallada con signos de violencia en una finca de Usiacurí. La víctima fue identificada como Irina Cervantes Navarro, de 37 años. Las autoridades conocieron que al parecer había sostenido una discusión con su pareja sentimental, cuyo paradero ahora es desconocido. Pues bien, las autoridades judiciales adelantan las investigaciones para esclarecer el homicidio de esta mujer, cuyo cuerpo fue encontrado en la mañana de este jueves 2 de julio en una finca ubicada en la zona rural del municipio de Usiacurí, Atlántico. De acuerdo con el reporte entregado por la policía del Atlántico, el hallazgo se produjo hacia las 11 de la mañana cuando el administrador del predio encontró el cadáver y dio aviso a las autoridades. La víctima fue identificada como Irina Cervantes. En la inspección preliminar se estableció que presentaba signos de violencia en la cabeza, por lo que la hipótesis inicial apunta a que habría sido atacada con un objeto contundente. Sin embargo, los investigadores indicaron que no se descartan otras líneas. Según la información recopilada por los uniformados entre habitantes del sector, la mujer habría sostenido una riña con su pareja sentimental antes de la muerte. Las autoridades señalaron que por ahora se desconoce el paradero de ese hombre, situación que hace parte de las verificaciones que se adelantan dentro del caso.
0: Ahora son las 6 de la mañana, 49 minutos, en Olímpica Estéreo y Temprano es más bacán.
1: A las 9 de la noche cayó el telón.
0: Se metió Julito Voltio, camiseta de Colombia y todo, y el partido es a las 8 y 30 de la noche. Me imagino que se echó buen desodorante Julito Voltio, ¿no?
2: El mejor accesorio para ver jugar a la selección es el desodorante.
0: Sí, señor.
3: Así es.
0: Sí, señor.
3: Oh, que hay gente que... Hay unos jugadores que usan Rexona.
0: Y los abandonan.
3: Pero los abandonan. Cuando aguantan el fogonazo.
2: Pero es que abusan del pobre.
0: Usted esa camiseta se la hubiera puesto a las 3 de la tarde o a las 4 de la tarde, el partido a las 8 de la noche. ¿O usted se va a cambiar la camiseta más ahorita?
3: No, me ha hecho un cuñete de razón.
0: Ah, ok.
2: Carajo. Eso se empegota en el sobaco la camiseta.
3: Oye, sí, señor. Claro.
0: ¿Qué más, Julito?
3: Vaya, ay, a propósito de eso, llegó a la farmacia.
0: Ajá.
3: Hágame favor, un desodorante. Y le dice... De bolita, yo. No, no, de chilita. Yo una bolita se echó yo de bolita. Ahí tiene.
0: Ajá.
3: Oye, tú sabías. Sabía usted mundialista.
0: Se lo voy a colocar entonces la cortina oficial. Viene serio Julito Voltio. Julito Voltio, recuerde que hoy Colombia gana con Olímpica Estéreo, ¿ah?
3: Yo primero le voy a preguntar, ¿cuál es el jugador del mundial? Oiga, que más cámaras, más memes, más cosas le han dado, más publicaciones, más que lo han enfocado más.
0: ¿En este mundial?
3: En este mundial, del que más han hablado. Y está por encima de Messi, para que sepa.
0: Bueno, le tengo dos, o tiene que ser uno.
3: Usted dígame, yo le digo...
0: Le tengo dos. Del equipo Francia, Michael Olise y Kylian Mbappé. Creo que le han dado más cámara que al mismo Lionel Messi. Y porque se la merecen, ¿ah? Porque son mejores en este momento.
3: Yo difiero.
0: ¿Difiere?
3: Claro.
0: ¿Por qué?
3: El man que más cámara ha llevado, que más han comentado, que más meme, que más cosas, el man muy alegre. Erling Haaland.
0: Claro. ¿En serio?
3: Erling Haaland, claro, ese man por todos lados, vale. Todo sale en publicidad, sale en vaina, le dicen meme en todas las redes sociales, está, man, está pegado.
0: Ajá.
3: Erling Haaland. Y tú sabes que el man tiene una hermana gemela.
0: Ah, no
3: tiene
0: sabía.
3: Una hermana gemela.
0: No sabía.
3: Claro. ¿Ya cómo se llama?
0: ¿Cómo se llama?
3: Mela Haaland.
2: Hombre. ¡Ah!
0: Ay, usted está mamándome gallo.
3: No, no soy mamá de gallo. ¿Qué se hace? Mamela.
0: ¿Se llama Mela y el apellido?
3: Mela Haaland.
0: ¿Y entonces se llama?
3: Mela Haaland.

0: Bueno, pausa para comerciales en Olímpica, 6 de la mañana, 57 minutos. Gloria Isette Rivera, después de la pausa de comerciales, Olímpica te dice, yo te apoyo. Olímpica te dice,
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0: Hoy Colombia gana. Te da tira plena Olímpica Estéreo. Después de la pausa de comerciales, ¿qué vamos a regalar? A la pausa para comerciales, pero luego de ella entregaremos otro premio más, porque hoy con Olímpica Estéreo Colombia gana, carajo. ¿Y qué vamos a regalar después de la pausa, Gloricette?
2: Bueno, después de la pausa vamos a regalar un kit mundialista. ¿Qué tiene el kit? Una cava. Ajá. Con fría. Uh-huh. Con snacks. Uh-huh. Pasabocas. Uh-huh. Tiene también salchichas vienas, así se llaman, que son estas que usted, para que usted pique allá.
0: Para matar el filo.
2: Claro, para matar el filo. Una cipote paquete de maní grande. ¡Ita! De ese limón pimienta que es bacanito para cuando uno está tomando. Souvenires de Colombia, mejor dicho, okay. Cipote, cava con fría espectacular y con todo lo que le acabo de nombrar. Ese es el kit mundialista. Y lo bueno es que si se lo gana, lo puede venir a buscar enseguida.
0: De una. Así que ojo, atentos, olimpiquistas, a la emisora, porque después de la pausa de comerciales entraremos al aire y vamos a pedirles una nota de voz a ese olimpiquista que está atento a ver quién se logra ganar este kit que vamos a entregar después de las 7 de la mañana y antes del informe deportivo de Hugo Luis Urruyurto. 6 de la mañana 59. Hoy Colombia gana con Olímpica Estéreo. Ya regresamos.
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1: Bueno, 7 de la mañana con 2 minutos en Olímpica Estéreo y emprendemos para acá. A esta hora de la mañana traemos una historia mundialista en una familia. Una historia mundialista. Y la historia es de un Cristiano Lovers, de un fan de Cristiano Ronaldo, viéndose el partido Portugal-Croacia el día de ayer. El man está ahí con una presión, el tipo está ahí full animado viendo a Cristiano Ronaldo. Y justo cuando Cristiano va a patear el penalti para el empate de Portugal-Croacia, aparece la mujer, le quita el control remoto y se coloca entre el televisor y él. O sea, le tapa la visión a la televisión. Acompáñenme a escuchar esta historia.
2: ¡Vamos, Cristiano!
3: ¡Rompo! ¡Rompo, ven acá, Rompo!
2: Dame acá el control, hombre.
3: ¡Rompo, ven acá!
2: ¡Mierda, pero dame acá el control, hombre!
3: No, Rodolfo, esto es importante lo que te voy a decir.
2: Pero mierda, va a patear, Cristiano, el penalti, quítate, hombre.
3: Rodolfo, esto es importante, Rodolfo.
2: ¿Qué pasó? ¿Qué pasó?
3: Préstame atención, Rodolfo.
2: Pero mierda, pero dime ya, hombre, que va a patear Cristiano el penalti, hombre.
3: Ven acá, Rodolfo, dime la verdad.
2: ¿Qué, hombre?
3: ¿Cuántas mujeres has tenido tú?
2: No jodas, que me vas a preguntar esa vaina hasta ahora, oye. Che.
3: Dime, ¿cuántas mujeres has tenido tú, Rodolfo?
2: Mierda. Bueno, está bien, he tenido dos mujeres, vea. Dos mujeres.
3: Dos.
2: Mi mamá, la que me dio la vida, y tú que me la estás quitando. ¡Eche! ¡Ah!

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0: Sigamos mucho, poquito y nada. Esta canción ya te la voy a regalar completita. Espérame ahí, que ya regresa Olímpica. Claro que Colombia gana.
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0: Perfecto, esto es lo que queremos sonar cuando usted gane. Así que si usted gana, va a recibir la alegría de Olímpica Estéreo, por supuesto que sí, porque hoy Colombia gana. Hoy Colombia versus la selección de Ghana, pero hoy Colombia gana con Olímpica Estéreo. ¿Quién quiere ganar? ¿Quién quiere ganar? Así que WhatsApp Olímpica 321-512-4921. ¿Preparados? A enviar la nota de voz. Atención, ¿qué vamos a regalar, Glorisette Rivera? ¿Un kit, me dijo?
2: Un kit mundialista, sí señor, el kit.

0: Bueno, atención, entonces llegó el momento, llegó la hora. Atención, barranquilleros olimpiquistas, llegó la hora de ganar.
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0: Atención, Barranquilla olimpiquista, atención, atención, llegó la hora de ganar. ¡Llegó la hora de ganar! ¿Quién va a ganar? Me van a enviar la nota de voz diciendo: mi nombre es tal, del barrio tal, y hoy Colombia gana con Olímpica Estéreo, y luego la respuesta de lo que voy a preguntar. El primer oyente que me mande esa nota de voz, el primer oyente, el más rápido del oeste, enviando esa nota de voz diciendo: mi nombre es tal, del barrio tal, y hoy Colombia gana con Olímpica Estéreo, y la respuesta de lo que voy a preguntar. Atención, llegó la hora, llegó el momento. Un kit que vas a ganar. Este kit que contiene de todo para que usted se vaya al partido en el Fan Zone de Olímpica Estéreo. Atención, y la pregunta es: ¿en qué mundial fue que James Rodríguez salió goleador? ¿En qué mundial fue que James Rodríguez salió botín de oro goleador? Manda tu respuesta ya. Manda tu respuesta ya. Primero tiene que decirlo, Juan. Mi nombre es tal, del barrio tal. Es que ese es el grado de dificultad. Mi nombre es tal, del barrio tal, y hoy Colombia gana con Olímpica Estéreo, y después la respuesta. Si usted omite los dos primeros pasos, no va a ganar. Tiene que ser así, en ese orden, que ese es el grado de dificultad, para que la gente lo haga. El más rápido va a ganar.
2: Madre, esto está soy audio.
0: ¿Está soy? El WhatsApp está a reventar. Hoy Colombia gana. Está a reventar. Escuchemos este. Escogimos al azar 1, 3, 2, 1. El primero que llegó, quien dice Olímpica, buenos días.
3: Mi nombre es Luis Guzmán, del barrio La Ciudadela. Colombia gana con Olímpica Estéreo. Mundial del 2014, James goleador.
0: La respuesta es... la respuesta es... hizo como era, ¿no? Vamos a repetirlo. ¿En qué mundial James Rodríguez salió como goleador? Pero los pasos antes de la respuesta están perfectos. Nombre, barrio, hoy Colombia gana con Olímpica Estéreo, y luego la respuesta. Escuchemos otra vez. Hola.
3: Mi nombre es Luis Guzmán, del barrio La Ciudadela. Colombia gana con Olímpica Estéreo. Mundial del 2014, James goleador.
0: Respuesta correcta, correcta, correcta. Respuesta correcta.
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0: Y así va a ganar todo, porque en cada media hora estaremos entregando un ganador en la mañana de este viernes. Ok, ok. 7 de la mañana, 15 minutos. Voy con una canción y regreso con la información deportiva de Hugo Luis Urruchurto desde Kansas City. La información internacional, información deportiva internacional, con nuestro enviado especial al Mundial de Estados Unidos, Canadá y México, con Hugo Luis, después de la canción.
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Wow, sigamos mucho, poquito y nada esta nota. Que mucho, mucho, poquito y nada. Bueno, 7 de la mañana con 19. Momento de la información deportiva. Y nos vamos directamente a Kansas City. Allá está Hugo Luis Urrichurto, nuestro enviado especial para el cubrimiento del Mundial de Estados Unidos, Canadá y México.

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0: barranquillero que se respete se levanta hoy con la camiseta de la tricolora y escuchando Olímpica Estéreo, que es lo más importante. Escuchando Olímpica, que es la emisora oficial de la selección. Es la emisora oficial del Fan Zone. 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Colombia, la selección de Ghana. Por eso hoy Colombia gana con Olímpica Estéreo. Que la pantalla gigante, como les dije ayer, usted llega a la previa y se ve el partido de Argentina, la música de Olímpica Estéreo y luego el partido de Colombia. Vaina bella. 7:22 en Olímpica. Vamos con Hugo Luis Urchurto a Kansas City.
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0: Le quiero comunicar que hoy en el Fan Zone, en el Fan Zone de Olímpica Estéreo va a estar sonando
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0: Se ve usted el partido en la previa, Argentina, Cabo Verde, la música del Gran Lobo, los premios de Olímpica, DJ Tatán regalando camisetas originales de la Selección Colombia. 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Te llega a la puerta y dice, yo escucho Olímpica, estará le por una carreta y humo. Y le dicen, adelante, siga usted. Es invitado especial. Adelante, sigue usted, es invitado especial. 7:23, la información deportiva desde Kansas City, allá está. Hugo Luis Urquiurto, adelante Hugo, buenos días.
3: Bueno, muchas gracias mi querido Arlington, un saludo para ti, para todos los oyentes de Temprano y Mapacano, la sonrisa de la mañana, para toda la gente que se despierta en el casco urbano de la ciudad, en el anillo rural y en el área metropolitana. Un abrazo para todos los olimpiquistas. Estamos en el Mundial de Fútbol, estamos en Kansas City, escenario oficial de este partido, donde hoy pues se paraliza Colombia para el partido que tendrá nuestra selección ante el fuerte equipo africano de Ghana. Hay muchas cosas que decir del compromiso. El día de hoy también estaremos analizando los partidos que se van a presentar en este día. Hoy hay un comentario que también tendremos que hacer del partido de Argelia-Suiza, que lo vi completico ayer, fue el último partido de la jornada, con la victoria de Suiza, gran equipo, el equipo suizo, muy buen equipo, derrotando al equipo de Argelia 2-0. Y los compromisos del día de ayer, que también serán motivo de comentario para el día de hoy. Así que hay muchas cosas que tocar en esta Copa del Mundo, en estos tres informes que vamos a entregarle a todos ustedes. Vamos a arrancar primero con lo de Colombia, la selección colombiana de fútbol, que ayer hizo su último entrenamiento. Aquí hay un equipo que se llama Sporting, de la Major League Soccer. El último entrenamiento fue en ese estadio, en el estadio de ese conjunto. Ayer estuvimos invitados por parte de la FIFA para ver el entrenamiento, declaraciones de algunos jugadores de la selección colombiana de fútbol en zona mixta, y también pues lo que habló el técnico Lorenzo, técnico del equipo colombiano, y lo que habló Queiroz. Me tocó estar en las dos conferencias de prensa donde pues hablamos con los entrenadores para conocer detalles de este partido y algunas consideraciones que tienen de parte y parte, y esto lo estaremos contando en el día de hoy para todos ustedes, la previa de este partido que se va a realizar hoy en aquí en Casa City a las 8:30 de la noche. Será el partido de la selección colombiana ante el equipo de Ghana. 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Bueno, señores, el árbitro del partido, disculpen, el árbitro del partido es francés, se llama Clément Turpin, es el árbitro del partido para el día de hoy. Los jueces de línea también son franceses, Nicolás Danos y Benjamín Page. El VAR estará siendo manejado por asistentes españoles. El técnico Lorenzo ayer habló sobre el equipo colombiano y le preguntaron al técnico Lorenzo si iba a haber cambios en la nómina titular, y el técnico confesó y no le gustó la pregunta y se incomodó y se molestó porque dijo: ¿para qué me preguntan sobre nómina de jugadores si ustedes saben que yo nunca le digo la alineación aquí? ¿Para qué me hacen esa pregunta? No he hablado con mis jugadores, no les he dicho quiénes van a salir jugando. No puedo decir eso aquí. Eso, y el técnico se molestó, se calentó por eso, el técnico Néstor Lorenzo. Yo en la rueda de prensa le pregunté al técnico Lorenzo sobre a qué se parece el equipo de Ghana, a qué se parece este conjunto. Y yo le puse el ejemplo que si Ghana es muy parecido a Senegal. Recuerden el gran partido que Senegal hizo y que le faltaron solo 5 minutos, 7 minutos para eliminar a Bélgica, el equipo de Senegal. Yo le preguntaba y le dije yo, me parece a mí que se parece Ghana a Senegal y que Ghana no se parece al Congo, ni se parece a ningún equipo africano de los que estamos viendo, que son bastantes, que en esta Copa del Mundo la gran sorpresa han sido los equipos africanos. Entonces él me contestó y me dijo que sí, que a él también le parecía que el equipo de Ghana se parece al equipo de Senegal. ¿Por qué digo esto? Porque la gente piensa que hoy el equipo de Ghana va a salir con un bloque defensivo de un 5-3-2 o 5-4-1 a especular en el partido, y el técnico Lorenzo cree diferente. Yo también pienso diferente. Yo creo que Ghana es un equipo que, si bien es cierto tiene estructura defensiva, es un equipo que sabe jugar, armoniza bien, toca bien, se desplazan bien en el campo de juego. Es un equipo que tiene armonía de toque de pelota también, mucha técnica y sobre todo un estado físico muy fuerte. Es un equipo que en el uno contra uno, en la recuperación tras pérdida, va a sorprender porque quita mucha pelota, porque es muy fuerte, porque es muy agresivo y también porque es un equipo muy rápido. Hay que recordar que el equipo de Ghana tiene jugadores, 7 jugadores jugando en equipos de primerísimo nivel en Europa, el equipo de Ghana. Hay jugadores que están en el Lyon de Francia, en el Auxerre, en el Rennes de Francia. Por ejemplo, Jonas, un defensa central, juega en el Wolfsburgo de Alemania, y la mayoría de jugadores hacen parte de las ligas más importantes de Europa. Aquí no vas a encontrar un jugador de Ghana que juega en el... No, es que él juega en el Ghana Fútbol Club allá de su país. No, que estos vinieron de su país, que hay cuatro jugadores que son del equipo Atlético Rufufú de allá de Ghana. No. Todos están en ligas europeas. Todos son jugadores curtidos. Todos son grandes jugadores. Y eso también lo dijo el técnico. Recuerden, los jugadores de Ghana están jugando en el fútbol internacional. Los jugadores de Ghana son... Ghana es un equipo de cuidado. Sin embargo, lógicamente, pues que el gran favorito para ganar el partido. Para nosotros y para mucha gente es el equipo de... Es el equipo de Colombia. A propósito del equipo de Colombia, no va a haber novedades. Lo que Colombia va a tener es simplemente el regreso de sus marcadores de punta. Nuevamente regresarán a la contienda el señor Muñoz y Mojica, que estarán en el equipo colombiano, y que no sabemos si el técnico de pronto deja Mojica y coloca a otro jugador, pero Muñoz sí está confirmado que regresa. Además, Muñoz es el goleador de la selección colombiana de fútbol, quien lo creyera, este es el goleador, y que regresa al equipo titular de Colombia para enfrentar este partido ante el conjunto de Ghana. Espera el técnico un equipo de Ghana no tan defensivo, sino en bloque medio. Vea lo que le estoy diciendo. Espera Lorenzo a Ghana en bloque medio. Yo creo que va a estar en bloque medio. Creo que es un equipo recursivo, que es un equipo que va a salir también con agresividad ante el equipo colombiano y no va a tener una postura altamente defensiva como la tuvo Congo en su momento, ¿verdad? O como la tuvo el equipo de Uzbekistán en su momento. Pienso que Ghana es mucho más que Congo y es mucho más que Uzbekistán. Y repito, le pregunté al técnico y el técnico coincidió en que se parece más a Senegal el equipo de Ghana que a otro conjunto. Y Senegal es un equipo que no se tira atrás, Senegal es un equipo que sabe jugar, Senegal es un equipo que propone. Entonces, los que vieron Senegal en su último partido, es como una copia de lo que puede ser el equipo de Ghana para este partido que Colombia va a tener, señoras y señores, ante el equipo africano. Entonces, señores, tenemos la terna que será francesa, ya la dije, y voy a decirles que el equipo colombiano presentará en el pórtico a Camilo Vargas. Colombia no tiene novedades, tendrá Muñoz, tendrá Mojica como laterales, Lucumí y Davinson Cuestas como centrales, Puertas en la mitad con Lerma, Arias y James Rodríguez, Lucho Díaz y Córdoba. Ese es el equipo que va a salir jugando ante el equipo de Ghana, señoras y señores. Horario del partido, 8:30 de la noche. Hoy vamos a tener también los partidos. A continuación, hoy vamos a tener el partido de Australia-Egipto. Es una llave interesante, Australia-Egipto. Esta llave es la que va a Australia-Egipto, es la llave que se enfrentará con Argentina-Cabo Verde, que es la llave que está esto está por definirse, porque ya tenemos rival de Colombia si Colombia le gana a Ghana, que es el equipo de Suiza. Ayer el equipo de Suiza derrotó 2-0 al equipo de Argelia, otro equipo africano. Y Suiza es el equipo que entra a esta semifinal. Suiza. Y espera rival entre Colombia y Ghana. Suiza, buen equipo. De él hablaré en el informe siguiente. Y luego tenemos a Australia-Egipto. Hoy esta llave es la que se enfrenta a la llave de Argentina y Cabo Verde. que van a jugar en el día de hoy también. Hoy se termina todo el ciclo de los 16avos y ya entramos a octavos. Hoy sabremos cuáles son los equipos que estarán enfrentándose en octavos para entregar el grupo completo de los octavos, porque también mañana sábado habrá partidos de ya de octavos y también lo vamos a entregar para los oyentes de Temprano y Mamacano, la sonrisa de la mañana. 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Alcaldía de Barranquilla al frente, porque Barranquilla está a otro nivel. Con nosotros la Alcaldía de Barranquilla en este informe internacional que cerramos de esta manera, y regresaré más adelante con ustedes con mayor información de esta Copa del Mundo. Un saludo para todos.
0: Gracias, compañero. Gracias, compañero. Bueno, 7:37, Hugo Luis Urruchurtu desde Kansas City, con toda la información deportiva a esa hora de la mañana. 7:37. Política exterior y temprano es más bacán. 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

0: 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Y a esta hora de la mañana en Olímpica les traigo una historia. Y la historia es de Taborracho. Taborracho que llega a una oficina de Alcohólicos Anónimos y la señorita, la recepcionista, lo atiende.
1: Buenos días.
2: ¿Verdad? ¡Buena!
1: Buenos días, caballero. Bienvenido a Alcohólicos Anónimos.
2: ¡Buena!
1: Sí, buenas. Caballero, vino solo.
2: ¿Ah?
1: Que si vino solo.
2: No, no, con hielo, que hace culo de calor.
1: No, no, no, no, señor, no, no.
2: No, sí, sí, eche ojo de calor. Ah, vino solo.
1: Cuénteme, ¿qué le puedo servir?
2: ¿A qué?
1: ¿En qué le puedo servir?
2: Ojalá un vaso grande, ¿verdad?
1: Ay, Jesús. Yeah.
2: Un plato hondo, que te traigo filo.
1: Señor, ¿que en qué lo puedo ayudar?
2: Ah.
1: Somos Alcohólicos Anónimos, estamos para servirle. ¿En qué le podemos ayudar?
2: Ah, aquí, usted...
1: ¿Perdón?
2: Ah.
1: Disculpe, señor, no le estoy entendiendo.
2: O sea, usted aquí ayuda... Ayúdame a los borrachos.
1: Claro que sí, señor. Aquí les brindamos todo nuestro apoyo y toda nuestra ayuda.
2: Lo sabía, lo sabía.
1: ¿Qué necesita? Sabía. Cuéntenos.
2: Necesito que me ayude.
1: ¿A qué?
2: Que ponga 40 barras para la botella, que estoy corto. Buena, Guancho. ¿Viene, Guancho? No. ¿Y qué? ¿Todo bien? ¿Y qué? Luchito, no se supone que esto es Alcohólico Anónimo.
1: Sí, señor, cuénteme, ¿a qué vino?
2: Eche, pero anónimo ni mierda, aquí es puro conocido.
1: Oiga.
2: Luchito, oiga.
1: Señor, cuénteme, ¿usted vino a inscribirse?
2: No, yo vine acá, yo vine a que me borren. Que colaboran con uno.

Barranquilla.

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1: ¡Sí!

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1: Bueno, 7:48 en Olímpica, pausa para comerciar el cortique, la pausibri, pero déjeme decirle, olimpiquista de corazón y no depresión, que al regreso de la pausa traemos... más premios para regalar, porque estamos regalones durante toda la mañana de hoy, porque hoy Colombia gana con Olímpica Estéreo. Hoy Colombia gana y estamos entregando premios a Tutiplén, cada media hora entregamos uno, así que olimpiquistas, atentos al WhatsApp. Ya el día Tatán se fue para la carrera 49 con 72, ahí estaremos en vivo también con los amigos taxistas, porque hoy estamos premiando, dando. Hoy Colombia juega con la selección de Ghana, pero hoy Colombia gana con Olímpica Estéreo. Daniel.
2: Así es, Arlington, buenos días para ti, para Glory, José, para Hugo Luis, Sandra, Escudero y los oyentes de Olímpica Estéreo. Hoy Colombia gana con Olímpica Estéreo y, como lo habíamos prometido, estamos regalados, entregando muchos premios. Pendientes taxistas, vamos a entregar tarifas. 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
2: 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Vamos a estar en las calles, atentos al WhatsApp olimpiquista, escribiendo y pendientes para cuando hagamos preguntas y usted se pueda ganar, porque hoy Colombia gana con Olímpica Estéreo.
1: 7:49, tenemos una pausibri para comerciales cortica. Después de la pausa de comerciales, regresamos con oyentes, ganadores y más noticias. Ya regresamos.

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3: 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Y en la historia de esta mañana de hoy, es la historia de la niña Arcadia con el compa Emaña. Acompáñenme a escuchar esta historia.
12: ¡Oh, compa Emaña!
13: ¡Ah,
12: Ay, carajo, Arcadia, buenos días. Hombre, Dios me la bendiga. Ya usted con la camiseta de la selección.
6: Hombre, cómo no, mijo. Qué bueno verlo por acá, por el barrio. Y eso que salió de la finca y ese milagro.
12: Joda la maldad, el vecino. La maldad, maldad, maldad. Vine a verme el partido acá porque el vecino me hizo una maldad.
6: ¿Qué le hizo, mijo?
12: Joda, cambió la clave del Wi-Fi.
6: Carajo.
12: Con eso ya no puedo ver.
6: Carajo, usted sí es carón, compadre.
12: ¿Y usted qué más ve? Arao, la veo contenta, rotando.
6: Ay, mijo.
12: La veo ahora, una cancajada, una vaina, se le ve una alegría. ¿Y eso qué pasó?
6: Ay, mijo, estoy más contenta porque estaba en el médico recogiendo unos resultados de unos exámenes.
12: Unos análisis,
6: vea, y me fue bien, o yo. Mira aquí lo que dice en el papel, vea. Mire usted para que vea usted, el doctor me dijo que tengo una sonrisa simpática y que soy feliz.
12: ¿Qué?
6: Sí, que tengo una sonrisa simpática y que soy feliz.
12: No jodas, pero le voy a decir la verdad. Yo no creo que el médico le haya dicho eso, que tiene una sonrisa simpática, porque a usted le faltan dos dientes y tiene un así como negro.
6: Compadre.
12: No creo, sonrisa simpática y soy feliz. Para ver acá, para ver acá qué dice.
6: Por papel, lea usted mismo para que vea qué dice ahí.
12: Ah, ya se dio de cuenta usted. Ahí no dice que tengo una sonrisa simpática y soy feliz.
6: Ay, ¿entonces qué dice?
12: Ahí dice cirrosis hepática y sífilis.
3: No joda.
13: Hoy

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1: Ok, son las 8 de la mañana, 2 minutos. Atención, porque en declaraciones, el jugador Gustavo Puerta, volante de la Selección Colombia, revelación de este Mundial 2026, habló en rueda de prensa y dijo lo siguiente, abre comillas, se han escuchado muchas cosas del Brujo, pero somos una selección que siempre cree en Dios. Estamos con Él y nada nos faltará ni afectará. Seguiremos trabajando aferrados a Dios y con la ayuda del Señor vamos a sacar todo adelante. Gustavo Puerta, jugador revelación, en declaraciones ayer. Previo al partido, Colombia gana.
0: 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Y le quiero contar que a nombre de Droguería Inglesa, los partidos de hoy, para que usted se programe, para que vea cuáles son. Usted diga, bueno, esta hora me lo puedo ver chévere, esta hora ya estoy fuera del trabajo, a esta hora se voy saliendo. Estoy corriendo para el caso, para el Fan Sound Olympic Stadium. A primera hora, hoy, a la 1 de la tarde, juega Australia frente a Egipto. De aquí saldrá el rival de la llave Argentina-Cabo Verde. El partido Argentina-Cabo Verde será a las 5 de la tarde. Que te lo puedes ver en el Fan Zone, que se abren las puertas a las 5. Y ahí estará proyectado el partido y la musicalización del Gran Lobo. Eso va a estar bueno hoy en el malecón detrás de la Luna del Río. Y el partido para nuestros intereses, el de Colombia, 8:30 de la noche frente a Ghana. Hoy Colombia gana con Olympic Stereo, 8:30 de la noche. Y es la programación de hoy. A primera hora, 1 de la tarde, repito, Australia-Egipto. A segunda hora, 5 de la tarde, Argentina-Cabo Verde. Y cerrando la jornada de hoy, Colombia versus Ghana. Y ya mañana arranca ya los octavos de final, ¿eh? Ya mañana a las 12 del mediodía, Canadá frente a Marruecos. Y Paraguay-Francia a las 4 de la tarde. Ya esto será mañana. Ya mañana sábado habrán 2 partidos. Y ya mañana inician los octavos de final. 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
1: Bueno, 8 de la mañana, 5 minutos, antes de entrar con más noticias, más información, les quiero recordar que hoy tenemos muchos premios todo el día. Colombia gana con Olímpica Estéreo. ¿Qué van a hacer? Nos van a escribir exactamente esa frase escrita. 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

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A esta hora de la mañana, en un templo Shaolin, el maestro Chan Chuyo, relajado después de bajar de la Sierra Nevada, después de bajar de la sierra, de la muralla china, recibe una visita a un hombre muy inquieto, que llega desesperado donde el maestro

0: about them.
1: Maestro. Maestro.
0: Oh, pequeño saltamonte, bienvenido.
1: Maestro.
0: No me grites que no estoy tonto, palío.
1: Maestro. Chan. Tú. Yo.
0: Oh, este estoy yo.
1: Yo quiero que usted me diga.
0: ¿Qué quiere saber?
1: ¿Qué debo buscar en una mujer?
0: Repíteme la pregunta, pequeño saltamonte.
1: Maestro, que yo quiero que usted me diga qué debo buscar en una mujer.
0: Pues, ¿qué debe buscar en una mujer? Como están las cosas hoy, que no tenga próstata. Levita primero, levita.
2: Okay. Revise primero. El 8 de la mañana con 13 minutos en Olímpica. 8:13 minutos.
3: ¿A Mbappé le gusta? Sí, le gusta,
2: sí. Con próstata. La mujer con penca. Con penca, con penca. 8. 8, 8, ¿qué, chiqui?
0: A las 8:13.
2: Aquí tiene, chiqui. Aquí tiene. 8, Soledad en Olímpica. Y a esa hora de la mañana en la número 1. Mi gente olimpiquista, llega el momento de premiar, porque hoy Colombia gana con Olímpica Estéreo. WhatsApp Olímpica 321-512-4921.
4: Arlington, nos va a enviar nota de voz. Ajá. Y nos va a decir: hoy Colombia gana con Olímpica Estéreo. Y van a responder la pregunta: ¿cómo se llama el enviado especial que está en Kansas City en este momento acompañando a la selección? El enviado especial de Olímpica Estéreo.
2: Perfecto, ya sabes que en la nota de voz primero tiene que decir su nombre, luego el barrio, luego tiene que decir hoy gana Colombia con Olímpica Estéreo. Hey, me llamo tal del barrio tal y hoy gana Colombia con Olímpica Estéreo. Y luego la respuesta de lo que ha preguntado Daniel. Así que es el grado de dificultad. El que más rápido lo haga en su nota de voz, bien hecho, cumpliendo los pasos como son, se va a ganar.
4: Se va a ganar 100 mil pesos.
2: 100 mil pesos en bono de Supertiendas Olímpicas, ¿no?
4: Así es.
2: Para este que compre lo premio que quiera.
4: Pero ahorita vamos a entregar un cuarto de millón de pesos en efectivo. Todos los que nos están escuchando se deben inscribir diciendo: hoy Colombia gana con Olímpica Estéreo. 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Anchetas, tenemos el kit futbolero. Glory, ¿qué tiene el kit futbolero?
3: El kit futbolero tiene, vea, tiene fría, por supuesto. Tiene snacks, tiene chuchería, como le dice uno. Tiene salchicha viena, tiene maní, tiene souvenirs de la selección. Mejor dicho, ese kit está espectacular.
4: Y se llevan la cava también, que lleva...
3: Ajá, la cava.
4: El tremendo kit de Olímpica Estéreo, kit futbolero y tarifas para los taxistas. 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Así que de una vamos a ir con los oyentes a través del 321-512-4921.
2: Computadora roja, la nota de voz, la primera que llegó, aquí está, a ver si respondió como es debido. Quien dice Olímpica, buenos días.
5: Me llamo Víctor Villa, el barrio La Paz. Colombia gana con Olímpica Estéreo, Julio Uruyurto.
2: La respuesta es correcta.
6: Ganaste.
2: Ganó, tú también puedes ganar, así que atento a la emisora porque cada media hora estaremos entregando premios aquí en Olímpica. Hoy Colombia gana con Olímpica Estéreo. 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

0: 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Y nos vamos directamente a Kansas City. Allá está Hugo Luis Urquiurto, nuestro enviado especial en el cubrimiento del Mundial de Estados Unidos, Canadá y México. Hugo Luis, en la información deportiva internacional.
1: Alemania 2006, Sudáfrica 2010, Brasil 2014, Rusia 2018, Qatar 2022 y ahora México, Canadá y Estados Unidos. Hugo

0: pendiente porque después de la información deportiva vamos a entregar otro kit futbolero en la mañana olimpiquista. Por ahí eso de las 8:40 más o menos. Atentos a los que están escuchando la emisora, porque vamos a lanzar otra pregunta para que ustedes respondan a través de nuestro WhatsApp. Y el primero que lo haga se lleva ese kit. Y también estará el DJ Tatán, Jonathan Mejía, desde la carrera 49 con calle 72, para armar el trancón con los taxistas que quieran ganarse la tarifa. Porque hoy Colombia gana con Olímpica Estéreo. Hugo Luis, desde Kansas City. Adelante, Hugo. Pelota dominada y a ras de piso. Adelante, Hugo Luis.
1: Seguimos, señoras y señores. Muchas gracias, mis queridos compañeros. De temprano me va ganando la sonrisa de la mañana en Barranquilla, Quilla. Seguimos con la información internacional de la Copa Mundo, aquí desde Kansas City. Hemos estado en este ciclo de la selección colombiana en Ciudad de México, en Guadalajara, en Miami, y ahora estamos aquí en Kansas City, siguiendo el paso, el diario vivir de la selección colombiana y esta Copa del Mundo que se está desarrollando, que entra ya en su etapa de terminar los octavos, y que arrancará mañana con cuartos de final, ya para ir sabiendo, pues, en este mata-mata quiénes son los consentidos de la Copa del Mundo. A propósito de esto, yo no puedo dejar de referirme, señoras y señores, en este informe internacional de lo que sucedió o lo que se ha comentado entre México y el partido que se hizo contra el Ecuador. Esto es, esto también, pues, ha sido noticia aquí en los Estados Unidos, y también la presidenta de México se refirió al tema de que no hay unas buenas relaciones entre México y Ecuador. De tipo político no hay buenas relaciones, ya que el Ecuador tiene una política más de derecha. Recuerde que el gobierno mexicano es izquierdista y es un gobierno de transformación, y la presidenta de ese país goza de los afectos de la gente la quiere mucho, la presidenta en México, y ella pues dijo que no había unas buenas relaciones entre mexicanos, y porque invadieron la sede mexicana y ella, la embajada mexicana, y entonces las relaciones están totalmente quebradas sobre ese tema, ¿no? Sin embargo, lo que se ha comentado a propósito del partido de México y Ecuador, yo no tengo que comentarlo porque es noticia, es muy importante saber de que se ventila mucho de una posible amenaza que se haya presentado por bandas criminales, por carteles de la droga, de la mafia mexicana, ante el equipo de Ecuador, porque yo honestamente vi a un Ecuador bastante desconocido ante el equipo mexicano. México tiene un equipo fuerte, recursivo, combativo, un equipo joven, un equipo que se destaca el Colombo mexicano Quiñones, que marcó un gol ese día. Pero no es México una tromba, no es México una locomotora, no es México un huracán de fútbol. Es un equipo combativo, y yo sentí al Ecuador haciendo un partido flojo, lo sentí haciendo un partido como por trámite, y los jugadores, lo que se conoce es que recibieron amenazas. Y que el técnico al final del partido, el técnico de Ecuador, dijo, bueno, nosotros estamos tranquilos y por fin Ener Valencia puede dormir tranquilo con su familia. Fue algo que llamó también la atención. Así que el equipo de México estará enfrentando en la próxima llave a Inglaterra. Inglaterra es una potencia. Inglaterra son los inventores del fútbol, que crearon este deporte, las 17 reglas de juego. Ellos son los ingleses, que tienen un fuerte equipo también, que sufrieron mucho para derrotar al Congo. Enfrentarán al equipo de México, y sin lugar a dudas vamos a ver qué irá a terminar esta historia, porque si siguen haciendo amenaza, volverán a amenazar al equipo de Inglaterra. Yo no sé hasta dónde va a llegar esta situación, porque hasta ahora aquí pues la FIFA no se pronuncia, pero sí ya pues se ha hecho notorio el comentario. Tanto es así que la presidenta de ese país, la presidenta de, de México se refirió al tema como anunciando que no hay una buena relación entre los gobiernos de México y el Ecuador. Bueno, pues quería tocar ese tema porque no puedo dejar de hablarlo, porque es tema de comentario viral en muchos países del mundo. Señoras y señores, ayer el equipo de España derrotó a Austria 3-0, mostrando el equipo español una contundencia en su fútbol, que al principio tuvo pues serios inconvenientes, como todo, ¿no? Este equipo de Austria se parece mucho al de Suecia. Hay equipos que son para mí muy clonados. Como a mí me toca ver todos los partidos, entonces yo voy analizando posiciones en el campo de juego, disposiciones técnico-tácticas de cada equipo, y yo tengo a Austria muy parecido a Austria, y al final terminó venciendo el equipo de España 3-0 ayer ante el equipo español, mostrando pues realmente gran nivel, mostrando el equipo gran nivel, este equipo de España, y que yo pues digo que el equipo se parece mucho a Suecia. O sea, en la comparación que yo tengo de los equipos, como voy analizándolo, Austria se parece mucho a Suecia. Austria se parece mucho a Suecia. Como Senegal se parece mucho a Ghana. Son equipos muy parecidos. Porque Ghana no se parece al Congo, ni se parece a Uzbekistán, ni se parece a Marruecos. No, Ghana se parece más a Senegal en su forma como se para a jugar y la forma como también tiene un dispositivo táctico para atacar. Son equipos muy parecidos. Bueno, señores, seguimos informando en esta Copa del Mundo y la hacemos a nombre de la Alcaldía de Barranquilla. La Alcaldía de Barranquilla con nosotros en este informe internacional. Barranquilla Pucante, Barranquilla Lili. Lili, Barranquilla, una ciudad diferente, Barranquilla, una ciudad modelo en Colombia. La Alcaldía de Barranquilla con nosotros, porque ahora Barranquilla sigue hacia adelante, mostrando los grandes cambios que tiene la ciudad, gracias a la dinámica alcaldía que tenemos, la Alcaldía de Barranquilla, señoras y señores, en este informe internacional. Bueno, España derrotó a Austria, que repito, Austria es muy parecido a Suecia, un poquito complicado al principio, pues después España empezó a cabalgar. 3-0 termina ganando España, que estaba en deuda y tenía que mostrar un fútbol con contundencia, ganó contundentemente. Y en otro partido que se sabía iba a ser un partido cerrado, el equipo de Portugal derrotó a Croacia 2-1. Un barullo al final, una revisión del VAR que se demoró bastante por un gol de Croacia, pero al final el árbitro lo invalidó por, claro, fuera de juego, pero la pelota al parecer había golpeado a un jugador de Portugal antes y se produjo un empate de Croacia que de pronto podía llevar el partido a lo más seguro que iba a llevar, porque tocó al final del juego, iba a llevar el partido a otras instancias, pero al final pues termina Portugal derrotando a Croacia 2-1 y se va un grande, y se va Luka Modric, el gran Luka Modric. Este señor no sabe de pronto cuánto aprecio hay por él acá por nuestras tierras colombianas, por su buen fútbol, porque acá en Colombia y en Barranquilla especialmente a los jugadores calidosos los tenemos en un pedestal, porque el saber jugar al fútbol bien, como este señor lo ha hecho, lógicamente se gana el cariño de todo el mundo. Y se fue Luka Modric. Ayer terminado el partido, se acercaba Cristiano Ronaldo con compañeros a abrazar a Luka Modric, y era mucha la cámara, estuvo muy atento a Luka Modric. Terminado el partido, más se enfocaba a Luka Modric que a los mismos jugadores de Portugal, a Cristiano Ronaldo por un lado y a Luka Modric, que de las cámaras lo seguían. Y Cristiano pues lo vi conversando con Luka Modric ahí, y se va a un grande y se despide del fútbol internacional, o sea, se despide de los mundiales, porque también será el último mundial de Portugal, de Cristiano Ronaldo, la gran figura de Portugal. Portugal derrotó a Croacia 2-1. Y Argelia ayer, señoras y señores, derrotó a Suiza 2-0. El equipo de Suiza, disculpen, derrotó a Argelia 2-0 ayer. Y me quiero referir a esto porque no estoy diciendo que, bueno, primero tenemos que salir a ganar a Ghana, ¿no? Pero ganarle a Ghana y después enfrentar al equipo suizo. ¡Qué buen equipo el de Suiza! ¡Qué tremendo equipo el de Suiza! Ya se me acabó el tiempo en este informe, en este segundo informe, en el tercer informe voy a hablar de este partido y de los partidos que vienen a continuación y de los últimos detalles que tiene la selección de Colombia y de la selección de Ghana para su partido que se va a realizar en el día de hoy a las 8:30 de la noche. Pero qué buen equipo el de Suiza, qué dispositivo táctico. Ayer Suiza mostró ser un equipo muy concentrado en defensa y que juega con una defensa, juega a veces 5-3-2, muy a lo africano, se para. Entre otras cosas, tiene 7 jugadores de raza negra en el equipo de Suiza, eso es algo histórico. Y ayer ganó, y ganó muy bien, contundentemente, marcó un primer gol tempranero en el primer tiempo, y en el segundo tiempo también hizo otro gol vacunador temprano, y creo que eso le mermó las capacidades y las intenciones al equipo de Argelia, que por ser un buen equipo, que se mueve bien, que juegue bien, fue dominado en ese sentido por el equipo de Suiza, que mostró ser un tremendo equipo, un equipo muy bien estructurado, que marcó 2 goles tempraneros en el primer tiempo y segundo tiempo, y que mostró una estructura defensiva interesante y una gran movilidad en el uno contra uno, en los regates, en las gambetas, en la disposición para salir por los costados, en el cambio de ritmo, en la potencia de su ataque. Un equipo estructurado en defensa y ataque, el equipo de Suiza. Es un rival de mucho peligro. Si es el rival, si nosotros pasamos hoy ante Ghana, es el rival que vamos a enfrentar, el equipo de Suiza. Mucho cuidado con los rivales que vienen, porque también hoy hay que recordarle a todos los nuestros oyentes de Temprano y Más Bacano que el equipo de Queiroz, Benjamín Azor en el marco, Seydou Dikou, Mohamed Salisu y Mensah son los hombres que estarán en defensa, volantes Partey y Siva. Este Siva juega en el Real Oviedo. Luego está Mohamed Kudus, Jordan Ayeb, Sulemana y Antoine Semenya. Este juega en el Bournemouth inglés. Este es el equipo que ha venido presentando el equipo de Ghana para sus compromisos anteriores. Generalmente este es su nómina titular, aunque el técnico no haya dicho nada. Lo que ha dicho a propósito del técnico de la selección, que nos conoce bastante bien, hablamos con el técnico Queiroz ayer, y el técnico Queiroz dijo, bueno, conozco a Colombia. Ha dicho el técnico Queiroz que no hay equipos perfectos, que Colombia tiene un buen equipo, pero no es un equipo perfecto, y que Ghana también tiene un buen equipo, que tampoco es perfecto, que aquí no hay equipos perfectos en el Mundial, pero que ellos tienen la clave, que ellos saben cómo se van a parar, y que él sabe que tiene un gran equipo, que juega bien, que se desenvuelve bien, y un equipo que tiene con qué vencer a Colombia. Eso es lo que debe entender el técnico Queiroz. También pues fue muy prudente sobre el partido el técnico Lorenzo ayer en conferencia de prensa, y como lo dije en el inicio de estos informes mundialistas, el equipo de Ghana se parece mucho a el conjunto de Senegal, en mi apreciación. Y yo le pregunté eso al técnico Lorenzo, y él coincidió en que sí, Senegal se parece mucho a Ghana en su estructura de juego y en la forma como se para a jugar, y de la manera que la gente está esperando de pronto un equipo de Ghana muy defensivo, y él no lo ve así. Cree que de pronto puede jugar en bloque medio, medio bajo, y de ahí pues aventurarse a jugar de tú a tú y encarar al equipo colombiano para tratar de hacerle daño temprano. Así que las emociones van a ser de parte y parte, porque Colombia también es un equipo que cuando hay espacio sabe jugar, que cuando hay espacio sabe llegar, que cuando hay espacio tiene rápido contraataque. Colombia también ha sido o es mirado como un equipo con mucho futuro en esta Copa del Mundo. Lógicamente hay que ir paso a paso. Yo siempre digo, los pies sobre la tierra, paso a paso. vencemos, vamos a vencer, vamos a lograr hacer un gran partido y ganar ante el equipo de Ghana, y luego sí pensaremos en Suiza. Yo hablé de Suiza porque vi el equipo suizo, había que verlo, porque es el equipo que gana esta llave. Bien, estas llaves están sabrosas. Ahorita en el último informe voy a hablar de lo que serán las llaves de octavos, y porque nos preparamos también a los cuartos de final de esta Copa del Mundo, que este fin de semana tendrá partido, y también sabremos cuáles son los que van a las rondas de semifinalistas. Señoras y señores, este es el informe internacional que hacemos de la Copa Mundo, y lo hacemos a nombre de la alcaldía de Barranquilla. Está con nosotros en este informe Barranquilla linda, Barranquilla cambiante, Barranquilla Lili, Barranquilla otra ciudad, Barranquilla pujante, Barranquilla punta de lanza en Colombia, Lili va a otro nivel, la alcaldía de Barranquilla con nosotros en este informe internacional. Muchas gracias, regresamos más adelante con ustedes. Seguimos en esta.
0: Bueno, muchas gracias, Hugo Luis. 8:39 a.m. desde Kansas City con la información deportiva internacional para el juego de hoy. Colombia frente a la selección de Ghana. Por eso hoy Colombia gana con Olímpica Extreme. 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

Siga Macari aquí, la canción Grupo Niche de Colombia. Buena, buena canción para este viernes. Viernes de Salsibiri, viernes de Tricolor, viernes de Selección Colombia. Viernes de Selección Colombia. Y les tengo una excelente noticia para todos aquellos que están escuchando la emisora en este momento. Atención, atención. A ver. WhatsApp Olímpica 321-512-4921. Prepárense porque llegó el momento.

0: Viernes, Colombia gana con Olímpica Estéreo y los oyentes, por supuesto, además de informarse, de reírse con el humor de Temprano Más Bacano, porque somos la sonrisa de la mañana, también están ganando con nosotros. Y ahora nos preparamos para entregar un kit futbolero en este momento.
1: Así es, porque hoy Colombia gana con Olímpica Estéreo y vamos a hacer contacto con los oyentes para que se lleven ese equipo futbolero que está genial. Hay fría, hay mecato, hay maní, hay la cava futbolera, en fin, son el propio kit para hoy verse el partido, disfrutarlo y que usted esté ahí preparado para disfrutar del partido, porque hoy Colombia gana con Olímpica Estéreo.
0: Pero la dinámica es la siguiente: envíanos tu nota de voz diciéndonos tu nombre, el barrio. Hey, yo me llamo tal del barrio tal. Hoy Colombia gana con Olímpica Estéreo. Es importante que digan esa frase como si fuera el santa y seña. Hey, me llamo tal del barrio tal y hoy Colombia gana con Olímpica Estéreo. Y la respuesta de lo que vamos a preguntar. ¿Qué vamos a preguntar?
2: Vamos a preguntar, ¿cuántas veces ha ido Colombia al Mundial? Ojo, solo digan el número de veces. No es necesario que especifiquen cuál y cuál, cuál año, no. Solo el número de veces que Colombia ha participado en un Mundial.
0: Le tiro una chiva. El primer mundial que fue Colombia fue en 1962. Saque la cuenta. De ahí hasta acá, ¿cuántas veces ha participado en mundiales Colombia? Así que se reviente el WhatsApp ya. Hey, me llamo tal del barrio tal y hoy Colombia gana con Olímpica Estéreo. Y la respuesta de una. Que se reviente el WhatsApp. Y miren que se está reventando.
1: Oiga, qué bueno. Y prepárense porque antes de cerrar el programa vamos a entregar un cuarto de millón de pesos con Olímpica Estéreo en efectivo. Olímpica Estéreo te dice: yo te apoyo, porque hoy Colombia gana, gana, gana con Olímpica Estéreo.
0: Escuchemos esto, olimpiquista. De manera aleatoria, el computador arroja el número telefónico al cual vamos a escuchar. 3, 2, adelante, hola, buenos días.
3: Mar Mendoza, del barrio La Magdalena. Hoy Colombia gana con Olímpica Estéreo. Colombia ha participado 5 veces en los mundiales.
0: Ok, la respuesta es incorrecta.
2: Incorrecta, vamos para otro.
0: Escuchemos otro olimpiquista más. Hay que sacar la cuenta bien. ¿Qué dice Olímpica? Buenos días.
4: Me llamo Jorge Estrada, del barrio Villamundi. Colombia ha ido 7 veces al mundial.
0: Bueno, pero no ha dicho, no dijo el santa y seña prácticamente. Claro. Recuerda que no se pueden volar ningún paso. Se vuelan un paso y queda anulada su nota de voz. Escuchemos otro olimpiquista más. A ver, por acá. Hola, buenos días.
5: DJ, buenos días. Me llamo Ronald Ruiz, del barrio Alto de las Nieves. Hoy Colombia gana con Olímpica 3-1, papi.
0: Ajá.
5: Ha ido 7 veces al mundial la selección.
0: Y la respuesta es correcta.
6: Ganaste, ganaste. Colombia gana, gana, gana. Olímpica Estéreo.
0: Este oyente ganador. Como él gana, tú también puedes ganar en cualquier momento. Atento a Olímpica durante todo el día, porque hoy Colombia gana con Olímpica Estéreo. ¿Y se gana? ¿Qué se gana, Gloria?
2: Este ganó cava.
0: Una cava.
2: Cava mundialista.
0: Y esa el cava tiene de todo.
2: Carajo.
0: Esa cava tiene hasta los goles de Colombia, lo tiene ahí.
2: Totalmente.
1: Ahorita vamos a premiar con un cuarto de millón de pesos. 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Y además para las amas de casa, para la señora, porque a veces el hombre se va de la casa, viejo Arlington, y la mujer queda allí viendo lejos. 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
0: Esta mañana muy temprano premiamos una ama de casa, entonces ahora colocamos una canción, pausa para comerciales y al regreso premiamos otra ama de casa.
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1: ¡Ay!

0: espera. Sí, uy, sonaron. Sin medir distancia, pero espere. Antes déjeme decirle que... Ya le pongo el punto otra vez, Gloricel. Pero hay que hacer un paréntesis aquí, el sargento Ochae. ¿Por qué, Daniel?
1: Bueno, porque tres ganeses hicieron parte de esta canción y esta canción comienza a tomar fuerza ahí en las redes sociales, destacando de que Ghana pues hace parte también de la música y esas canciones que hemos bailado aquí, esta canción de 1976, pero que se pegó mucho después, se reactivó el Ochae en concierto, así le llamamos nosotros, le llama el claro. Sargento Ochae.
0: Y además que dicen que hace parte del himno de Ghana, que va a sonar hoy en el estadio de Kansas City.
1: Ahí está esta canción.
0: Himno Nacional de Ghana. Y suena esta vaina. Himno Nacional de Ghana.
1: Son canción basada en cantos guerreros de acá, de África Occidental. El Ochae, así lo conocemos nosotros aquí en Barranquilla, y está aquí. Pero hoy Colombia gana con Olímpica Serio.
0: 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Gloricette Rivera, dígame, bueno, la plena.
2: Como estamos tan distraídos con el tema del conteo de Diomedes,
0: ya se lo voy a poner.
2: Me gusta ese posteo de distancia.
0: Ok, ya se lo voy a
2: poner. Vea, a partir del 1 de julio, para los que se les había olvidado porque hoy es 3, los trabajadores en Colombia que laboren los domingos y días festivos recibirán un recargo del 90% sobre el valor de la hora ordinaria, como parte de la implementación gradual de la reforma laboral. El incremento representa un aumento de 10 puntos porcentuales frente al 80% que estuvo vigente durante el último año, y hace parte del cronograma que llevará este recargo al 100% en julio del 2027. Recordemos que la reforma laboral proponía que a partir del 1 de julio del 2026 se iba a subir el recargo en domingos y festivos de un 80 a un 90%, y que a partir de julio del 2027 ya sería en un 100%. Pues bien, ya empezó en vigencia, es decir, que si usted trabaja este fin de semana, ya se lo van a pagar con un 90%. La modificación aplica a todos los empleados cobijados por el Código Sustantivo de Trabajo y busca fortalecer la remuneración de quienes prestan sus servicios en jornadas de descanso obligatorio, y el nuevo porcentaje se suma al salario ordinario correspondiente al día laborado, por lo que el pago será superior para quienes deban trabajar domingos y festivos. Ya lo saben.
0: Es una noticia demasiado positiva, ¿no? Demasiado positiva.
2: Para los que trabajamos domingo y festivo. Bueno, yo a veces, usted siempre.
0: Ok, 9:00 a.m, un minuto en Olímpica Estéreo y temprano, es más bacano.
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0: 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Y a esta hora de la mañana nos vamos en la buena, en la barro y en la jugada. A nombre de Droguería Inglesa, ¿quién está en la buena?
1: Oiga, en la buena está Kylian Mbappé, que está con 6 goles, liderando la tabla de goleadores de la Copa del Mundo, con los mismos goles de Lionel Messi. Pero hay que destacar a Kylian Mbappé, que es de los que se está mostrando con un nivel superior, con lo que está haciendo, definiendo, matador, se entiende con los compañeros, en el caso de Olís, en el caso de Dembélé y muchos jugadores más, Barcolá y más en la selección.

0: Texas, y mire el cipote video que hizo del banderazo que se vivió ayer a las afueras del hotel donde se está quedando la selección Colombia en Kansas City. Uh-huh. Miles de colombianos ahí abarrotados, apoyando y brindándole esa voz de aliento a nuestra selección Colombia ayer en Kansas City. Así que hoy jugamos de local nuevamente, así que en la buena el banderazo, y todos los colombianos que se han ido a apoyar a la selección Colombia, sea que regresen endeudados, pero se han ido a apoyar a la selección.
1: Bueno, en la buena están todos los olimpiquistas que se levantaron desde muy temprano y que ya han ganado premios con Olímpica Estéreo, que hoy tiene su promoción al aire de que hoy Colombia gana. Hoy Colombia juega con la selección de Ghana, pero Olímpica Estéreo, como esta ha sido la palabra que ha utilizado Olímpica toda la vida, porque siempre hemos puesto a ganar a nuestros oyentes. Hoy viernes, más que nunca, Colombia gana con Olímpica Estéreo. Así que enhorabuena a todos esos oyentes que están ahí muy pendientes, enviando la nota de voz para participar. 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Y ahorita, después de esta sección, en la buena, en la barrio y en la jugada, vamos a premiar a otra ama de casa con un mercado. Así que en la buena, nuestros olimpiquistas que están disfrutando de el Colombia gana con Olímpica Estéreo.
2: Así es, y además que entregamos también ganadores de manillas de Looping Park. 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
1: 9:05 a.m. ¿Quién está en Navarro? Glorisette Rivera.
0: Bueno, en Navarro, el fallecimiento, y esto asustó a muchos hinchas del Junior de Barranquilla, el fallecimiento de Teófilo Gutiérrez Blanco, una gloria del béisbol del Atlántico. Hizo parte de la selección departamental, conquistó 3 títulos nacionales consecutivos en el 64 y el 66. Teófilo Gutiérrez Blanco, una gloria del béisbol, que falleció ayer a los 85 años. Muchos internautas estaban preocupados diciendo que, hey, ojo, cuando pongan un titular, pongan la foto de la persona, porque cómo van a poner, murió Teófilo Gutiérrez. Y mucha gente no se sabe el segundo apellido de nuestro Teo Gol, que es Roncancio. En este caso, este señor es Blanco, ellos son homónimos. Entonces, como no, muchos medios no pusieron la foto de este señor, la gente pensó que se había muerto Teo. Fíjate tú, larga vida nuestro Teo Gol.
2: ¡Hombre, qué vaina! Así suele suceder. Bueno, en Navarro está el clima en el mes de julio, porque se preparan altas temperaturas en varias zonas del Caribe. El Atlántico va a enfrentar jornadas de intenso calor, así como le estamos diciendo a todos los oyentes que están conectados a través de Facebook Live, los que están ahí a esta hora en sintonía. Se vienen intensos calores en la ciudad de Barranquilla, el Atlántico, sensación térmica elevada, mientras el EDEAM mantiene alertas por incendios de cobertura vegetal y advierte sobre fuertes vientos y oleaje en el Caribe colombiano. Altas temperaturas que se vienen presentando en el departamento y en el Caribe surgen bajo condiciones del fenómeno del Niño, según el Instituto de Hidrología, Meteorología y Estudios Ambientales, IDEAM. El fenómeno genera anomalías positivas en las temperaturas superficial del mar, que reducen la nubosidad y precipitaciones, así como favorece al calentamiento diurno. Son temperaturas súper altas, pero para temas de turismo, ir a playa y demás, pues es favorable. Así que en Navarro, el hecho de que hay que cuidarse de estas altas temperaturas, si usted sufre de la presión, y los expertos, por ejemplo, que dicen que se prevén cielos parcialmente nublados o despejados en la costa Caribe con temperaturas máximas de hasta 36 grados centígrados en Barranquilla y la ciudad de Cartagena. Así que hay que tener cuidado con estas altas temperaturas.
1: Bueno, se le pega ahí el Navarro, por ejemplo, en los partidos de hoy, porque va a haber un calor extremo. El Servicio Nacional de Meteorología en Estados Unidos emite alertas de calor extremo. Por ejemplo, hoy en el partido de Colombia, que es a las 8:30 de la noche, hora colombiana, 9:30 de la noche, hora en Kansas City, el partido tendrá 40 grados centígrados.
0: A esa hora,
1: en fíjate, sensación térmica, a esa hora. Así que me imagino que habrá mucha hidratación para los jugadores. Aunque Colombia está algo acostumbrado a esta temperatura, sí, por el tema de que Barranquilla, cada vez que juegan acá en las eliminatorias, más o menos es los grados con los cuales ellos juegan, 35, 38, 40, 42 grados centígrados.

0: cada vez que hay un partido en el Metropolitano, pero el equipo ganés, los africanos también están acostumbrados un poco al calor, así que esto no será ventaja para el equipo colombiano. Lo que sí es cierto que hoy tienen que salir al terreno de juego, de pronto no salir a desgastarse en los primeros 10, 15 minutos, porque recuerda que van a chocar con unos jugadores que tienen un físico muy fuerte, los africanos.
1: Y, como dice Hugo, puro negrito correlón.
0: Sí, claro, y cada vez que tú chocas con un jugador de esto, hay desgaste, hay más desgaste, así que Colombia tiene que salir hoy al terreno de juego, hacer un partido muy inteligente y no desbocarse en el terreno de juego, porque habrán 40 grados centígrados en sensación térmica.
2: Oiga, para redondear un poquito con En Navarro suplemento. Daños ocasionados por un contratista dejan sin servicio de acueducto varios sectores de Barranquilla.
0: ¿Cómo va a ser, hombre?
2: Para que vayan preparándose barrios como Sevillar, La Ceiba, Ciudadela, San Felipe, Los Andes, Valle, Pumarejo, Buena Esperanza, El Carmen, La Victoria, Los Continentes, Kennedy, La Sierrita, El Santuario, La Alboraya, Recreo, Carlos Meis, El Silencio y Libertad. Son algunos de los barrios que podrían ser víctimas del tema del corte del servicio de acueducto debido a unos arreglos. Así que en Navarro, porque estos sectores, pues uno tiene que pilas, buscar la manera de suplir la necesidad del agua, porque podrían cortar el agua en estos sectores de la ciudad de Barranquilla.
1: Ya, pues en la jugada, más de 1,000 policías que estarán garantizando la seguridad en Barranquilla para el partido Colombia-Ghana. En los sitios de mayor concentración estarán desplegados los uniformados. De hecho, ahí en el malecón donde vamos a estar nosotros va a haber un dispositivo de seguridad bastante fuerte. De cara al compromiso entre Colombia y Ghana, la Policía Metropolitana dispuso un operativo de 1,000 uniformados para garantizar la seguridad en la ciudad y el área metropolitana. Recuerde que está prohibido el ingreso de menores de edad y mujeres embarazadas.
0: Bueno, en la jugada, la tabla de goleadores del Mundial que se puede mover en el día de hoy, ¿no? Todos sabemos que Kylian Mbappé tiene los mismos goles de Lionel Messi, que son 6. Mbappé está por encima de Messi en la tabla porque tiene 2 asistencias. Así que hoy se puede mover esta tabla porque Lionel Messi entra en disputa hoy a las 5 de la tarde, partido frente a la República,
2: Cabo Verde,
0: casi digo República Democrática del Congo. Frente a Cabo Verde, que tiene un arquero que se volvió viral en este mundial, que tiene 40 años, 41 años, y que en su primer partido, hombre, se dejó ver que es un excelente portero, y que hoy va a enfrentar a una selección argentina que tiene a un Lionel Messi inspirado. ¿Será que Messi marca hoy? ¿Será que Cabo Verde le hace el pare a Lionel Messi? Muchos dicen que Messi lleva tantos goles porque Argentina ha jugado con pura anchoa, como dicen popularmente acá en la costa, con pura anchovita, como dice el pibe. Esperemos que hoy Cabo Verde, el partido sea distinto, ¿no?
2: Ronaldo
0: está en 16avos y España no pudo con Cabo Verde, y esperemos que hoy Argentina, para los intereses de los suramericanos, sí pueda seguir avanzando a octavos de final.
2: La tabla de goleadores que deja a Lionel Messi, Kylian Mbappé con 6 goles en la parte alta de la tabla, pero que también está respirándole en la nuca a Lionel y a Kylian Erling Haaland con 5 goles y Harry Kane con 5 goles.
0: Bueno, Haaland entra en competencia el día domingo frente a Brasil. 3 de la tarde será ese partido. Así que esta jornada futbolera va a definir quién pica en punta en la tabla de goleadores.
2: Y le voy a decir lo que dijo
0: mañana Francia con Paraguay.
2: Lo que dijo Ronaldo Nazario, el gordo Ronaldo.
0: ¿Qué dijo?
2: Dijo, abro comillas lo que él dijo, para los dioses del fútbol, esta estadística demuestra que ha superado a todas las demás, a todos los demás. A los 38 años, yo ya me había retirado 4 años antes y pesaba 120 kilos.
0: Claro.
2: Refiriéndose a Lionel Messi, que tiene 38. Entonces él decía, yo a los 38 pesaba 120 kilos y tenía 4 años de retirado, como quien dice, marcas más goles que yo porque
0: claro, por
2: tienes supuesto. La gabela de que jugaste otro mundial y más partidos.
0: Más disciplina también. Lionel Messi, mucha más disciplina, igual Cristiano Ronaldo, ni se diga, sus 41 años.
2: Así es.
0: 9 de la mañana con 12 minutos en la jugada.
2: En la jugada Olímpica Estéreo, que le dice a toda Colombia. Hoy Colombia gana con Olímpica Estéreo y por eso estamos ya instalados aquí en toda la 49, sí, 72 con 49, está DJ Tatán, estamos en vivo por Facebook, así que la gente que está conectada a través del live, vamos a darle paso a DJ Tatán, está ya conectado. 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
0: Y así pasa por aquí, en la buena, en la buena.
3: En la buena, en la barro.
1: Y en la jugada.
0: Eso.
1: Ay, qué rico.
3: ¿Qué pasó?
1: Me encanta ese punteo.
2: El de la guitarra, Diomedes Díaz, el cacique, porque hoy gana, gana, gana. Hoy Colombia gana con Olímpica Estéreo.

0: bacano.
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1: Perfecto, y a esa hora de la mañana en Olímpica, 9:18, con ambiente de selección Colombia, hacemos un cambio de frente. ¡Oh! 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Está cargado de premios, Tatán, en la 49.72. ¿Saben por qué? Porque hoy Colombia gana con Olímpica Estéreo. Y que Tatán, adelante, buenos días.
3: ¿Tatán? Bueno, Arlington, ya estamos aquí desde las calles de Barranquilla. Estamos sobre la 49.72, porque obviamente ahí en la puerta de Olímpica Estéreo están arreglando. Ya están los taxistas aquí, están pitando, están llegando. Venga por acá, muchachos, venga. 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Hoy, ambiente futbolero, juega la tricolor, juega nuestra selección Colombia y Olímpica, en serio te dice, yo te apoyo, DJ.
4: Muchas gracias, DJ Tatán, que está aquí en la 49.72 y que a propósito a través del Facebook Live lo pueden ver, ahí estamos en vivo y en directo por el Facebook Live desde la 49.72, los que lleguen en este ambiente futbolero, porque hoy Colombia gana con Olímpica Estéreo, y a propósito de hoy Colombia gana con Olímpica Estéreo, tenemos una ganadora, la vamos a recibir con un aplauso.
2: Acérquese al micrófono, amiga, su nombre es...
1: ¿Cómo?
2: ¿Cómo?
1: Elfie Acosta. ¿Y qué es de Elfie Acosta?
5: Ay, es mi hermanito del alma.
1: Ah, ¿verdad? Péguese más al micrófono, amiga.
2: Eso.
1: ¿Usted ganó a qué horas con Olímpica Estéreo?
5: Aproximadamente 6:10.
1: 6:10. Péguese un poquito más al micrófono.
4: O sea, ya fue la primera ganadora.
2: Totalmente, sí, claro. Ella fue la primera ganadora y dijimos, vamos a premiar una ama de casa para que se relaje hoy y ahí se resuelva lo del mercado.
4: Es porque a veces el marido se va para la calle a veces el partido y ella queda viendo un chispero ahí. Total. Y hoy Colombia gana con Olímpica.
1: Ella tiene cara de que no deja salir al marido solo. ¿O no?
5: No. Él es casero, él se queda conmigo.
1: Ah, él es casero, claro. Yo.
4: Bueno, Glory, ¿qué tiene el mercado para que ella se vea haciendo idea y que puede preparar?
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1: Desde Core escuchas Olímpica diariamente.
5: Desde las 5 de la mañana, me levanto a las 4:30, pero de esa hora espero que ya entre.
1: ¿Por qué se levanta tan temprano?
5: Porque atiendo a mi hija que se va temprano a trabajar, entonces tengo que hacerle almuerzo.
1: Y desayuno. Y el esposo también lo mismo.
5: Mi esposo también.
1: Ah, ok, perfecto. Entonces usted, bien temprano, hasta Core escucha Olímpica.
5: Pues normalmente hasta el cierre, hasta las 10.
4: Y de temprano es más, o sea, bacano.
1: Ese radio está puesto todo el día en la casa.
5: Ahí sigue mi esposo a veces cuando están trabajando en la casa escuchando a...
2: ¿De qué barrio?
5: Barrio La Sierra.
2: La Sierra.
1: La Sierra. Olimpiquista de corazón y no.
5: Depresión.
1: Y entonces bueno. Hoy nuestra frase es, hoy Colombia gana.
5: Hoy Colombia gana con Olímpica Estéreo.
1: Así, ah, perfecto. Eso.
4: Bueno, ella es Elsie Acosta, ella estuvo bien temprano en esta maratón de ganadores porque hoy Colombia gana con Olímpica Estéreo. Y Elsie, tú nos vas a decir, con ese tremendo mercado que te ganaste, tenemos también un cuarto de un millón de pesos, tenemos boletas para Looping Park, tenemos también dinero en efectivo, tarifas y mucho más, que seas tú que digas así fuerte, hoy Colombia gana con Olímpica Estéreo.
5: Hoy Colombia gana con Olímpica Estéreo.
4: ¡Eso!
1: Venga, antes de irse, deme el marcador para hoy. ¿Cómo queda Colombia?
5: 2-1 ganando. Colombia, por supuesto.
1: Eso, qué bueno. Así que Colombia hoy gana. Buena vibra. Así los olimpiquistas de corazón están participando. Y están llegando ya a buscar sus premios. Ya los que ganaron están llegando, ¿ah?
4: Sí, claro. Y ahí lo estamos entrevistando. Y el del cuarto de millón, le vamos a llevar el cuarto de millón allá donde esté.
1: A la puerta de
4: su casa. Porque hoy Colombia gana con Olímpica Estéreo.
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1: Sí.

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1: 9 de la mañana con 29 en Olímpica y voy directamente a la calle 72 con carrera 49. Allá está Jonathan Mejía. Adelante, monstruo, con los taxistas porque hoy juega Colombia.
2: Mejor dicho, han llegado un montón de taxistas aquí, olimpiquistas de corazón y no de presión. Aquí estamos exactamente en la 49 con 72. Mejor dicho, a ver, ¿dónde están todos los taxistas olimpiquistas? Venga, muchachos, como han llegado varios taxistas acá, venga, ruédeme el retorno un poquitico para allá, eso. Venga, vamos a poner a participar. Tenemos 6, ¿cierto? 6 taxistas. Ustedes 3 van a participar. Vamos a hacerlo rapidito porque me tengo que ir para una transmisión ya mismo. Primero estos 3. ¿Su nombre, caballero?
3: Nelson Enrique Sanjuanero Valencia.
2: Olimpiquista de corazón y no...
3: Depresión.
2: Muy bien, participa. Usted participa. ¿Su nombre?
4: Wilson Palencia.
2: Olimpiquista de corazón y no...
4: Depresión.
2: Participa este también. Usted. ¿Su nombre?
5: Carlos Escorcia, el brother.
2: Olimpiquista de corazón y no...
5: Depresión.
2: Participa. Vamos con estos 3 primero. A ver, ustedes van, el que dure más tiempo gritando el gol se va a llevar la tarifa de 100 barras. Olímpica y Cero hoy les da 100,000 pesos, les dice yo te apoyo. Participante número 1. La pelota la tiene James Rodríguez, ahí se la toca Lucho Díaz, patean así con 50 y... ¡Gol!

0: ¿Cuántos segundos? 12 segundos. Va ganando el participante número uno. El número tres, a ver, venga por acá. La pelota la tiene James Rodríguez, ahí está en la 5 con 50, se la toca, Lucho Díaz, patea al marco y...
1: ¡Gol! Más sabor tiene una cubeta de hielo que el gol ese.
0: Ahí, ¿cuántos? 18 segundos. ¿Y el primero? 19. ¡Tenemos ganador! ¡Una bulla! Recuérdeme su nombre, caballero.
2: Nelson Enrique Sanjuanelo Valencia.
0: ¿De qué barrio viene?
2: Del barrio La Magdalena.
0: Del barrio La Magdalena, Altos de La Magdalena. Se acaba de ganar 100 mil pesos. ¡Una bulla! Arlington, tengo otro taxista acá, no sé si me da el tiempo. ¿Qué me dice usted?
3: Dele, hermano, que juega a Colombia y estamos de fiesta en esta ciudad.
0: Eso, venga, adelante. Tengo tres. Tres taxistas por acá. ¿Su nombre?
4: Jair Mosquera.
0: Venga, ¿de qué barrio viene?
4: Caribe Verde.
0: Olimpiquista de corazón y no
4: depresión.
0: Segundo participante, ¿su nombre?
5: Wilson Tapia.
0: ¿De qué barrio viene?
5: De la Trinitaria.
0: Las Trinitarias. Olimpiquista de corazón y no
5: depresión.
0: Muy bien. Participa. ¿Su nombre, caballero? Participante número tres.
6: Libardo Villa.
0: ¿De qué barrio viene?
6: Villa de la 2.
0: Muy bien. A ver, vamos a hacer la misma dinámica. El que dure más tiempo gritando el gol se va a llevar 100 mil pesos o una cava futbolera de parte de Olímpica Estéreo hoy en el ambiente de Tricolor. A ver, la pelota la tiene Jair Mosquera, se la toca Lucho Díaz, ahí están en la 5 con 50. Toma, dame, ahí está Jair Mosquera, patea al marco y... ¡Gol!

0: Zeta colombiano.
1: 16 segundos, participante número 2. Venga por acá rapidito, caballero. ¿Me recuerda su nombre?
2: Wilson Tapia.
1: Wilson Tapia, ahí está Wilson Tapia. Hoy juega Colombia, gana. Ahí está Wilson Tapia, se la toca a James Rodríguez. James Rodríguez le pone un pase filtrado. Patea al marco y...

0: 28 segundos, muy bien. Usted tiene que superar esos 28 segundos. ¿Listo? ¿Preparado?
1: Preparado.
0: Venga, Skippy. Diga A, E, I, O, U.
1: O, U.
0: Eso, muy bien. ¿Me recuerda su nombre?
1: Libardo Villa,
0: ahí está, en la 5:50. Hoy Colombia gana, se la toca Lucho Díaz. Lucho Díaz se la devuelve, patea al marco y... ¡Gol!

0: ¿Cuántos segundos? 18. El ganador es el olimpiquista del barrio Las Trinitarias, Wilson Tapias. A ver, una bulla, muchachos. ¡Ganó! ¡Ganó, ganó, ganó! ¡Ganó! Tengo dos ganadores, dos tacitas ganadores. Vengan todos, muchachos, vengan aquí, es que estamos aquí en vivo por Facebook. Si yo digo yo escucho Olímpica Estéreo, lo demás es pura carreta y humo, todos dicen a más. A ver, todos ahí. Si yo digo yo escucho Olímpica Estéreo, lo demás es pura carreta y humo, Barranquilla y los tacitas dicen... ¡Una bulla, Colombia! ¡Colombia! Arlington, me despido de las calles de Barranquilla. Este es el ambiente que se vive, ambiente de tricolor. 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

0: queremos aprovechar para decirle feliz cumpleaños en el día de hoy a nuestro gran compañero, gran amigo, el company, como le llaman, el propio Giovanni Ojeda, que está de Happy Verdi de cumpleaños, y queremos desearle lo mejor en este día. Hoy toda la familia olímpica se une a desearle lo mejor a este gran ser humano, a este compañero, el gran Giovanni Ojeda, que de parte de su esposa Elizabeth Orellano, de parte de sus hijos, el gran Giovanni Junior, Emma, de parte de Sander, de José Santiago y de Giovanni Ojeda, ni además nietos y demás familiares que le desean lo mejor. Giovanni Ojeda, Dios te bendiga, mi hermano, eres un excelente ser humano y aquí en Olímpica te queremos mucho. Felicidades.
1: Claro que sí, Giovanni, Dios te bendiga, que cumpla cada anhelo de tu corazón. Eres un gran compañero servicial, siempre presto para las que sea. Gran, oye, musicólogo, porque le encanta la música, así que te queremos mucho. El orgullo de Galapa, el gran Giovanni Ojeda, feliz cumpleaños.
0: Felicidades.
1: Tenemos también otro cumpleaños por acá. Quiero felicitar a una mujer también echada para adelante, berraca, emprendedora, a Diana Cristancho. Un abrazo para ti, Diana, feliz cumpleaños. Una de las manicuristas más top que tiene Barranquilla, Diana Cristancho. Bendiciones de parte de tu esposo, tus hijos, que te quieren, que te adoran y que están muy orgullosos de ti también. De todo el equipo de Olímpica Estéreo, Diana Cristancho, te deseamos un excelente cumpleaños. Que Dios te bendiga.
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0: 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Presenta la siguiente sección. ¿Se lo llevaron? Al micrófono. Hoy está con nosotros la niña Arcadia, ha llegado. Hola, niña Arcadia, ¿cómo está?
1: ¡Hola!
0: Ahí la escucho perfecto, niña Arcadia.
1: Ahí me oyes, mijo.
0: Sí, ahí la escucho perfecto.
1: Ay, ya que aquí Tatán me puso el micrófono, acá afuera.
0: ¿Qué más? ¿Cómo está usted?
1: Bien, gracias a Dios, mío. Dios me lo bendiga, me lo ampare y me lo favorezca, hombre. Me le dé bendiciones.
0: Ay, qué linda, muchas gracias. ¿Está lista para el partido de hoy?
1: Hombre, cómo no, mijo. Ya tengo el sancocho listo para esta noche.
0: Sí, ok.
1: Imagínese que definitivamente los médicos sí son enredados para hablar hoy.
0: ¿Por qué dice eso?
1: Ayer fui a la EPS a buscar los resultados de unos exámenes de Anulfo, el marido mío.
0: Ajá.
1: Hombre, llego yo al consultorio. Soy allá en el hospital geriátrico, mis últimos pasos. Y me recibe el médico y le digo, buenos días, doctor. Cuénteme, ¿para qué me mandó a llamar? Me dice el médico, así como con cara de preocupación. Vea, doña Arcadia, no me gusta para nada el aspecto de su marido. Yo dije, a mí tampoco me gusta, pero con plata fue que me casé con él.
0: Ay, carajo, niña Arcadia. 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

0: mañana, 45 minutos en Olímpica. Dos coplas y un olé, dice el gran combo de Puerto Rico a esta hora de la mañana.
1: Ha ha ha.

0: de ganar. Colombia gana con Olímpica Estéreo. Durante todo el programa hemos estado entregando muchos, pero muchos premios. Y a esa hora se me antoja apoyar y entregarle un premio a una ama de casa. Atención, un mercado para una ama de casa en este instante, ya para el cierre del programa. Ahorita llegará Jameson Ochoa, seguirá entregando muchos más premios, porque hoy Colombia gana con Olímpica Estéreo. Ya la gente sabe lo que tiene que hacer. Vamos a lanzar una pregunta. La oyente olimpiquista, la ama de casa, debe enviar la nota de voz diciendo: mi nombre es tal, del barrio tal, y hoy Colombia gana con Olímpica Estéreo. Y luego la respuesta de lo que vamos a preguntar. Así de fácil. Es así de fácil.
1: Ya suenan los tambores.
0: Y la pregunta es la siguiente, atención.

0: fue el primer mundial que jugó Radamel Falcao García? ¿El del 2014 o el del 2018? ¿Quieres escucharlos? WhatsApp Olímpica, que se reviente ya. ¿Jugó el del 2014 o jugó el del 2018? La nota de voz tiene que decir: yo me llamo tal del barrio tal. Y hoy Colombia gana con Olímpica Estéreo. Y la respuesta. Tiene que hacerlo en ese orden. Si usted no lo hace en ese orden, queda anulado su nota de voz inmediatamente, por mucho que responda bien. Porque es que el grado de dificultad es que usted lo diga: yo me llamo tal del barrio tal. Hoy Colombia gana con Olímpica Estéreo. Después de la respuesta, ¿va? El que lo haga más rápido se gana un mercado. Y estamos hablando de amas de casa. Solamente participan amas de casa. Wow, miren, esto se quiere reventar. Escuchemos, sí, ¿quién dice yo? Olímpica, buenos días.
1: Yo me llamo Wilhelm Aragón, del barrio El Boca.
2: Es ama de casa.
0: Estamos hablando de mujeres, amas de casa, por favor. A ver, escuchemos. ¿Quién dice Olímpica, buenos días?
3: Yo escucho Olímpica Estéreo, la más carreta de Yum.
0: No, amas de casa. A ver, ¿quién dice Olímpica, buenos días?
4: Soy del barrio Villalajolas.
0: A ver. Les recuerdo que solamente son mujeres, amas de casa, las que tienen que responder. Escuchemos. Hola, buenos días. Hola.
5: Yo escucho Olímpica Estéreo, lo demás es pura carreta y humo. Amá, hoy Colombia gana con Olímpica. Mi nombre es Olimar Medina, vivo en el barrio Los Olivos, y Radamel Falcao García, su primer mundial fue en el 2018.
0: La respuesta es correcta. La respuesta es correcta, correctísima, carajo.
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0: Así que esta señora se gana su tremendo mercado, Glorisette Rivera, y puede venir a buscarlo inmediatamente.
2: Para que salga de eso y se vea el partido tranquila.
0: Ahí está escribiendo al WhatsApp, está diciendo que gracias, gracias. Le voy a colocar el OK. Se llama Olimar Medina, dice acá arriba. No sé si es el nombre de ella. Olimar Medina. Y ella es la feliz ganadora. Ella respondió de esta manera.
5: Yo escucho Olímpica Estéreo, lo demás es pura carreta y humo. Amá, hoy Colombia gana con Olímpica. Mi nombre es Olimar Medina, vivo en el barrio Los Olivos, y Radamel Falcao García, su primer mundial fue en el 2018.
0: Felicidades, acaba de ganar. Disfruta tu mercado. Y hoy Colombia gana con Olímpica Estéreo. Estaremos entregando hoy muchos premios durante todo el día. Cinco olimpiquistas de corazón y no de presión. Estás en sintonía. Hoy hay buena vibra aquí en Olímpica Estéreo. Ya regresamos.
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0: Poncho Zuleta, hombre, qué buena canción del maestro Poncho junto a Silvestre Dangón. Mañanitas de invierno, qué buena versión. Son las 10 de la mañana, 13 minutos. Aquí estamos disfrutando de Olímpica Estéreo y hoy juega nuestra selección Colombia. Vamos Colombia, mi patria querida. Hoy se gana con Olímpica Estéreo y pendientes porque vamos a seguir entregando muchos, pero muchos premios a todos los oyentes de Olímpica Estéreo que sigan ahí conectados. Tenemos cavas mundialistas con todo el kit para que usted disfrute con su combo de amigos. Tenemos mercados, tenemos bonos de supermercado. No, esto está buenísimo. Todo el día en Temprano Más Bacano estuvimos entregando muchos premios y la idea es que ahora, todo el día, hasta que empiece el partido, vamos a seguir premiando nuestros oyentes. Y antes vamos con nuestros anunciantes. A esta hora de la mañana tengo a DJ Tatán desde un punto de la ciudad. Tatán, cuéntame.
1: Dímelo, Glory. Bueno, ya estamos en las calles de Barranquilla. Póngame la pista ahí, altica. Eso, súbale, súbale, súbale. Eso, que se siente el ambiente de la tricolor. Porque hoy Colombia gana, hoy Colombia gana. Y vea, ya estamos desde las calles de Barranquilla con increíbles premios. 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
0: Gracias, Tatán, porque Colombia hoy gana con Olímpica Estéreo.

0: el partido.
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9: 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Ay, papá. Este palo de

0: esa canción se llama Pacheco y Masucci. Guletemita. Guletemita bacano, Guaro.
1: ¡Colombia!
0: Olympication en Colombia y yo. 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

0: ¿Cómo queda la cele hoy, eh? ¿Cómo queda la cele, eh?
1: Dímelo. Bueno, buenos días, Biojemiso. Bueno, hoy Colombia gana con Olímpica Estéreo. Biojemiso, hoy le estampamos a Ghana 2. Colombia 2, Ghana 1. Ahí está, ahí güey, aú.
0: Bueno, Colombia gana.
2: Difícil poder decir.
0: ¿Cuánto queda?
2: Tres tropas y tres minutos.
0: Y si pudiera zampárselo también a la mujer vecino, ¿cuánto le zamparía? Si pudiera.
2: Muy corto el tiempo para expresar.
0: O sea, Jameson, si yo pudiera zampárselo a la mujer vecino, ¿cuánto le zampa?
3: Hola, Jameson. Hoy Colombia gana 3 a 1, my baby.
0: 3 a 1, dice ella.
2: En cualquier lugar.
0: Bueno, tú, Luis Gabriel.
1: Bueno, buenos días, Biojemiso. Bueno, hoy Colombia gana con Olímpica Estéreo. Biojemiso, hoy le estampamos a Ghana 2.
0: Ya, lo hemos escuchado. Dímelo tú,
4: Jameson. Olimpiqueando ando. Colombia gana 1-0. 1-0. Aú.
0: 1-0.
2: Y del paseo hasta Prado Mar. Pasando por la
0: fe. Y si pudieras.
2: Barranquilla,
0: ¿cuánto le zamparía a la mujer vecino? Dímelo, Michael.
5: Ya, Jameson, te saluda Michael Villalba. Hoy Colombia gana 2-1. 2-1.
0: 2-1, dice el hombre. ¡Yay!
2: ¡Vacila los rumberos!
0: A ver qué dice Mani.
6: Jameson, buenos días. Colombia le gana. Gana con Olímpica. Y Colombia gana hoy 4-1. 4-1. Gana 4-1. Yanny Padilla.
0: Dímelo tú, my baby.
7: Yo escucho Olímpica Estéreo. Colombia gana hoy 2-1.
0: 2-1, muy bien.
8: Bella encantadora, con mar y río, una gran sociedad.
0: Bueno, seguimos. 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

0: estás con la gente de Colombina, Tatán y parte. ¿Qué parte andas?
1: Mejor dicho, Iye, aquí hay un ambiente de tricolor, un ambiente de nuestra selección Colombia. Hoy este partido importante, Colombia gana. 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Y yo quiero saber, ¿dónde están los vecinos del barrio San Isidro? A ver, regálenme una bulla. 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
0: Son las 10 de la mañana con 46 minutitos. A ver, te la voy a tirar plena. 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
0: ¿Cómo queda el partido de la Cele ante Guyana? ¿Cómo queda?
5: Hola, Jameson. Hoy Colombia gana. Eso. Colombia gana.
0: Colombia
5: 2-0.
0: Gana.
5: 2-0.
0: 2-0, lo involucramos a Gana, dice el hombre. Muy bien. 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
1: Hoy es el día, my baby, hoy es el día, hoy Colombia gana, Colombia gana.
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1: Bueno, vamos a ver cómo queda el partido de la Cele según tus emociones, según tu vibra, según tu energía.
4: Pa' aquí en Palacio, si
1: ¿cómo
4: no
1: queda el partido?
4: Te tengo en mi cama.
1: Bonito, camón.
4: El oro pierde su color.
1: Ay.
4: Ya nada tiene su valor.
1: ¿Qué?
4: Tengo de todo, pero sin ti no tengo nada.
1: ¿Qué?
4: Se me fue la

0: ¿Cómo queda el partido de Colombia? Hoy Colombia gana.
1: Hoy Colombia gana con Olímpica Estéreo. 3-1, mi hermano. 3-1.
0: 3-1, dice el hombre.
2: Un saludo muy cordial para toda Barranquilla.
1: Buenos días, Dios. Y ahí,
0: my baby.
1: Hoy Colombia gana 2-0. Golazo de Luchito y golazo de James Rodríguez.
0: 2-0, Luchito y James.
3: Y ahí, Milton, Colombia gana con Olímpico Olimpiqueando ando. 3-1, gana Colombia.
0: 3-1, dice ella. ¿Cómo queda el partido?
1: Viejo, y ahí, Milton, Colombia gana. Gana 2-0.
2: Oh. Vamos todos a bailar.
0: 2-0, dice el hombre.
4: Colombia gana 3-0 el día de hoy. Y ayer le estampé 2 a la del vecino. Para que sea serio y no sea maltratador.
0: Uy, sola.
4: Colombia gana 3-0 el día de hoy. Y ayer le estampé 2 a la del vecino.
0: Uy, sonado.
4: Para que sea serio y no sea maltratador.
0: Los manes están agresivos, padre. ¿Cuánto le empuja Colombia a Ayana? Y si pudiera, ¿cuánto le empujarías a la mujer del vecino?

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1: Vacílalo, Tatán. Tatán. Está con los chicos de Colombina. Dímelo, Tatán.
2: Me gana hoy. Y con la corta.
1: Oye, Tatán.
3: Dímelo, DJ. Aquí estamos, estamos activos. Estoy bailando con una vecina aquí del barrio San Isidro. Ay, en una sola baldosa, papi. Hoy juega la selección Colombia. Esa vecina huela rico, mejor dicho. Aquí estoy, papi. Mejor te digo ahorita que vaya allá a la emisora. Estoy más empaquetado que mejor dicho. 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Olímpica Estéreo te dice Yo Te Apoyo. Por acá tenemos un ganador que bailó salsa. Venga por acá, su nombre, caballero.
4: Marcelino Osorio. Vaya, Jamison. Todo bien, mi hermano. El propio Marcelino, olimpiquista de corazón y no de presión. Colombia gana, papi.
3: Marcador hoy, Colombia gana.
4: Papi, 3-1, 3-1.
3: 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A ver.
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3: 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Esto es lo que se vive desde las calles de Barranquilla con la emisora más colombiana, Olímpica y Serio, DJ.

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1: ¡Yey! ¡Tagiri! ¡Ay, tagi, tagi, tagi, tagi, tagi!
2: ¡Uy, Jameson!
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1: ¿Cómo queda el partido? ¿Cómo queda el partido? ¿Cómo queda el partido?
4: Bueno, Jameson, que el vecino me zampe tres goles a mí ahí. ¡Ay, güey! ¡Aú!
1: Le tiene gana al vecino, ¡ah! ¡Le tiene gana al vecino!
5: Dímelo, Jameson, Magelana, te habla Gerson, el del 240, desde el taxi aquí olimpiqueando, hoy Colombia gana 2-0, papi, aún, y que te dicen el Patelana, Jameson.
1: El Patelanation. Yo creo que todos en algún momento hemos sido patalanas, ¿eh?
6: Colombiano, Olímpica Estéreo, gana 2-1, la verdad, de Chávez Barrio Santuario.
1: Ya. Eliezer, dímelo tú, Eliezer.
7: La verdad es que hoy Colombia gana, gana 2-0. ¿Y qué te digo, Jay? Pues a mí me gustaría jugar, ¿sabes? Yo soy bueno en la defensa, yo soy fuerte atrás.
1: ¿Cómo? ¿Qué? Sé que tú serías bueno recibiendo los chacarazos. Ahí el

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0: Si te quieres divertir. Tatán se está divirtiendo con los chicos de Colombina. Tatán, cuéntamelo todo, my baby.
1: DJ, dímelo, DJ. Bueno, en este momento vamos a hacer algo aquí en vivo a nombre de nuestros amigos de Colombina, Salsa La Constancia, porque estuvimos durante toda esta jornada en la mañana entregándole muchos premios a todos los oyentes que llegaron aquí a Tienda Campo Alegre. 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En ese momento, Jamison, esta última entrada, vamos a hacer entrega de un televisor al tendero. Yo quiero que me regalen un aplauso para el tendero, ¡un aplauso! Vamos a hacer entrega aquí de un televisor increíble para el tendero de parte de nuestros amigos de Salsa La Constancia. Mi amigo tendero, por usted hacer la compra de Salsa La Constancia, por ser el mejor comprador de aquí del barrio y por comprar muchos productos de Salsa La Constancia, se acaba de ganar un televisor de 32 pulgadas. ¡Fuerte el aplauso, fuerte el aplauso! Mi amigo, ¿su nombre es?
2: Fabio Fanador.
1: ¿Qué tal le parece este premio?
2: Excelente.
1: Oiga, ¿cómo hizo para ganar? Invite a todos los oyentes de Olímpica y Serio y a todos los tenderos. 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Explíquele cómo hizo usted para ganarse este televisor de 32 pulgadas.
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1: 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Con este informe, me despido desde las calles de Barranquilla. Un cambio de frente a la cabina olímpica y serio. Jamison Ochoa, adelante.

0: Estadio Metropolitano de la ciudad de Barranquilla. Va a cobrar el gran Nicolás Colacho Mendoza. El viento alborota la melena de Colacho, toma carrera, patea. Viene la bola por elevación, recibe Diomedes Díaz con el pecho, baja tierra y enfrenta. Lo saca, le hace un túnel, le hace un paragüita. ¡Qué jugada! Se acerca al arco. Puede haber gol, señores fanáticos. Sale el arquero que Emiliano Zuleta.
1: ¡Yay, my baby! 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

0: ay, ay. Saludo para José Ángel Vargas en Paterson, New Jersey. Me dice que está activo. Un abrazo para él. Vaya Shakira, Shakira. Hoy es viernes, Guigüeya. Hoy es el día. Hoy Colombia gana. ¿Cómo queda el partido? ¿Cuál es tu marcador? Tírame la plena, my baby. 321-512-4921. Ahora te pregunto una cosa.
1: Ya tomaste café.
0: Si pudieras empujar unos goles a la vecina, ¿cuántos les meterías? Tú que eres bandido, tú. ¿Cuántos golcitos le harías a la vecina o al vecino?
2: La verdad es que hoy Colombia gana 2-0.
0: Sí, 2-0.
2: ¿Qué te digo, Jay? Pues a mí me gustaría jugar, ¿sabes? Yo soy bueno en la defensa, yo soy fuerte atrás.
0: Él es fuerte atrás, él es firme, se para firme.
3: Ey, ¿qué te digo? No, hola, hoy Luis Díaz hace sus 2 goles, ¿vale? ¿Para qué? Colombia 2, gana 0.
0: Colombia 2, gana 0.
4: A mi patria chiquita.
0: Que y me movió. Dana, dímelo, Dana.
5: Jameson, buenos días. Jameson, Colombia gana. Colombia le gana 3-1. Y el brujo ese que está echando el polvo ese cree que no va a ganar. Aquí en Colombia lo que hay es periquero.
0: El brujo está sorprendido que aquí hay gente que sopla más que él. Está sorprendido el brujo.
6: Jameson, Colombia gana con gana y gana 3-1. 3-1. Ganamos, colombiano.

0: ver qué dice el Luis Eduardo.
1: Habla Jamison, Jamison. Colombia gana hoy con Olímpica 2-1. Goles, uno de Luis Díaz y el otro de Sánchez.
0: Colombia gana. Envíenme la palabra gana para que participen por boletas para el parque de diversiones, camas de cerveza y billete en efectivo hoy Viernoski aquí en Olímpica, papi. Simplemente ponte la 10 y envíame la palabra gana.
2: Buenos días, Jamison. Hoy el partido queda empatado 0-0. Se van a los penaltis y gana Colo. Gana 4-0.
0: ¿Qué pasa? ¿Qué te pasa?
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0: ¿Qué pasa, muchacha? ¿Qué te pasa, muchacha?
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0: palabra a la encantadora Cris Suárez.
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0: Me dice, yay, voy con la 10 PlayStation, my baby. Bueno, saludos para esas mujeres. Algunas que son malas también, ¿eh? Saludos para las que son malas.

0: El brujo de Ghana que se vaya para los baños de la Troja y se va a dar cuenta que que ahí quedan pañales. ¿Cómo?
1: ¿Cómo?
0: El pelado Jaime Rizzo me dice, ¡yay, voy a olir!

0: Dímelo tú.
1: Buenos días,
0: Jason.
1: Hoy ganamos 3-0, papi. Y a las
0: 9
1: le zampamos 3-0 también.
0: 3-0, dice el hombre. Uno más.
2: Mi rey, ganamos 3-1, 3-1, ya tomate.
0: 3-1, me dice, ya tomate café.
3: Ya me equivoqué. No, tan emocionado uno que está ahí, y ese partido va a quedar 1-0. Está dando la selección Colombia, gol de puerta.
0: Javier Barrios.
3: Ya me equivoqué.
0: José Díaz.

0: Mi nombre es Gisela Gómez. Colombia gana con Olímpica. Mi marcador 2-1.
1: Ya, 2-1, dice ella.
2: ¡Qué bicho, Ochoa! ¡Gana Colombia! 3-0. Saluda a mi esposa en Barrio Villa Rosario. Habla Andrés Hernández, campeón 601 de la ferretería Todofer.
1: Ya. Saludos para Ito DJ.

Lucubrando sobre la vida, he llegado a la conclusión de que el peor enemigo de una mujer es otra mujer. Y el de un hombre es una moza enamorada, dispuesto a todo por ese macho ajeno.

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0: canción se llama Chacabum.
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0: Ay, boom, chacabum, chacabum, boom, boom. Bueno.
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0: A ver, y eso lo sabe el pelado Joel. Joel de la Victoria. Me dice, hey, voy activo, my baby. Un abrazo para él también, encontrando en el trópico a la live. Bueno, seguimos. A ver, buscando las opiniones, las emociones de los barranquilleros, de los olimpiquistas de Corino de Presión. ¿Cómo queda el partido hoy de la selección, my baby? Tírame la plena.
3: ¡Uy, Jameson!
4: ¡Hoy es
3: Tiernoski!
5: Silvestre, mi hermano. Silvestre, otro.
0: ¡Ey, Silvestre! Silvestre, otro, carajo.

0: aquí. Yo escucho Olímpica Estéreo y arriba la selección Colombia. Olímpica Estéreo 92.1 y que Dios me bendiga. Ahí Emerson Ochoa, Javier Echeverry, el lunático, Sandra DJ, Escudero y Doris DJ, y para todo ese panel de Olímpica Estéreo y la organización radial Olímpica, mi radio, Blue Radio, Radio Tiempo, La Reina, Emisora Atlántico, Olímpica Estéreo. Y hoy gana la selección Colombia, a la selección de gana 2-1 con goles también que lo va a hacer Lucho Díaz. Arriba Olímpica Estéreo, arriba la selección Colombia, atentamente.
1: Eso, un abrazo para el Vale que está limpiando. Wow, muy bien, dímelo.
2: Hola, Jamington. Hoy Colombia gana 2-1.
1: Colombia gana 2-1, dice ella. Dímelo tú, my baby.
3: Wow, amigo, Jamison. El partido va a quedar 2-0 con goles de Luchito Díaz.
1: Goles de Lucho Díaz, dice el hombre. Uno más.
4: Jamison, mi rey, yo escucho Olímpica Estéreo, la mejor carreta y humo. Amá, Colombia gana 1-0, así como la quiero hacer yo a la vecina. Hacerle 1-0 nada más. 1-0
1: a la vecina, dice el Vale.
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0: 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Olimpiqueando a esta hora. Saludos para... saludos para Tiago José Laforiariza. Saludos para el gran Tiago José Laforiariza. Me dice que va olimpiqueando, mi rey.
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0: Bueno, Miquetero y Miquistro, una de la tarde con 21 minutos. Siempre listo para ponerlos a gozar ustedes en una tarde cargada de sabrosura. Y prepárense, olimpiquistas, a recibir hoy premios a Tutiplén en esta tarde de hoy. Juega Colombia, 8:30 de la noche. 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Desde las 5 de la tarde las puertas estarán abiertas en el Fan Zone. 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
0: Ah, te digo, Rodrigo, vaya flaco Elvis. Vaya flaco Elvis. Escuchando Olímpica, tirando timón y al son de Arlito, el bigote salsero. Buena, flaco Elvis. Bueno, una de la tarde con 22, ya lo saben, olimpiquistas de corazón y no de presión. Vamos, en mi siguiente entrada voy a entregar, ya voy a revisar qué hay para regalar, ¿ok? Una 22, hoy gana Colombia y que se viva el ambiente, la fiesta tricolor. Hoy, que nos salga lo patriota que somos.

se llama La Noche Más Linda del Mundo. Llega por acá Carlos Vives también, entregarnos algo sabroso a esta hora olímpica. 1:33 de la tarde. Oye, Cristian, ¿cómo está la película, mi brother?

0: ¡Guau! Wow, una 36 en Olímpica, la del primer lugar. A ver, la gente me está preguntando que qué. ¿Y qué vamos a regalar en la tarde de hoy? Y recuerda, hoy Colombia gana con Olímpica Estéreo. Colombia gana con Olímpica Estéreo. 37 minutos, estamos hoy a
1: día.
0: Juega Colombia frente a la selección de Ghana y hoy Colombia gana, por supuesto que sí.

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1: Vamos a regalar 100 mil pesos en bonos de Supertiendas Olímpica en este instante, en este momento.
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1: Vamos a hacerlo ya por Olímpica Estéreo. Se fue. Barranquilla, llegó la hora de ganar. Me van a enviar una nota de voz diciendo: hey, Arlington, yo me llamo Tal del barrio Tal y hoy Colombia gana con Olímpica Estéreo. Es importante que me digan esa frase, ¿ah? ¿Eh? Hey, Arlington, me llamo Tal del barrio Tal y hoy gana Olímpica, hoy gana Colombia con Olímpica Estéreo. Y la respuesta de lo que le voy a preguntar. Vale, perfecto, estamos. ¿Estamos listos? ¿Preparados? La primera nota de voz que me llegue. Así, con esas condiciones y respondiendo bien, se va a ganar 100 mil pesos en un bono de Supertiendas Olímpica para que compre lo que quiera de una.

¿Qué me dice Arlito? Quiero saludar a esta hora en Miami. Está Arielito Valenciano. ¡Ay! Desde Miami me dice Arlito, saludos a la Academia Valenciano. Desde Miami, Arielito, y dice por acá para decirle a mis amores que los amo, a Tiffany, a Vivian, a Victoria y a Sasha, desde la distancia, desde Miami. Allá está Arielito Valenciano, escuchando Olímpica, y dice hoy Colombia gana. Bueno, la pregunta es la siguiente, atención barranquilleros. Ya sabéis, me llamo Tal del barrio Tal. Y hoy gana Colombia. Y hoy Colombia gana con Olímpica Estéreo. Y hoy Colombia gana con Olímpica Estéreo. Importante que me digan eso. Y luego la respuesta. Y la respuesta es... atención. Pregunta mundialista. Atención.

0: ¿Qué hora abre las puertas en el día de hoy? Atención, por un bono de 100 mil pesos de Supertiendas Olímpicas. Ah, mira, esto se quiere reventar. A ver, ¿quién dice Olímpica? Hola, buenas. Hola.
1: Yo escucho Olímpica Telemar por la carretera y humo. Colombia gana 1-0. El fanfic queda en Malecón del Río.
0: No me dijiste el nombre, no me dijiste el barrio. Tiene que ser en el orden que se los pedí. Es que ese es el grado de dificultad que tiene la respuesta, ¿ok? A ver, escuchemos este. ¿Quién dice Olímpica? Buenas, buenas.
2: Yo escucho a los secretarios, además pura carreta y humo. Amá, me llamo Jainer Bolaño, del barrio Los Almendros. Papi,
0: ajá.
2: El fanzón abre hoy a las 4. 4 p.m.
0: Espérate ahí, pero no tú estás diciendo la frase. Ojo, yo me llamo tal del barrio tal. Hoy Colombia gana con Olímpica Estéreo. La respuesta, no quiero más nada. A ver, ¿qué más dice Olímpica? Buenas, buenas.
3: Yo me llamo Iván Fernando del barrio La Luz. Hoy Colombia gana con Olímpica Estéreo. El fanzón queda en el malecón. Abre a las 5 de la tarde.
0: La respuesta es...

con Olímpica. Y este olimpiquista o esta olimpiquista de corazón y no depresión del barrio La Luz acaba de ganar. Felicidades. Ya tomamos los datos y puede venir por su premio inmediatamente. 1:42 en Olímpica, la del primer lugar. Hoy Colombia gana con Olímpica Estéreo.

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0: bueno, sí, vamos a homenaje a los embajadores. Esta nota olimpiquita, bacano, bacano. Homenaje a los embajadores, ¿ah? Hoy Colombia gana con Olímpica Estéreo. Sí, sí. Bueno, mi gente olimpiquista, vengo del futuro. Y así cantó el gol. En el futuro, el cantante del gol. La pelota del cantante desde la parte baja del estadio en Kansas City. Olímpica Estéreo presenta a esta hora. El cantante del gol.
1: Pelota a la mitad de la cancha, la tiene detrás John Arias. Va tocando la pelota John Arias, se abre por sector derecho, la tiene John. Va levantando la pelota John Arias, abre por el sector izquierdo, dejando la pelota para Lucho Díaz. Arranca Lucho, de pierna derecha, engancha sobre el centro, mitad de la cancha para Lucho. Pegale, Lucho, pegale. Viene Lucho, le pega Lucho, ¡qué golazo! ¡Gol!

0: tontería, así lo canta el cantante, cantante del gol, el cantante del gol. Bueno, voy rápidamente a Mole Jamar, que está el DJ Lunático, el Benny el Lunático, tírame la plena, Benny. ¿Cómo está la nota,
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0: Ok, listo, Benny. Gracias, Benny. 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Colombia, Colombia. 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

banda para gozar y goza la banda, Sarabanda. En Olímpica, adelante de King Nando, me lo están pidiendo, ya lo voy a sonar. Espérame ahí. Dos de la tarde con 24 minutos en Olímpica. Nuestra selección Colombia rumbo a los octavos de final. Colombia.

están olimpicando ahí, Sari, que están en cualquier parte del mundo. A ver, envíame tu nota de voz, tírame la plena. WhatsApp Olímpica, está habilitado. Dime cómo queda el partido hoy, Colombia, cómo queda frente a Ghana. Hoy Colombia gana con Olímpica y Sari. En unos 10 minutos voy a regalar 4 entradas al Looping Park a un oyente olimpiquista que me responde una pregunta que voy a hacer. 4 manías. Como hoy Colombia gana con Olímpica Estéreo, no regalamos una manía como habitualmente regalamos. Te vamos a dar 4 para que lleves a toda la familia.

de Galapa, Leo, de la finca de Galapa. Oye, Leo, tírame la plena, Leo. Está limpicando, este le hizo hoy gana Colombia, digo Arlington. 2-0. Hoy ganamos en Kansas City. Hoy Colombia gana. Claro que sí va a ganar Colombia. Claro. Bueno, los primeros taxistas que lleguen a la puerta de la emisora. Los primeros tres taxistas o in-driver que lleguen ya a la puerta de la emisora. Ahí está el DJ Tatán. Van a pasar al aire y van a concursar por una tremenda cava que está llena de muchas cosas bacanas para verse el partido hoy. Ahí hay fría, ahí hay maní, ahí hay souvenir de la Selección Colombia. Mejor dicho, eso está lleno de cosas bacanísimas para que usted se siente hoy frente al televisor con esa cava a verse el partido. Si te la quieres ganar, tírame la plena. Los tres primeros taxistas que lleguen a la puerta de la emisora ya, de una. O los tres primeros in-driver, de una. Esta canción y regreso con DJ Tatán en la puerta de la emisora. Aquí está adelante King Nando. Sal Sibiri de Viernes Olimpiquista. ¡Oh!

entregando amarillas del Lupin Bar, entregando bonos de 100 mil pesos en Super Tiendas Olímpicas, entregando cabas cargadas de fría, cargadas de buen maní, cargadas de souvenir de la Selección Colombia, mejor dicho, con tantas cosas. Voy a las afueras de la emisora y el Master Digital. Está el DJ Tatán en todas las 72 con 48 con los taxistas para premiar a esta hora por Olímpica. Adelante, Jonathan Mejía. Antes quiero enviarle un saludito muy especial a mi hija Yarlin Cordero, que va saliendo a esta hora de la clínica Puerto Azul. La operación salió exitosa gracias a mi Dios Todopoderoso. Yarlin Cordero, te amo, eres mi vida. Igual que Argeli, que Yarlin y que Elena. Los amo, ahí van en el carro escuchando Olímpica. Y yo contigo en esa recuperación, mi amor, te amo con todo mi corazón. Yarlin Cordero, ahí va. Va con Elena, mi amorchito, Elena. Va con Argeli en el timón, Didi. Ahí Argeli, Arye. Y Yarlin Junior, mi jugador favorito. Ahí van escuchando Olímpica a esta hora. Los amo, mi familia, mi todo, carajo. Estamos olimpicando a esta hora. Así que Yarlin, hermosa, ahora sí a respirar profundo. Que Dios te bendiga en tu recuperación, mi amor, te amo. 2:35 minutos en Olímpica, ahora sí. DJ Tatán, adelante, mi brother, con la información. Tatán. Hola. Eche, estaba ahí ahora mismo.

0: El gran Luis Ortega, alumbrado público, mi hermanito del alma. Estoy Olímpicando a esta hora buena, Luis Ortega, mi pana. Gracias por decir, yo escucho Olímpica Estéreo. Luis Ortega, el bajapanti. Es un olimpiquista también. Saludos para la élite 359 del grupo de conductores. Saluditos por ahí. Cari Jiménez que dice, ahí olimpicando. Ah, aquí, olimpicando y pasándola bacano. En la élite 359. ¡Bip, bip! Ahí van. Hito DJ dice, Arlington huele a tricolor. Y estamos escuchando Olímpica, tírame la plena. Hito DJ, tírame la plena.
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0: Gracias, Hito DJ. Siempre fajado, Hito. Siempre fajado, siempre fajado. De la tarde 37, ajá, y entonces
1: Colombia.
0: Ajá, Tatán, ¿estás o no estás?
2: Colombia.
0: Y el Benny, tampoco.
3: Johnny G.
4: Colombia. DJ, dímelo.
0: Adelante, Benny, tírame la plena, brother. Desde Mole,
4: bueno, cámara,
0: adelante.
4: Ok. 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
0: Ok, gracias, Benny. 2:39 en Olímpica Estéreo. Gran fan son de Olímpica Estéreo.
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0: Va a estar sonando desde las 5 de la tarde. ¿Qué, Mike?
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0: Desde las 5 de la tarde hoy en el fan zone, en el malecón con Olímpica. Todo el mundo con la fiesta tricolor. ¡Arriba mi selección!
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Bueno, mi gente, eso se llama llorará, llorará, la, la, la, la. Ok, Kevin, ya voy, Kevin, ya voy, ya voy, Kevin. Ya voy, Kevin, dame primero por acá, voy a hacer un videito. La, la, la, la, la, la, la, la. El gran Luis, está Luis Miguel, Luis, vaya Luis. Suena la canción oficial de El Gol Caracol. Aquí está el tic-tac de mi selección. Michel Torres sonando en Olímpica, en serio. El tic-tac, tic-tac de mi selección. Arriba mi selección Colombia.

0: el dictad de mi selección, voy a darle cambio al DJ Tatán, que está en la puerta de la emisora, antes de irme a la pausa para comerciales. Jonathan Mejía, adelante con los taxistas, que hoy tienen revolucionada la ciudad escuchando Olímpica Estéreo. Hoy juega mi selección, adelante Tatán.
1: Dímelo, DJ.
0: No, adelante, brother, le estoy dando cambio. Usted tiene la pelota dominada en el centro del campo, adelante.
1: No, es que se me apagó la Quantum ahoritica. Pero ya, ya estamos ready. Bueno, aquí estamos con estos taxistas olimpiquistas que han llegado aquí en toda la calle 72. Van a participar por una cava futbolera. Vean la cava futbolera aquí, porque también estamos en vivo para redes sociales. Vean, esto tiene maní, esto tiene papitas, tiene fría. Mejor dicho, para que se vean hoy el partido de Colombia versus Ghana, porque hoy Colombia gana con Olímpica y Cero, la emisora más importante de Colombia. Participante número uno, su nombre, caballero.
2: Alexander Nieto Heredia.
1: ¿De qué barrio viene?
2: Barrio La Esmeralda.
1: Barrio La Esmeralda. Participante número dos.
3: David Pérez.
1: David Pérez, ¿de qué barrio viene?
3: Ciudadela.
1: Ciudadela, Ciudadela. Arlington, vamos con el que dure más tiempo gritando el gol, ¿cierto?
0: Dale, perfecto, brother, de una. Usted toma el tiempo de aquel lado.
1: De una.
0: ¿Usted toma el tiempo?
1: El cronómetro allá, alístelo.
0: Ah, ¿lo alisto yo? Ah, perfecto, bien, de una. Así que, bueno, arranque, ya.
1: ¿Listo?
0: Sí, señor.
1: Voy con el participante número uno. Narre el partido y grite el gol. Espere. Primero, bueno, entonces yo lo voy a narrar. La pelota la tiene Lucho Díaz. Ahí está en la 5 con 50. Se la toca James Rodríguez. Patea al marco y... ¡Gol!

0: Luis Díaz.
1: 19 segundos duró el brother, 19.79. ¿Quién es el siguiente participante, Tatán?
2: 19 segundos.
1: Sí, señor, 19.
2: Muy bien, muy bien, muy bien, muy bien. Participante número 2, ¿me recuerda el barrio, caballero?
3: Ciudadela.
2: Ciudadela, a ver, Skippy, Skippy, Skippy, Skippy. Trote, trote, trote, trote. Mano arriba, mano arriba, mano arriba, abajo, abajo. Totacita, barrigones, tan falto de físico, carajo. Venga por acá. La pelota la tiene James Rodríguez. Ahí está en la 5.50. Patea al marco. A nombre de la emisora más importante de Barranquilla, Olímpica y Serio. Ahí está, patea al marco y...
1: ¡Gol! Oh, ese no va a durar casi. Ese no va a durar casi.
3: ¡Gol de Colombia!
1: Yeah. Oiga, hizo 18 segundos. El otro hizo 19. Por un segundo estuvo ahí, al pelo, ¿ah?
2: Entonces, el ganador de la cava futbolera es el brother, el taxista, el olimpiquista de corazón y no de presión, que viene del barrio La Esmeralda.

0: Venga. Si yo digo, yo escucho Olímpica Estero, lo demás es pura carreta y humo. Toda Barranquilla dice ¡Amá!
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0: Enfrenta hoy a la selección de Argentina. No se pongan las pilas, mis amigos de Cabo Verde, que más o menos los habitantes de la isla son unos 500 mil habitantes. Toma, no se pongan las pilas, ¿vale? Tienen que salir a matarse, a hacer goles, porque de lo demás van a ayudar a Messi a llegar a la siguiente ronda. Que si Colombia pasa hoy, se enfrenta con Suiza, y si le gana a Suiza, adivina con quién se va a ver. La cosa. Un abrazo enorme. Bienvenidos. Aquí estoy yo, Javier Echeverri. ¿Qué pasó, cacique? Hey, cacique.
1: No me supone, señor, no, que yo vine para cantar.
0: Cacique, hace rato el man está gritando ahí.
1: No, señor. No, señor.
0: Yo lo vi.
1: Yo aquí me voy a complacer a este pueblo. Aquí en el podro me vengo con mucho gusto. Y aquí me voy a las 4 de la mañana, a las 5.
0: Dile algo.
1: Cantando. Pero usted no sea tan sapo, tan lambón.
0: Ar.
1: Marica.

Australia, Egipto 1-1. Aquí estoy. Así es el viernes de perreo 92.1. Viernes de perreo, viernes de Colombia, viernes de Colombia gana. 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Después de eso, cierra. Argentina, Cabo Verde, 5 de la tarde. Colombia, 8:30, frente a la selección de Ghana. Ahí. Estamos en el mejor party. El viernes de perreo.

0: lunático? ¿Qué pasa, lunático, en la calle? Cuéntamelo todo. ¿Cómo está esa buena vibra y cómo pues la gente está ya dando marcadores para el partido de esta noche? Cuéntame, lunático, welcome.
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¿Tú qué dices, Biomay? Ajá, ¿por qué pitas? ¿Qué pasó? ¿Por qué pitas? No pites, muñeco. Estoy a todo volumen aquí gozando porque hoy es viernes de perreo.

0: Aquí en Quilla la Bella me dice Javier. Hoy viernes de perreo, te lo anticipo. Oye, yo siempre que habla la vaina sale. Colombia 3. Hoy gana Colombia 3 a 0.
1: En la isla del sol.
0: ¿Usted qué haría si Colombia gana? Hay gente que promete cosas. Yo prometo cortarme el pelo. Colombia gana hoy, prometo cortarme todo el pelo.
1: La isla del sol.
0: ¿Usted qué promete? Mándeme el audio ahí.

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0: El Bieso, Bieso. Bieso, ven acá, Bieso. ¿Tú qué harías si la Selección Colombia gana aquí en este micrófono? Ven. Mira, Bieso, viene disfrazado. Viene de todo. Yo dije que me iba a quitar todo el pelo, Bieso. ¿Tú qué prometes si Colombia gana hoy?
1: Como le vamos a ganar al brujo, como le vamos a ganar al brujo ese enmaicenado, yo prometo que me enmaiceno, pero con todo. Es más, si quieres que me tiren una bolsa de cemento encima, voy para esa.
0: ¿Y usted qué haría? ¿Usted qué haría si Colombia gana hoy, ¿eh? Ahí los escucho. Voy a regalar de a 100, 200, 300 y cuidado de a 500.
2: Estaba sexy, pero dance.
0: Un cuarto de millón de barras.
2: Royal Moon.

0: ¿Qué dice Oriza? ¿Qué dice Oriza hoy viernes olímpica?
1: Diego Javier, buenas tardes, buenas tardes. Si Colombia gana hoy, me entrompo al novio de la mujer mía.
0: Verdad, y eso para la bola.
2: Oiga, Javi, importante que los oyentes digan hoy, atención, hoy Colombia gana, gana con Olímpica Estéreo. Primero dicen eso y después dicen, si Colombia gana hoy, tal vaina. Hoy Colombia gana, gana con Olímpica Estéreo.
0: Bueno, ustedes ya lo saben, a los olimpiquistas ahí que están pegados escuchando 92.1. Quiero escucharlo, vamos a ver. Este hombre dijo, ¿qué dijo este hombre?
1: Diego Javier, buenas tardes, buenas tardes. Si Colombia gana hoy, me entrompo al novio de la mujer mía.
2: Que es un cuarto de millón de pesos que vamos a entregar en efectivo. Ya cash de una. ¡Pam, pam, pam!
0: ¡Joda! Antes de las 6 de la tarde. ¡Arda! O lo repartimos. Vamos a ver qué dice Jessy.
3: Hoy Colombia gana. Y si Colombia gana, me dejo crecer las uñas de las manos. Que están bien costicas.
0: ¡Arda! Ivonne Vanessa, ¿qué dice Ivonne Vanessa?
4: Pero puede participar las personas que ya han...
0: No, espérate, oh, ¿qué?
4: Hoy Colombia gana con Olímpica Estéreo. Si Colombia gana, el brujo de gana se cae, se muere. Aquí estoy.
2: El brujo cree que con ese poco de polvo nos iba a meter mono y nosotros que estamos acostumbrados a la maicena, a la sabrosura.
0: Pero ¿sabes qué dice? Que cuando estaban jugando con Kane, él le tiró alguna vaina y Kane botó el gol solito.
2: No, ese día no hizo gol y ahora le levantó el veto, él le había dicho. Bueno, ahora se lo levanto y Kane hizo 2 goles el último partido.
0: ¿Cómo te parece? Ese brujo asusta, cuidado.
5: Javier, si Colombia gana, gana con Olímpica Estéreo, me quito las 2 cejas.
0: Nosotros le entregamos el billete, pero quitándose la ceja aquí.
2: Eso es decir, Javi, ellos prometen y cuando ganen el billete tienen que cumplir la promesa.
0: Tienen que cumplir la promesa. Ah, pero y entonces, joda las 12. ¿Cómo se llama este socio? Va a ver el nombre, ¿dónde está? No me puso nombre aquí de él. Dice José Gómez Padilla. Él es el que se quita las 2 cejas. Yerda por 500,000 barras, ¿no? Dice los oyentes, ahí está ahora en Olímpica.
6: Oye, Javi, habla Franklin de la ciudad de Medellín. Hoy queda el partido 3-2
0: Colombia. 3-2
6: Colombia,
0: ya el pelado Checho me dijo que 3-0. ¿Qué me dicen los oyentes?
7: Hola, Javier Echeverry, si Colombia gana hoy, dejo de joder a mi marido, no le jodo la vida, no soy cantaletosa, no le jodo la vida, lo dejo tranquilo y en paz.
0: Travieso, pero hay que preguntarle cuántos días.
2: Oiga, aquí está una oyente, Katiuska, dice, si Colombia gana hoy, me encuero el 84.
0: ¡Ah! Oye, ¿qué es eso? Esta mujer dice que ya dejó del marido, ¿será cuántos días? Hoy y mañana, ya después sigue odiando. Tiene que ponerle, démosle fecha. Dios y mi familia, ¿qué dice la gente?
6: Oye, Javi, habla Franklin de la ciudad de Medellín.
0: Bueno, Franklin, ya saludó, vamos a ver aquí quién está.
8: Javi, si Colombia gana, me rambo. Mi carrera para todo el mundo, soy Tacinda.
2: Hoy Colombia gana, sí, primero tienen que decir, hoy Colombia gana con Olímpica Estéreo. Y si Colombia gana, tal cosa.
9: Javi, desde aquí, desde China, hoy gana 4-2 ganando Colombia. 4-2 ganando Colombia. Desde China, Japón, aquí en la 226 de Colitoral.
2: Como raro esa vaina, pero
0: eche,
2: está
0: como
2: bien.
0: Yo iba a decir que China, Japón. Así como así.
2: Está en el barrio chino.
0: Sí, más bien está. ¿Qué dicen los oyentes a esta hora? ¿Estamos por cuánto? ¿Y eso cuánto?
2: Un cuarto de millones de pesos que tiene Olímpica Estéreo. Porque hoy Colombia gana con Olímpica Estéreo. A nivel nacional tenemos maratón de premios. Tenemos boletas para Looping Park también. Los que escriban ahí, quiero boletas para el parque de atracciones. No vamos a dar 2, vamos a dar 4 manillas por ganador. Porque hoy Colombia gana con Olímpica Estéreo.
0: Sí, señor, Colombia contra Ghana. Colombia le gana a Ghana si juega con Ghana. Porque si no juega con Ghana y juega sin Ghana, no gana. Y Ghana gana.
2: Mejor dicho,
10: oye, Javier Echeverry, bendiciones y saludos. Si Colombia gana con Olímpica Estéreo. Si Colombia gana hoy, salimos corriendo por toda la Murillo en cuero. Hasta la Murillo con 4 desde el Estadio Metropolitano. Olímpica Estéreo, la más pura carreta y humo.
0: Imagínate esos mares en cuero por todas. Yo creo que dicen esa vaina, pero es mamando gallo, porque yo no creo que se vayan a encuerar.
2: No, no, no. Ay, si Colombia gana, yo creo que la gente es capaz de lo que sea. La gente está muy entusiasmada con esta selección Colombia, que ante Portugal ilusiona mucho, que mostrando que los jugadores que tiene están para grandes cosas y que no solamente los titulares, sino que los que entran a veces incluso pueden ser mejores que los que están.
0: Sí, señor, como digo el técnico, cualquiera de los que están ahí, sean titulares o no, están en las mismas condiciones de desempeñar un buen trabajo hoy. Colombia a ganar hoy, esta noche, 8:30.

va llevando la pelota el equipo de Colombia, juega Olímpica Estéreo. Para Lucho Díaz para Echeverría, viene Echeverría, con saca otro, viene Echeverría, perfecto la pelota. La pelota la tiene el pelado puerta, quiere abrir más de una puerta del equipo de Ghana. Ay, juega Colombia y Olímpica Estéreo.

0: regresar contigo otra vez, Lunático. Cuéntamelo todo, ¿qué pasa en la calle?
1: 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Así que así me despido de la calle de Barranquilla, que hoy gane Colombia. 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Lunático de Olímpica Estéreo se despide de la calle de Barranquilla con nuestros amigos de Jamar. Javi, nos pillamos, chao, y que gane Colombia.
0: Tú tienes la llave de mi corazón, Olímpica, yeah. Pausa. Adrenalina para hoy, y eso hay que transmitírselo a la selección Colombia, decía hoy un técnico.

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la Tribuna Club no solamente juega Colombia, no solamente juega Colombia. La fiesta del Mundial continúa hoy. Con todo, Colombia versus Ghana. Y Colombia le gana con muchas ganas a Ghana. Hoy en la Tribuna Club. Además de eso, lo que le van a poner ganas es Elder Dayán y Diego Daza. Después del partido, hoy estará ese mano a mano musical. 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Mejor lugar para ver el partido hoy es este. Adrián.

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0: Bueno, le quiero decir en este momento a los oyentes de Olímpica Estéreo.
1: Sin duda.
0: ¿Les ha pasado que les cuentan algo y les ha quedado sonando? Todo el día, sí, claro. Usted también puede. 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
3: 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Hoy es viernes de perreo. En segundito vengo con más música. Después de la pausa voy a abrir con la canción más importante que hay ahora mismo en el mundo entero, la canción de Shakira. Pero eso viene después de la pausa comercial. Stay here with me, quédate conmigo.
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0: En este momento, sin lugar a dudas, una de las grandes estrellas de este mundial. Lo conocen los niños, lo conocen los viejos, lo conocen los pelados, lo conocen. Sin lugar a dudas, una de las figuras más importantes, Lionel Messi. En este momento desciende y recibe el aplauso de toda la gente que está en los alrededores.
1: De la selección de Argentina frente a selecciones de la Confederación.
0: Ahí está la gente
1: fútbol, ganó
0: los... de los medios de comunicación del canal Caracol, hablando un poquito de la entrada de este héroe del fútbol. Cipote jugador, ya no tiene la misma batería. Pero de todas maneras, jugadorazo, jugadorazo. Se van a hacer una jugada y listo. Lleva cuatro policías detrás de él. Carajo. Llegó Cabo Verde. Ahí está bajando.
1: Ahorita la selección de Argentina, pero hay que ratificar eso.
0: Ahí está el portero de Cabo Verde.
1: Otro punto de la información en las inmediaciones.
0: Ahí está llegando el portero de Cabo Verde. Yo digo que ese portero tiene una calidad.
1: La selección argentina.
0: Desde ahí está bajando, ahí está bajando. La estrella Vitiña, creo que le dice. Ellos no viajan, no bajan como la selección de Argentina, todos uniformaditos. Esto uno baja con una camisa, todo. Es lo que estoy viendo ahora. Vamos a nuestra Colombia y usted. Rangel, ¿usted qué haría si gana Colombia? ¿Qué promete? Va a ver, Rangel.
2: Javier Echeverri, mi amor. Buenas tardes, Javier Echeverri, mi vida. Yo quiero manilla del Loping Pad para llevar a mis calillas, que las tengo aquí en la casa, aburrida mi vida. Regálame esas manillas.
0: Manilla del Loping Pad, bueno, por ahora estoy regalando plata. Henry Jiménez, ¿qué dice? Dios, Henry, quiero boleta para el Loping Pad. También Jiménez, Ana de la Hoz. Quiero para el Loping Pad. Ahorita voy a regalar del Loping Pad. La última hora voy a regalar, por ahora estoy regalando plata. Yo te quiero. Colombia gana. Hillary, ¿qué dice Hillary? Jenny Dean, ¿qué dice Jenny?
3: Colombia gana. 2-1. Gana.
0: Ay, ¿qué vas a prometer? ¿Qué prometes? Si gana, vamos a regalar entre los oyentes que están a esta hora con nosotros. Vamos a regalarle a los oyentes medio millón de barras.
4: Romeito, buenas tardes. ¿Qué estoy haciendo? Escuchando Olímpica Estéreo. Hoy Colombia gana. Mi marcador es 2-1. Olímpica se metió.
0: Muy bien, muy bien. Yo quiero que me diga qué haría, qué prometería usted. ¡Somos la piedra amarilla! Si Colombia gana. Ya yo prometí, travieso digo que se va a enmaicenar de pies a cabeza. Yo prometo que me va a quitar el pelo. Escandón, ¿qué dice George?
5: Yo te apoyo, Javi.
0: ¿Qué pasó?
5: Javi, aquí estoy.
0: Ahí está el pelado Jorge Escandón, pero no dice nada. ¿Qué promete el pelado Jorge Escandón? No sabe. Vamos a ver qué dice Blessed. Dice el hombre.
5: Javi, Fabián Montaño del Barrio Hipódromo. Si Colombia gana con Olímpica Estéreo, me hago el corte de Ronaldo Nazario 2002.
0: Que nada más se dejó el pedazo aquí de la frente, la chica.

0: diciendo que van a hacer. ¿Qué dice Mari?
1: Si Colombia gana, gana el Mario mío, porque es chiquito para el campeón.
0: ¡Arda! Y eso, ese sí está bueno.
2: ¡Dichoso de ser colombiano!
0: ¿Cómo te parece? Oye, Mari, ¿cómo es la cosa, Mari?
1: Si Colombia gana, gana el Mario mío, porque es chiquito para el campeón.
0: Ahí está el portero estrella.
2: Colombiano, lo digo.
0: Un luchador de la vida, ese muchacho.
2: Soy colombiano, Juancho.
0: Y se llama Yosimar, se llama el portero. Yosimar José.
3: Ahí le dicen Botiña, creo que es.
0: Botiña, que eso significa abuelita en el idioma de Cabo Verde.
3: Hombre, qué chévere. A la gente que está ahí, vamos a guardar el número porque hasta ahora es la que le puso sabrosura. Ojo, no porque haya dicho algo con media calentura y la cosa, sino que lo dijo de una manera jocosa.
0: Pero también el que dijo que venía en cuero, que se venía en cuero.
3: Entonces, atentos los oyentes.
0: Hay otro que dijo que se pelaba las cejas. Las dos. Oiga, así que, ¿será verdad que lo van a hacer o es pura mamadera de gallo?
3: Es un cuarto de millón de pesos porque hoy Colombia gana con Olímpica Estéreo. Atención. Deben decir en la nota de voz, hoy Colombia gana, gana, gana con Olímpica Estéreo. Y dicen, si Colombia gana hoy, tal cosa, hago tal cosa. Y de una participan por un cuarto de millón de pesos porque estamos regalados. Muchos ganadores todo el día. Hoy Colombia gana con Olímpica Estéreo.
4: Me llamo Belkis Padilla. 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El Faros queda en el malecón y abre a las 5 de la tarde.
0: Bueno, muchas gracias, mi amor. Se está hablando así como el señor este, que quería ser presidente de la República.
3: Señor Oviedo.
0: Hermano Oviedo, yo no iba a decir el nombre, pero ya. Juan Diego se llama, Juan Diego.
3: Creo que sí, así es.
0: Juan Diego se llama Juan Diego.
3: Aquí hombre, está. Qué vaina.
0: ¿Qué más? ¿Quién digo yo?
5: En la hora de Barrio Silencio, hoy Colombia gana. Colombia ha participado 7 veces con esta edición en el Mundial.
3: Ese es el mensaje de una pregunta que hicimos en Temprano es Más Bacano.
0: Okay.
3: Necesitamos que la gente se active ahora mismo. Hoy Colombia gana con Olímpica Estéreo. Y si Colombia gana, yo, usted verá, usted dice lo que usted necesita. Me vuelvo fiel. Hombre, trabajo todo el día mañana. ¿Qué pasa si usted gana, si gana Colombia? Hoy Colombia gana con Olímpica Estéreo.
0: Dicen los oyentes.
6: Yo escucho Olímpica Estéreo. Colombia gana, gana, gana, gana. Colombia gana, gana, gana. 2-1. Y prometo polarizar el carro y meterme una chapetera. Muy bonito el chapeteón. Muy bonito.
0: Mira lo que promete, que se va a meter una chapetera. Él se mete la chapetera, gane o pierda Colombia.
3: Pase lo que pase, es más, ya está el chapeto.
0: Más oyentes, hoy, ¿qué haría usted o qué prometería si Colombia gana?
7: O sea, saco el televisor a la puerta y todo el mundo para compartir el próximo partido ahí en la puerta de la casa.
0: ¿Cómo es la vaina? Tira la promesa.
7: Javi, Dani, Colombia gana con Olímpica Estéreo hoy. Y si Colombia gana hoy, yo muestro el partido en la puerta de la casa.
3: El próximo partido que sería Dios mediante contra Suiza. Ya Suiza está clasificado y es el rival de Colombia.
0: Sí, señor. ¿Qué partido vas a mostrar?
7: O sea, saco el televisor a la puerta y todo el mundo para compartir el próximo partido ahí en la puerta de la casa. No seas mal pensado. Yo lo veía. Bendiciones.
3: Dale, mi hermano.
0: Yo lo veía de nalga.
2: Yo soy colombiano.
0: Bueno, ¿qué dice Caterlín?
8: Hoy Colombia gana 3-1. Y si Colombia gana, me echo maicena.
0: Bueno, chévere.
3: Hoy Colombia gana con Olímpica Estéreo. Hoy Colombia gana, gana con Olímpica Estéreo. Y dicen, ¿qué pasaría o qué haría usted si gana Colombia?
0: ¿Usted qué haría?
9: Gana hoy. Javi, y así es grande, Barrio Villa La Mora. Colombia gana con Olímpica Estéreo. Si Colombia gana hoy, dejo a la vecina quieta, no la molesto más. La dejo quietecita ya.
0: ¿Cómo te parece? Pero vamos a ver, ya en segundito. Entregaremos nombres de ganadores para que se vayan a disfrutar de este momento especial. Colombia gana con Olímpica Estéreo.

mi equipo. Juega, juega, Colombia. Eso es lo que queremos, que hoy la gente se pelicule, pero que disfrute, goce. ¿No sabemos? Le ponemos mucha gana y le mandamos mucha fuerza y adrenalina a la Selección Colombia, que es motivo de alegría, motivo de juntarse.

Yo prometo que sí. Que a la Colombia me rapo. Me quito el copete. Travieso dijo que se baña. Hay una señora dijo que le va a poner la sabrosura al marido. Tiene que mandar video. Uno que se quita la ceja. El otro que corre en cuero. ¿Y usted qué haría?

0: Esta gozadera. Ese es el viernes de perreo de Olímpica Estero, que entrega 500 mil barras. Vamos a regalar en un instante. ¿Usted qué haría si gana la selección Colombia? Camilo Espinosa, ¿tú qué harías, Camilo?
1: Ay, yo escucho Olímpica Estero, lo demás es pura carreta y humo. ¡Ama! Yo prometo que si Colombia gana,

0: Vamos a hacer una tanda bien espectacular, una tanda sabrosa, una tanda para la gente que se está durmiendo. Esta se llama Ruth, la gente está durmiendo.
1: No me...
0: Dice, yo no me duermo, joder, tengo la adrenalina bien puesta. Esto se llama Ruth, Ricardo, Ricky Ryan, Bobby Cruz, con una tandita de salsa bacana. ¡Azote, Margie! Hay que

0: ¿qué tal si pago hago así? Y me voy de Mari, bajamos la nota un poquito y Ricardo Ray Barreto se junta y dice:
1: quisiera saber
0: qué cosa
1: que yo te he hecho.
0: Hay mujeres que me están escribiendo y me dicen: Javi, yo me voy al partido a Redigo porque me estreso. ¿Cómo te parece?

Hoy estaría cumpliendo años este hombre, ¿verdad? Joy Cuba, no, el que canta. Cheo Feliciano. Oye, que tanta sabrosa, ya vamos a entregar el travieso. Medio millón de barras con Olímpica Estéreo. Hola, travieso. Y de una pueden venir a buscarlo, porque es en efectivo.

0: Vaya vieso, ¿cuántos años cumpliría hoy si estuviera vivo? Mira, David Beckham. Adivine qué camisa se va a poner David Beckham. La de Messi, porque es su estrella y socio.
1: No cumpliría, joda, 91 ruedas. Aunque te voy a decir algo, hay un presentador de deportes muy tradicional de la Argentina y el man tiene 92 ruedas y todavía está ahí dándole, sí, no, camellando. No,
0: es que David Pavón lo vi ahora en silla de ruedas y una vaina caminando. Pero si David Pavón es jovencito.
1: Hombre,
0: si
1: él es un pelado delante de estos cancamanes.
0: Lo que pasa es que además le gustaba la gozadera, había eso. ¿Y eso? ¿Cuál es la canción que más?
1: Oh, tírame la malanga brava. A ver cómo suena eso, estamos de viernes de perreo. Hoy Colombia gana, gana, gana con Olímpica, en serio.
0: Y ya vamos a entregar
1: un cuarto de millón, Javi. Javi está emocionado, medio millón de bajos.
0: Yo dije, no joda, medio millón, es un cuarto de millón.
1: Cuarto de millón, cuarto de millón con Olímpica, en serio. Hemos estado entregando muchos premios, cabas, kit, futboleros. Además hemos estado entregando mercados para las amas de casa también, porque la jefa de la casa, a veces el man se va a ver el partido y ella queda sola ahí viendo lejos. No, ya, aquí tiene el mercado con Olímpica, manillas de Lupin Park. Hemos entregado muchísimos premios porque hoy Colombia gana con Olímpica, en serio.
0: Hoy Colombia gana con Olímpica Estéreo. La malanga brava. Hoy cumpliría 91 años este señor. El pelado Che, Che, Cheo. Un cuarto de millón de barras estaremos entregando. Uy, cómo te caen y puedes venir de uno.

0: periodista que le decía argentino se llama Enrique Macaya Márquez. Tiene 91 años y ha ido a 18 mundiales.
1: ¡No joda! ¿Cómo te parece?
0: 18 mundiales.
1: 18 mundiales y hay gente que ha ido a 3 y le quiere sacar el ojo a uno.
0: De Suecia 58, imagínate.
1: ¿Cómo te parece?
0: 18 mundiales encima.
1: Y hay gente que ha ido a 3 mundiales y que le ha sacado un ojo a uno.
0: Por eso, Javi, cuando uno se sienta viejo, uno tiene que decir, che, pero si el Enrique Macaya de Argentina tiene 92 y está trabajando y está dando el día 91. De hecho, yo puedo llegar allá, claro. Se me portó bacano y si Dios me da la salud y Dios me protege.
1: Hombre, ¿cómo que no?

mañana a las 20 latinas los vamos a poner a gozar. Prepárense. ¿Usted qué haría si la selección Colombia gana? ¿Qué promete? Después de las pausas comerciales. Después de las pausas comerciales. Esa gozadera después de las pausas comerciales. Tatán, voy contigo. Dime algo, Tatán. ¿Qué pasa en la calle?

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1: Dímelo, Javi. 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
0: Porque Olímpica Estéreo gana, porque Olímpica Estéreo hace lo que le da la gana. No, Olímpica Estéreo gana hoy. Colombia contra Ghana, Colombia le gana a Ghana si juega con Ghana, porque si no juega con Ghana y juega sin Ghana, no gana. Y Ghana gana. Pausa para comercial y regresamos entonces.
2: Así es, vamos a entregar un cuarto de millón de pesos porque hoy Colombia gana con Olímpica Estéreo. Así que prepárense. Me dicen que hoy Lucho Díaz dijo: voy con todo. Le dijo al papá: papá, recojan los chocos. Hoy estoy fino. Como ese caballo esté fino, prepárense porque podemos ganar de 2-3 goles hoy.
0: Vale, muy bien, hacemos un corte para comerciales y ya regresamos.
3: ¡Vamos, Colombia!
0: Arnulfo dice: ¿qué haría Arnulfo? Atención, ¿qué haría Arnulfo? Jessica Hernández, ¿qué harías tú, Jessica? Te podría ganar 250.000 barras ahorita.
4: Hoy Colombia gana con Olímpica Estéreo. Y si Colombia gana, me pinto el cabello amarillo, azul y rojo de Colombia. Gana 3-1.
0: ¡Qué coletera bacana! Vamos a la pausa y ya volvemos. ¿Y usted qué haría?
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0: inscrita a Coca-Cola. 4 en la tarde con 44 minutos, tengo pausa para comerciales. En su momento estoy de vuelta con Richie. Me dice: ¿qué número es, don Richie? Números, number 7, in English. Tú sabes, la gente aquí ya le habla un inglés. En inglés, sin ningún problema. Bueno, muy bien, vamos a la pausa comercial y ya estamos de vuelta con ustedes. Es Olímpica Estéreo.
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0: Bueno, en segundito estamos de vuelta, quédense ahí porque este premio de, bueno, un cuarto de millón de barras no se lo gana todo el mundo todos los días, solamente cuando Colombia gana, porque con Olímpica Estéreo Colombia gana y hace lo que le da la gana. 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
4: Muchas gracias, Elder. Un abrazo. Está que se canta, Elder, ¿verdad? Elder va a llegar temprano. A Elder le gusta el fútbol. Solamente quiere ver el partido ahí con todo ese copo. 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
5: En Olímpica, estamos con esta gozadera y voy a poner una canción que se llama El Pablo, editada, y vamos con una

0: Bueno, comenzó el partido de la selección de Argentina ante Cabo Verde. Yo me imagino Cabo Verde a esta hora travieso. Son más o menos unos 500.000 habitantes. Debe estar la mitad o el 70% viendo el partido, ¿no lo crees tú, Vieso?
1: Sí, claro, ahí está todo Cabo Verde, porque para ellos es histórico enfrentar a la campeona del mundo, la actual campeona argentina, y con Leo Messi a la cabeza. Entonces es historia para Cabo Verde.
0: Y juega Argentina con todo. Ya le dijo el árbitro, deja la lloradera. Deja la lloradera, pelapendejo. Esos son los argentinos, nos toca jugar con ellos, ¿viste?
1: Si todo será como esperamos, yo creo que nos va a tocar.
0: Yo me doy por clasificado ya. Yo ya me veo jugando con
1: Argentina. Ya nos vemos enfrentando a Suiza y pasando la siguiente ronda esperando a Argentina.
0: A mis amigos de Suiza les digo, I'm so sorry. Colombia win. Colombia gana.
1: Y a propósito, Colombia gana, con gana hoy.
0: Hombre, tiene que ponerle ganas, si no nos jodimos. Y la fiesta que ponemos nosotros, y la fiesta que hacemos, y los fans son, y toda esa vaina. Colombia a jugar hoy. Yo creo que hoy el partido va a ser para Lucho Díaz, ¿sabes? Lucho no ha podido hacer muchas cosas porque es el referente número uno de Colombia. Lo van a marcar todos.
1: Comienza hoy a inspirarse. Yo creo que Lucho puede marcar dos goles, hacer la diferencia. Y sería, pues, así como pintó esta Colombia ante Portugal, sería la oportunidad para ganar contundentemente y llegar a enfrentar a Suiza con el pecho así de frente y la frente en alto ante estas próximas eliminatorias de los octavos de final.
0: Y señor, vamos a ver qué viene, lo que viene, ¿cuánto vamos a entregar?
1: Vamos a entregar un cuarto de millón de pesos porque hoy Colombia gana con Olímpica Estéreo.
0: ¡Viene!
2: Colombia gana, me
1: dejo
2: crecer las uñas.
1: Sí, porque los niños por lo general se comen las uñas, entonces para él es un reto dejarse de comer las uñas y ahí está participando.
0: Vamos a ver aquí otro oyente, Jessica Hernández, que dice:
3: hoy Colombia gana con Olímpica Estéreo. Y si Colombia gana, me pinto el cabello amarillo, azul y rojo de Colombia. Bueno, gana 3-1.
0: Ya lo dijo ahorita que se pintaba el cabello Alex Acosta.
4: Javier, la selección Colombia gana con Olímpica. Eso. Con Olímpica gana la selección Colombia. Oye, Javier, si la selección Colombia gana, me voy de hilo dental. Yeah. Le quito un hilo dental a la mujer y me lo pongo ahí y te mando un video, y pues madre.
0: Vamos a ver si es verdad.
5: ¡Vamos, Colombia!
0: Vamos a ver quién más nos escribe. Ana Telles. Ana Telles, también está Sandrita. Nos escribe mucho oyente que dice Sandra Olivero.
6: Soy Colombia gana. El Faiz hoy queda en vía 40 con 72. Nos vamos a ver el partido en el malecón de Colombia.
0: Bueno, muy bien, gracias. Está Arián, ¿qué dice Arián?
7: Jameson, buenas tardes.
0: Se le pasó aquí al hombre. ¿Quién más dijo yo?
7: Yo escucho Olímpica Estéreo. Si Colombia gana, Javier, me pelo toda la cabeza, me rambo.
0: Vaya, con todo. Lo mismo que voy a hacer yo, si Colombia gana, me pelo la cabeza.
8: Hoy Colombia gana 1-0. 1-0 gana Colombia hoy. 1-0 Colombia, 1-0 Javier.
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0: Aquí me dice un oyente por acá, por este lado. Dice Javier, si Colombia gana, limpio los vidrios de la emisora en brasier.
10: Ay, si Colombia

0: gana, gana con Olímpica, yo gano con Olímpica. Hago 20 carreras gratis en el InDrive.
1: Ese es buena, travieso.
2: En el InDrive, regalos para los oyentes de Olímpica Estéreo, está bien.
1: Bueno.
2: Nos estamos anotando, después cuando vengan los retos no vaya a echarse para atrás.
3: Ajá. Javier Echeverry, aquí estoy, Javier Echeverry. Colombia gana con Olímpica Estéreo. Si Colombia gana hoy, prometo vivir con el marido de la mujer aquí en la casa. ¡Ah!

0: segundito decimos el nombre del ganador y que venga de una por...
1: un cuarto de millón de pesos, porque hoy Colombia gana con Olímpica Estéreo.

0: Me hice avieso, avieso. Ya vamos a coger ganador. Vamos a coger ganador. Vamos a coger ganador, vamos a ver. Escuchamos otro par de oyentes, a ver qué dicen. Dice el pelado Elkin, ¿qué dice?
1: Colombia gana. Si Colombia gana, gana con Olympic Stereo. Me rapo media cabeza.
2: No jodas, medio tarro ahí para la
0: medio
2: vaina.
0: Medio tarro. ¿Cuántos días? ¿Un día? ¿Uno, dos?
2: ¿Qué tiene que una, un oyente que dijo que si Colombia gana con Olympic Stereo, ajá, ella dejaba de molestar al marido, pero no dijo cuánto tiempo.
0: Sí, exacto. Hay otra que dijo que daba...
2: Ajá, sí.
0: Pues tiene que mandar el video, porque ahí entonces como sabe uno.
2: Va a hacer la prueba entonces.
0: Va a hacer la prueba.
3: Si Colombia gana, me corto el cabello.
0: Se claro. Corta el cabello, dice Sandrita. Lloré, ¿qué dice Lloré?
4: Hoy la selección.

0: Gana, gana, gana. Y si la selección gana, yo hoy me hago el tatuaje de la selección Colombia en la espalda.
1: Bueno, una vaina, ¿ves? Se hace ahí el escudo de la tricolor. Señoras y señores, buscando el ganador de un cuarto de millón de pesos, porque hoy Colombia gana, gana, gana con Olímpica Serio.
2: Jameson, buenas tardes.
3: Espérate, porque se mete ahí. Arián se repite
1: hasta
3: mucho
1: ahora.
3: Sí, se mete mucho ahí, ¿sabes? Va buscando el hombre que dijo la tanga.
2: Yo escucho Olímpica Estéreo. Si Colombia gana, Javier, me pelo toda la cabeza, me rambo.
1: Vale, dale, brother, ahí gracias.
3: Ahí sí es este.
4: Hoy Colombia gana 1-0. 1-0 gana Colombia hoy. 1-0 Colombia, 1-0 Javier. 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La número uno.
3: Muchas gracias, locutor y todo. Gracias, verdad.
1: Ahí estamos buscando. Vamos a ver, por un cuarto de millón de pesos, Olímpica Estéreo.
5: Javier, siempre celebrando con sus Javier, oyentes. Yo dejo de joder a mi marido durante 2 meses, Javi, porque sería mucho estrés para mí si no lo jodo, Javi. Yo lo dejo de joder. Yo, Jamie Rangel del barrio El Bosque, lo dejo de joder, Javi.
3: Jamie Rangel, muy bien, Jamie. ¿Qué dice Gustavo Alonso?
6: Si Colombia gana con Olímpica Estéreo y yo gano, dono de esos 250 barritas para la gente de Venezuela. Aquí todo, Javi.
3: Buena.
1: Bacano, mi hermano, gracias.
3: Un abrazo enorme. Cada quien hace con su billete lo que quiere y él dice que él lo regala.
1: La pelota la tiene Leo Messi, dispara y bocina. Tapa ahí este ataque del equipo argentino. Señoras y señores, minuto 14, 0-0, Argentina-Cabo Verde.
3: Argentina-Cabo Verde, partido fuerte. ¿Qué dice aquí ahora?
7: Colombia gana. Si Colombia gana, gana con Olímpica Estéreo. Me rapo media cabeza.
1: Bueno, ya se lo habíamos pasado.
3: Este salió porque estoy buscando el que dijo que se...
1: El de la tanga.
3: El que se ponía una tanga.
1: Escribe el de la tanga,
3: va a ver, quiero ir al parque, Lupi Parque, dice el otro.
7: Javi, si Colombia gana con Olímpica, me gasto la mitad de lo que me gane regalándole comida a personas de la calle.
1: Bien, chévere. También con la 10 puesta.
3: ¿Qué más dice?
8: Hoy Colombia gana con Olímpica Estéreo. Y si Colombia gana, publico las mozas de mis amigos.
3: ¡Mierda! Acaba de ganar.
1: Señoras y señores, hoy Colombia gana con Olímpica Estéreo.
3: Ahí esta mujer me ha dicho, se va a meter en un lío tremendo.
2: Colombia gana con Olímpica Estéreo. Colombia gana 2-1. Voy disfrazado de mujer a Olímpica Estéreo.
3: ¡Mierda! Pero muy bien, ¿qué dice Mayra del Valle?
9: Colombia gana con Olímpica Estéreo. Si Colombia gana, yo me voy para su cabina y les doy un beso a todos dos y un pechiche bien rico. ¡Mua!
3: Un pechiche bien rico. Bueno, aquí estamos con más. El polaco, ¿qué dice el polaco? Para ver qué ves.
2: Ay, si Colombia gana con Olímpica, yo gano con Olímpica. Hago 20 carreras gratis.
1: El del InDrive.
2: En el InDrive.
1: Dale, mi hermano. Estamos disfrutando. Ahí y los que están ahí rumbo al Fan Zone, ya estamos puertas abiertas, entrada totalmente libre, van con el combo y de una para adentro a disfrutar de este partido de Argentina que ya está en pantallas allá ante Cabo Verde y luego el de Colombia gana.
3: ¿Qué más dicen los oyentes de Olímpica Estéreo hoy por un cuarto de millón de barras?
10: Hey, Colombia gana, y si Colombia gana, papi, invito al novio, a la mujer mía, a tomar una fría.
3: Parece, y la gente se mete en unas locuras. Dios te ama, mira lo que puso Dios te ama.
2: Gana con Olímpica, yo gano con Olímpica, hago 20 carreras.
3: Pero es el mismo.
1: Es el mismo.
3: Pero manda de diferente.
1: Hay tiro libre a favor de Argentina en este momento.
11: Si Colombia gana, con Olímpica Estéreo gana. Si gana Colombia, la mujer mía me va a aceptar el trío con la vecina.
3: Yo no creo que esa señora ha cobrar el pelado Messi ante Botiña, el portero Botiña. Un yayo que hace de todo ante estos argentinos que quieren pasar como sea hoy. Y ahí está Botiña. Será el tiro libre, va a cobrar Messi.
1: Señores, minuto 17, cobra Lionel Messi, que tiene 6 goles, liderando la tabla de goleo, junto a Mbappé.
3: Ay, hermano.
1: Bien, Botiña, a las manos de Botiña.
3: ¿Es Botiña o Bocina?
1: Bocina, Bocina.
3: Bocina, oyentes de línea.
12: Si Colombia gana con Olímpica Estéreo, yo le hago crecer el cabello a Javier Echeverry.
3: Acaba de ganar.
1: Primero tiene que hacerlo realidad.
3: Yo no creo.
1: Ya venimos con el ganador, ganadora, señoras y señores. Hoy Colombia gana con Olímpica.

0: Bueno, muy bien, en la tarde olímpica entero, como siempre, esto es una gozadera. Y hay ganador en este momento, ganador de...
1: un cuarto de millón de pesos que trae Olímpica Estéreo, porque hoy Colombia gana con Olímpica Estéreo.
0: Atención, puede venir de una a buscar el billete. El ganador es este señor, acaba de ganarse un cuarto de millón de barras.
2: Javier, la selección Colombia gana con Olímpica. Con Olímpica gana la selección Colombia. Oye, Javier, si la selección Colombia gana, me voy de hilo dental. Le quito un hilo dental a la mujer y me lo pongo ahí y te mando un video. Y pues, madre.
0: Se llama Alex Acosta. Alex Acosta.
3: ¡Vamos, Colombia!
0: Eres ganadora, Alex Acosta.
3: ¡Tiene
0: amarilla! Eres ganadora, Alex Acosta. Y eres un ganador olimpiquista.
4: ¡Ganaste! ¡Ganaste!
1: Posible un cuarto de millón de pesos antes de verse el partido de Colombia. ¿Cómo te cansa, vaina?
0: Da.
1: La única que lo hace sería Olímpica Estéreo.
0: Pero la condición es que tiene que mandar el video y nosotros lo vamos a colgar en internet.
1: Así es. Esa es la condición. Tiene que mandar la evidencia.
0: Tiene que mandar la evidencia. Si Colombia gana, él va a venir ahora a buscar el billete, pero hay una condición. Hay una firma de un contrato y una vaina.
1: No, no. Y cuando le vamos a entregar el billete, él en el video dice: señoras y señores,
0: yo soy el que
1: si
0: voy.
1: Si Colombia gana, hago esto. Y si no, la misma gente lo va a buscar. Ajá, entonces devuelve el billete.
0: Su nombre es... Alex Acosta. Yo te quiero.
1: 72, número 48, 37 para entregarle un cuarto de millón de pesos, porque hoy Colombia gana con Olímpica Estéreo.
0: Colombia gana con Olímpica. ¡Oh!

arranquemos.

El seleccionado de Cabo Verde, golazo de Lionel Messi. ¡Qué bajada, Lionel! La mató así, arranca con tranquilidad y le mete ese zapatazo de izquierda. El portero Botinha no pudo hacer absolutamente nada. Gana la selección de Argentina, gana en este momento Argentina, gana Argentina.

volver, pero a entregar otros 250.000 barras. Colombia gana con Olímpica Estéreo. Colombia gana con la número uno.

0: ¿Qué pasó, Shakira?
1: Hola, Colombia, soy Shakira, un beso grande para ustedes y yo también estoy aquí en Olímpica Estéreo.
0: ¿Usted sabe dónde está Shakira en este momento? Bueno, Shakira está ahí viendo el partido con Lionel Messi, la barranquillera. Lo que pasa es que dice que

allá con sus peladitos llevándolo al partido de Miami, como que no. Ella vive en Miami, no voy a comprar la boleta, va a ver el lío, como que no. Colombia juega en Texas, un poco más lejos. Imagino que le quedará un poquito más difícil. Dice que los pelados son muy fan de Lionel Messi. El hombre va a ver el carro, a ver, y vino el ganador del medio millón de barra. Ya se lo voy a presentar en un segundito. El ganador del medio millón de barra dice, aquí estoy yo, Javi, aquí estoy, aquí estoy. Juega en este momento 1-0, gana la selección de Argentina

0: ¿Quién va a ganarse en este momento el billete? Aquí está con nosotros el ganador de Travieso. El hombre que se acaba de ganar.
1: Se acaba de ganar un cuarto de millón de pesos.
0: Un cuarto de millón de barras.
1: ¡Yo! Aquí estamos con el ganador de un cuarto de millón de pesos, porque hoy Colombia gana, gana, gana con Olímpica Estéreo. Y lo prometido es deuda, y le vamos a entregar aquí 250 mil barras, viejo Javi.
0: Oye, 250 mil barras. Hola, claro. Socio, ¿cómo estás?
1: Aquí está el dinero, para que usted lo cuente. ¿Cómo se llama usted, caballero?
2: Alexander Acosta.
0: Alexander Acosta.
3: Lindo, lindo, lindo, Javier.
0: Alexander Acosta, ¿tú dónde estabas? ¿Y qué? Porque tú acabas de ganar hace como 15 minutos, 10 minutos.
3: Javi, yo hago un driver en mi carrito. Siempre estoy aquí en esta zona y escuchándolo todo el día. Olimpiqueando, ando 24-7, Javier.
0: Bueno, lo que el más prometió que fue Travieso.
1: Bueno, atención, porque aquí le entregamos, mira, ahí está contando el dinero.
3: Eso.
1: La gente que está aquí.
3: 200, 220, 240, 250.
1: 250. Ya Olímpica cumplió.
0: Ya cumplió.
1: Pero ojo, si Colombia gana, que Dios mediante así va a ser.
0: Sí, señor.
1: El hombre cumple la promesa. ¿Cuál es la promesa, caballero?
3: Daniel, no, yo prometí que si Colombia ganaba, me le quitaba un hilo a la mujer y me lo colocaba y le hacía un video y se los mandaba. Y esto va.
1: Ahora sí, señores. Que este video lo vamos a colgar. Y cuando esto suceda, porque va a suceder, usted tiene que cumplir la promesa, porque si no lo buscamos y le quitamos el billete.
0: Tiene que cumplir la promesa, si no nadie va a llamar a InDriver suyo. ¿Sí?
3: No, sabe, eso va, eso va.
0: A la mujer, préstame el hilo dental y se lo pone, ¿ah?
3: ¿Eh? Eso va, mañana a las 9 de la mañana.
0: Tiene que pelar alga.
1: Con Olímpica Estéreo, porque hoy Colombia
3: gana. Con Olímpica Estéreo gana y ganamos todo.
1: Hoy.

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